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nuestras zapatillas voladoras nos llevarán al paraíso perdido y allí perpetuaremos el amor. Y con nosotros irán todos los enamorados de la tierra, de nuevo y para siempre, a renacer.

0: Que el camino salga a tu encuentro. Que el viento te sople siempre de espaldas. Que el sol brille cálido sobre tu rostro. Que la lluvia descienda mansa sobre tus campos. Y hasta que volvamos a encontrarnos, que Dios te sostenga suavemente en la palma de su mano.
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1: Son las 11:02.
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4: Son las 12 en punto.
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0: Bom demais.
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2: Es la 1:01.
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1: Son las 2 en punto.
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1: Son las 3 y 4 minutos.
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1: Son las 4 en punto.
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0: No la dejes ir, para que no tengas que dedicarle una canción como esta. 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
2: Son las 5 en punto.
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1: Son las 6 en punto.
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2: Son las 7 en punto.
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día, buen día, buen día. Me estoy peleando con el TikTok para variar. Porque ayer, no sé ni qué pasó, pero terminé transmitiendo por el Facebook. Y alguien me tiene que ayudar, ¿verdad? Si vos se forzaste y la tecnología, ya sé tú ya y me oigo, entonces no todo me es fácil en este mundo de la tecnología, ¿verdad? Pero ahora, por ejemplo, yo no veo el video que yo estoy transmitiendo desde los estudios de América FM por TikTok. Me aparecen unos cuantos cuadros para invitados, maemos. A poco pa, pero no entendéis, pero creo que estoy saliendo, ¿verdad? Así es, ¿verdad? David, de Alan, Losky, Magalí, María Noguera, los que ya se están uniendo. Me están viendo, ¿verdad? No sé cómo ni me pueden indicar, ¿verdad? Ahora ya no voy a poder ni siquiera. Ahora sí que ya no voy a tener drama de leer comentarios porque no. Pero me queda la sensación de que sí. Acabo de verla a una dama, tiene un rostro conocido, que entró como. ¿Qué pasa si le doy a invitar acá? No sé. No importa, pero estamos. Pero estamos, eso es lo importante, ¿verdad? Buenos días para todos. Martes 18 de agosto del año 2026. Qué linda mañana, caramba. Qué linda mañana primaveral, diría yo, no de invierno. 21 grados la temperatura, 32 la máxima pronosticada hoy para la terraza del país. Tórrido invierno. Ya no vamos a tener frío. Frío, frío, digo. Para el jueves se esperan 9 grados, pero 9 grados es virurey para un invierno, de esos 1 o 2 grados que teníamos en otoño. Entonces, olvidémonos del frío. Peñongatún te mandan de peneponcho. Yo mi bufanda ya mandé lavar y guardar. Mi gorra de lana también ya está en el fondo, en el baúl de los recuerdos, esperando a que alguna vez vuelva el frío. Este año ya no. Y bueno, acostumbrémonos a esto. ¿Alguien me puede decir por qué no hay clase hoy? Nunca me acuerdo bien, María Auxiliadora o algo de la escuela que está frente

0: O ya se adelantaron cuando yo pasé por ahí, creo que eran 6:59. No, pues normalmente hasta las 7 suelen entrar, ¿verdad? Pero ni un solo vehículo, ni una sola moto frente a la institución. Entonces, por eso creo que no hay clase, ¿verdad? Creo que no hay clase. Ya vamos a tener otro bebé. Bueno, el TikTok de la radio también. Bueno, TikTok quiero países y cosas. TikTok de Radio América, TikTok del mío. Falta el del Pedro, el de Pedroso nomás ya. Bueno, pero tenemos que ayornarnos. Hoy por hoy ya no se puede hacer solamente radio. Ya no se puede hacer. Solo que van a se jodetan de boca. Apetena de monio, cago ese teléfono y quiere. Si no tiene esa bata, hace otro más boitito. Pepe. A lo ver. Pepe, te. Porque si no tiene esa bata, mañana ese teléfono, mañana Pepe, entonces. Bueno, dos TikTok entonces para la transmisión. Vamos a ver. Vamos a hacer una competencia. ¿Quién es más bien? A ver, mañana. Va, que se me se pisa, ok. Ya que la areimé. Así me sale el mío. Algo habré tocado, ¿verdad? Tu ley está que arde. No es ahí tampoco. Los dedos que ven en la cámara es el de Oscar. No, que yo estoy en vivo. Lo que yo no veo es la imagen esa que estoy viendo en el otro celular. Eso nomás. Emitir like con invitado. Aceptar.
1: ¿Qué tal, Aníbal? ¿Me escuchas?
0: No, yo no quiero hablar con nadie. Ay, qué quilombo. Yo estoy al aire por radio, no me sirve. Pega qué quilombo llama tengo acá. Cortamos tu micrófono, no sé con quién estoy hablando, no le veo absolutamente a nadie. Borra, ñe, calma. No es para eso. El ley ha finalizado, ¿eh? Pero yo, espera. Ese es el de Radio América, Ferrea, ¿para dónde? Y transmitiendo mal de Radio América y ya está. Qué quilombo ella, ¿cómo que? Qué quilombo, ya. Aluco, ¿cómo que se había solucionado con ese? Ya sé. Ahí nomás, ese nomás deja. No, pero la misma cosa va a salir. Vamos a ver, ¿viste? Te dije lo, la misma cosa que ya. Bueno, no importa, déjalo más ahí. Ya no nos compliquemos tanto y no vamos a avanzar absolutamente nada, ¿verdad? Bueno, gracias por arrancar con nosotros una nueva jornada a través de América FM 94.9 en frecuencia modulada, www.americafm.com.py, nuestra página en internet, donde ya les voy a actualizar las principales noticias en la página de la radio también. Es increíble cómo cuando pasa algo malo, se suman los hechos. Parece que se atraen. Lo malo se atrae, dice. Después del terrible accidente de Pedroso, 5 muertes, hay una persona que está grave todavía en el Hospital Nacional de Itagua. Miles de excusas. Ahora hablan de una rápida construcción del viaducto. Cuando comenzaron las muertes ya hubieran comenzado con eso. No entiendo. Tantos técnicos. Ustedes no se imaginan la cantidad de ingenieros y arquitectos que están en el Ministerio de Obras Públicas y Comunicaciones. ¿Qué es lo que hacen? Moimbareí. Hay una superpoblación de funcionarios en salas y oficinas que se necesitan 4, están 12, 15. No existe eso de optimizar recursos. Pero apunto yo, ¿qué hacen los ingenieros y arquitectos del Ministerio de Obras Públicas y Comunicaciones que permiten que estas cosas pasen? Ellos no son los famosos técnicos, los que tienen que dar su dictamen, su ok, los que tienen que corregir los errores. Van a seguir muriendo personas, lastimosamente.

0: Esta madrugada, un joven motociclista con esas motos tremendas, 750 cilindradas o 900 algo, entraba Fernando de la Mora por la ruta Mariscal Estigarribia, un maldito bache. Hasta que el Poder Judicial se ponga las pilas y mande a la cárcel a los responsables que no bachean calles y rutas, van a seguir muriendo personas. Lastimosamente no tienen huevos. Comenzando con la fiscalía, que de entrada ya tiene que imputar. Si es dentro de una ciudad, a un intendente. Si es en una ruta, al ministro de Obras Públicas. O a la ministra de Obras Públicas en este caso. Es la única forma de terminar con la desidia y la irresponsabilidad criminal. Este joven iba en su moto, agarra un bache, por la potencia de la moto y la velocidad va arrastrando y termina por una columna y muere. Ahí no termina la tragedia y la tristeza. Detrás del joven se iba su papá con otra moto. Llega, se baja y ya le encuentra a su hijo sin vida. ¿Se imaginan ustedes el impacto que eso ha de significar? El dolor de por vida que va a llevar ese señor, prácticamente testigo presencial del accidente mortal que tuvo su hijo por culpa de un maldito bache. En países serios y en ciudades serias no deberían de haber baches. La función primordial de cualquier municipio es cuidar las calles y la limpieza de la ciudad. Y las rutas a cargo del Estado. No que nosotros licitamos, que hay garantía, que pita pejona pemboyajupirama. Dejen de inventar excusas para justificar sus inoperancias y sus inutilidades en la función pública. Países y ciudades serias no deben tener baches. Una vida más que se perdió. Y tal vez nadie pague por eso. Esa familia tiene que iniciar una querella contra el Estado paraguayo. Hoy sí es posible. Yo sé que hoy van a estar con el dolor, con el velatorio, pero ¿cuánto antes tienen que iniciar una querella? Tienen que demandar al Estado paraguayo. Pero lo peor es que después le terminan condenando al Estado paraguayo y pagamos nosotros, pago yo, paga Rodrigo, paga Oscar, paga vos, señor, señora, los que me ven por el TikTok, los que escuchan por radio. Ñande yente con ella pagaba. Y los responsables, bien, gracias, siguen en sus cargos. Cárcel para los responsables de baches que causan muertes. Cárcel. Háganse cargo de una vez por todas, ya que quieren ocupar cargos públicos. Y supuestamente van para servir al pueblo, porque quieren a la ciudad, porque quieren al departamento, porque quieren al país. Entonces trabajen con seriedad y responsabilidad y dejen de ser criminales. Eliminen parásitos de las instituciones públicas. Eliminen planilleros. Demasiados planilleros hay en todas las instituciones públicas. Y superpoblación. Eso sería optimizar recursos, que sobre dinero para reinvertir en ciudades, departamentos y en todo el país. Parece fácil y sencillo, ¿verdad? Quizá porque no estamos nosotros en eso. Pero tendría que ser así. No es plata de ustedes, señores, que administran eso. Es plata del pueblo. Y el pueblo merece respeto y consideración. Duele demasiado tener que transmitir y contar una noticia de que se perdió una joven vida por culpa de un bache. Un bache no tendría que estar 24 horas. Para eso tiene que haber recursos. Tiene que haber planificación. El equipo tiene que estar listo. Hay bache en tal parte, mañana. Se descubrió esta tarde, mañana cierran. Es más importante que cualquier otra cosa. No perdamos más vidas por eso, señores, señoras. Y tenemos que empezar a reaccionar todos. Todos como pueblo y como ciudadanía. O valema tenemos que decir a las autoridades. Pemba apomíquena como tiene que ser. Así como estamos viendo hoy la ciudad de Pedro Juan Caballero, limpia, pero hay uno, dos o tres que ensucian. Castiguen a esos uno, dos o tres de una vez por todas. Ordenen el tránsito en Pedro Juan, por favor. Ayer le pedimos a Luis Martínez y qué rápido actuó y me encantó, pero no se le pudo identificar y tampoco conseguí. Yo, vos no conseguiste, Pedroso, el número de a quién corresponde. HGC 919 Fiat color negro. Encima de Gilei Posiga, otra boca calle, Tepo Zimbabue, otra calle, o estacionada de Gilei Posiga, cuando se le fue un policía municipal de tránsito. Qué simpático. Joven todavía, qué simpático. Si era en el Brasil, en con grúa. Si era en Ponta Poná, a 500 metros hacia el Brasil, con grúa le iban a llevar para que aprenda. No podemos ser demasiado complacientes con estos prepotentes y desubicados en el tránsito en Pedro Juan Caballero. A ver qué hay en la página de América FM. Trágico homicidio en Cerro Corá. Un hombre muere tras pelea en comunidad indígena y fiscalía imputa a tres sospechosos. Ahí será como sin nada. Menor de 14 años embiste contra vivienda en Capitán Vado. Una camioneta. Qué locura. Hallan en Paraguay jet de lujo valorado en 120 millones de reales vinculado a Daniel Borcaro. Qué raro que aparezca en Paraguay otra vez. Pero esto ya se llevó, creo que al avión al Brasil, o ya Paraíma. Estilo el famoso avión iraní. Antinarcóticos arrasan con 4 hectáreas de marihuana y un campamento en Capitán Vado. Anvisa aprueba nuevas plumas de semaglutida, incluyendo el primer medicamento genérico. Ah, qué pedo, esto va a abaratar costos en el Brasil, ¿eh? Y si abarata costos en el Brasil, va a terminar el contrabando y van a dejar de falsificar acá. Y Dinavisa, ¿cómo va a lucrar más? Porque hasta hoy Dinavisa no clausuró la farmacia cuando, de los dueños que falsificaban medicamentos para adelgazar. Increíble, pero hay farmacia porque vendía jugo Hades que sigue cerrado. O porque vendía miel Levantol. Increíble, ¿verdad? Sigue, la farmacia sigue cerrada. Dinavisa. Dinavisa y Denit. Solamente parece que están para recaudarse. La Agencia Nacional de Vigilancia Sanitaria, Anvisa de Brasil, aprobó 2 nuevos medicamentos inyectables a base de semaglutida. Amplío un poquitito esto. Obtenida por vía sintética, cuyos registros fueron publicados en el Diario Oficial de la Unión. La semaglutida se ha vuelto ampliamente conocida por ser el principio activo de las populares plumas empleadas en el tratamiento de la diabetes mellitus 2, tipo 2, además de ser recetada frecuentemente por los médicos para el control de la obesidad. Primer genérico y nuevas opciones en el mercado. En mayo, la farmacéutica EMS obtuvo el primer registro de semaglutida sintética en el país, bajo el nombre comercial de Ocivic. Ahora la misma empresa fue autorizada para comercializar la versión genérica de dicho fármaco, lo que permitirá que llegue al mercado con precios más accesibles. Ahí está. Ahora van a empezar a falsificar esto, ahora por si acá no se castiga en serio. Al tratarse de un medicamento genérico, este nuevo dispositivo no cuenta con un nombre comercial propio. Paralelamente, Anvisa aprobó un medicamento similar a base de semaglutida fabricado por el laboratorio Germetz, vinculado a MS. A diferencia del genérico, esta versión se comercializará bajo el nombre de Semaclique, manteniendo el principio activo pero con características, empaques y rotulados propios. El organismo regulador recordó que el uso de estos medicamentos debe ir acompañado de una dieta equilibrada y la práctica de ejercicios físicos. Administración se aplica de forma semanal. Conservación deben permanecer almacenados en refrigeración a temperaturas entre 2 y 8 grados centígrados, tanto antes como después de iniciado el tratamiento. Control médico: al tratarse de fármacos del tipo GLP-1, la semaglutida sintética requiere obligatoriamente una receta médica de doble vía. Ese es otro drama. En el Brasil es con receta doble vía. En Paraguay, en Pedro Juan, podés comprar un peluche y de paso comprar esos medicamentos. Acá en cualquier parte se vende. Dinavisa no ve nomás eso. En la feria libre es lo que no he visto todavía que se vende. Todavía no nos contaron. Si podés comprar una bolsa de naranja y un inyectable para bajar de peso. Presentaciones aprobadas. Eso ya sabemos todo, ¿verdad? Bueno, está en la página de América FM, que pueden ver en detalles www.americafm.com.py. Hoy comienza la semana intensa de competencias internacionales para clubes paraguayos. Recoleta por el milagro. Recoleta tiene lo más complicado. Remontar los 2 goles de diferencia contra Boca Juniors. Hoy juega a partir de las 19 en el Defensores del Chaco. ¿Imposible? No, imposible no es. Pero muy difícil. Mañana Cerro Porteño ante Palmeiras. Una olla llena. Llena total. Vamos, Cerro, caramba. Qué lindo sería eliminar al Palmeiras. Y después, el jueves, Olimpia recibiendo a Vasco da Gama en el Defensores del Chaco, Copa Sudamericana, octavos de final. También todo igual se define en Asunción. Vamos, Olimpia, todavía. Vamos, Olimpia, todavía. Desde hoy hasta el jueves, entonces, Sudamericana, Libertadores, Sudamericana, y vamos con los equipos paraguayos. Soñar no cuesta nada. ¿Se imaginan ustedes que en 3 días se le elimine a Boca, Palmeiras y Vasco? Qué bueno sería, ¿verdad? Qué bueno sería. Son las 7 de la mañana, 24 minutos. 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Le saluda Aníbal Gómez Caballero. Oscar Servián está en los controles y en la puesta al aire. Liz Sánchez, lógicamente, continúa con su señor padre. No tuvimos un último reporte cómo está. Ayer le quitaban la sedación, pero continuaba en terapia intensiva en el Hospital del Trauma en Asunción. Mucha fuerza a la compañera. Neri Bonzi en comerciales. Jessica Salinas en la administración general de la radio. La dirección general con la directora propietaria de América FM, la señora Faustina Soto. La dirección artística. Cada vez tiene menos tiempo para dedicarse a la radio. Ya parece que ni siquiera escucha ya la radio. Porque anoche creo que eran 21 horas. Batescobio, jefe. Estamos acá frente a la esquina del centro regional. Se está bacheando. 9 de la noche. Bien, intendente, bien, Ever Salinas. En exteriores, David León Rojas y Marciano Sánchez. Y aquí en los estudios, como es habitual, con Rodrigo Pedroso Vareiro. Voy a dar vuelta a esta hacia Rodrigo, ahí se le ve bien. Muy bien. Y yo voy a dar vuelta a este bocino sin ver. Rodrigo Pedroso Vareiro, ¿cómo estás, Rodrigo? Buen día.
1: Saludos para todos, que tengan una buena jornada.
0: Ahí está, vamos completando nuestro equipo. Yo cierro lo mío, lo del TikTok, y después continuamos. Me gané una tarjeta Flash nivel 2 de Imapa, ¿ves? Dice. Después me voy a pelear con esto del TikTok, ¿verdad? Ahí, Pucuta, ve ahí. Ahí, Pucuta, ahí. Voy a poner ahí, más o menos, con el parlante. Porque después se va a cortar esto y nada, Oscar, cuando entren los muchachos, pues van a decir que ya no es en vivo. Pero para allá, puta, mande cargo, ve. Marciano Sánchez, Móvil, Complejo Deportivo Salinas, buen día.
2: Sí, buen día, Aníbal, buen día a los demás compañeros de trabajo. También un saludo cordial para los oyentes de la 94.9. Ya prestos, Aníbal, en busca de las informaciones. Y estamos ya recorriendo las principales acciones de nuestra ciudad. Agradecerle al Todopoderoso por esta oportunidad que nos da Aníbal. Y precisamente me encuentro aquí en la comisaría primera, porque ayer en horas de la tarde, hoy, estudiación de Minaragania.
0: ¿Dónde?
2: Ahí enfrente a la radio.
0: ¿Ah, sí?
2: Sí, un muchacho de 26 años está agrediendo a su señora madre
0: Sí.
2: y empezó a correr de la policía.
0: Ala, pues.
2: Saltaba de casa en casa, saltaba. Por fin agarraron al muchacho Daniel y trajeron hasta aquí hasta la comisaría.
0: Qué bárbaro.
2: Muy impresionante, justamente ahí la esposa del compañero Oscar. Nos comentó, ¿verdad?, que justamente no podía firmar ella porque no su hijo estaba usando su celular, dice. Pero felizmente le agarraron al muchacho eso porque saltaba de patio en patio y yo que también hubo algunos disparos intimidatorios para que pudieran atacarle a esta persona.
0: ¿Qué le pasa a nuestros jóvenes hoy por hoy? La droga.
2: Legalmente.
0: Lo más probable es la droga.
2: Y posiblemente en realidad es un hábito de las drogas de este muchacho.
0: Casi siempre es. Alcohol nomás nos lleva a tanta violencia como la droga.
2: Y parece que ella le estaba robando inclusive a su familia, Aníbal.
0: Qué bárbaro.
2: Y otra cosa. Y otra cosa, Aníbal, este accidente también que se registró acá sobre la calle aquí de Abán, entre Carlos Antonio López y Mariscal López, uno de los vehículos viene a perder su rueda.
0: Qué bárbaro. En esta misma calle de la radio, pero entre
2: Sí,
0: Carlos
2: señor.
0: Antonio López y Mariscal.
2: Así es.
0: Se quedó sin rueda.
2: Oiga, se quedó sin rueda uno de los vehículos, Aníbal. Fue
0: Qué
2: tan
0: bárbaro.
2: fuerte el impacto que hasta la rueda viene a perder.
0: Qué tremendos.
2: Ya, yo voy a seguir, Daniel. Voy a ubicarle al jefe porque me comentan aquí que está por la calle ya. Y voy a preguntarle.
0: Bueno, señor.
2: Dale, vuelvo a seguir.
0: Ya apretado, Peisa, y la oye Utaramo. Ya volveremos enseguida con Marciano Sánchez y el móvil Complejo Deportivo Salinas. Vamos a preparar contacto y comunicación ya también con David León Rojas, con el móvil Distribuidora de Carnes Amambay. Hola, David, buen día.
3: Sí, muy buenos días, Aníbal. Justamente tu comentario de temprana hora. Andáis por ahí, la clase que era la amistad de Guaná. Bien sabemos sobre el CONAF, Sindical Laboral. Ellos se
0: Yeah.
3: reúnen 4 veces al año, Aníbal. Y diferente, vamos a decir, de Apocre, por ejemplo, en el centro regional, se van a reunir. Acá en OTEC, por ejemplo, en el Salón Auditorio Emiliano R. Fernando también, Alberto Moreno, el salón está utilizado. Saca uno la iglesia, pero hoy es reunida de diferentes lugares. Y también lo que viene de Asunción, ¿verdad? Para esta jornada, el licenciado Neri Modesto Arca de la OTED. Buen día para América.
4: Buenos días, señor. Buenos días para Radio América.
3: Sí, hoy.
4: Estamos desarrollando la jornada sindical hoy en el departamento de Amambay. Por esa razón, los alumnos no tienen hoy clases, porque los docentes, como ya dijo el señor, cada 2 meses tenemos esa jornada sindical promulgada por el Ministerio de Educación y Ciencias.
3: Le toca al departamento de Amambay.
4: Hoy le toca al departamento de Amambay, sí. Mañana le corresponde a Itapúa. Y el jueves a Caninillo.
3: Diferentes departamentos para recorrer, ¿no?
4: Sí, diferentes departamentos. Hay lugares muy lejanos como Amapay, por ejemplo, Pedro Juan, que yo tengo que venir de la central, ¿verdad? Pero ese es el trabajo que realizamos para información de los compañeros. Que se informen bien, especialmente, por ejemplo, las necesidades de las instituciones y el anteproyecto de presupuesto 2027 del MEC.
3: Ahí está a nivel el licenciado Neri Modesto Arca, representante de la OTED. Inclusive, Neri, Duvenal, si quería hacer una consulta a nivel.
0: Bueno, Neri, ¿y qué se trata normalmente en una jornada sindical?
4: En una jornada sindical nosotros tratamos la situación del país, la situación de las necesidades de la comunidad educativa, es decir, las necesidades de las instituciones educativas, de escuelas, colegios, especialmente los rubros que faltan, vacancias que tenemos, muchas falencias, se producen las jubilaciones y no se responden esos rubros. Entonces estamos trabajando también con eso, las necesidades de las instituciones educativas, por ejemplo, si faltan los kits escolares, trabajamos en eso, acompañamos a la comunidad educativa para que puedan atender esas necesidades para los alumnos y para los estudiantes.
0: Bueno, Neri, que tengan una buena jornada, muy amable.
4: Está muy bien, muchas gracias por la participación.
0: Adiós, adiós, adiós. 7:31 minutos en la República del Paraguay, estamos por América compartiendo un día más, jornada sindical. Esto no participan solamente los líderes sindicales, o participan todos, Pedro. O la gran mayoría de los docentes está aprovechando a oye.
1: Pero este es para las instituciones públicas nomás.
0: ¿Y sí?
1: Porque los que están sujetos a colegios y escuelas privadas no están con esto. Uh-huh. Es simplemente para el 10% de sindicalistas que tenemos en Pedro Juan Caballero o Mambay, y el resto están durmiendo.
0: O poca y la múndole.
1: O poca. ¿A qué mieta? Porque demasiado agradable está el clima ese.
0: Porque hoy tenemos un derecho adquirido, la jornada sindical.
1: Sí.
0: Bueno, listo. Paraguay es un país generoso, ¿eh?
1: Extremadamente virtuoso con la generosidad.
0: No pueden reunirse los sábados, por ejemplo.
1: ¿Y no debería la jornada sindical entorpecer la educación?
0: Ya tenemos la menor carga horaria posiblemente de todo el continente.
1: Te van a salir a retar los docentes.
0: Y paciencia.
1: Te van a salir a decir que jamás.
0: A esta altura de mi vida a mí me preocupa quién me reta y quién no me reta.
1: Cuidado con los docentes cuando están contra vos. Cuidado, ¿eh?
0: No, para comenzar, yo no soy candidato. Oye, me voy a docente con una candidata, te lo oye jodea, porque ellos sí tienen voto disciplinado.
1: Cuidado con eso. Cuidado, ¿eh? Pero realmente no debería entorpecer la jornada sindical, porque ¿a quién le importa la jornada sindical? Solamente a los sindicatos. Y a su ¿qué es lo que hacen? Y a los docentes que están implicados en ese tema. Después a los alumnados no le importa, solamente van a celebrar que
0: los chicos felices porque no tienen clase, pues no clase. Se dan cuenta todo lo que pierden.
1: Están perdiendo clase, eso es lo trágico.
0: Cuidado que se van a enojar contigo los docentes.
1: Trágico, yo no soy candidato.
0: Pero eso es. Esta vez nos salió coincidentemente la misma respuesta, pero es así.
1: No, yo no
0: que se jodan los candidatos.
1: Que se jodan.
0: Aunque esté mal, tiene que decirle esté bien porque pueden perder votos. Ahora porque todo el mundo, la única preocupación que están teniendo es que no pueden perder votos. Por eso no hay multas en el tránsito, por eso hay complacencia,
1: pero yo,
0: por eso abrazan al enemigo, por eso hay besos de Judas.
1: Porque si algo se va a resolver entre los sindicatos, que cada representante de cada institución que le cuente mientras están chismoseando, mientras están desayunando, chismoseando, qué sé yo, le dice, compañero, llegamos a esto. Compañero, ¿qué parece si salimos en esto? ¿Qué les parece si el domingo nos juntamos y hacemos esto?
0: Una chorizada.
1: Y no, manifestación, digo. Pero para eso me imagino o sea, que
0: hace manifestación contra IPS y van 8 docentes. Pero ellos hacen jornada sindical para reivindicar su derecho.
1: Las jornadas sindicales nunca funcionaron en Paraguay.
0: La última vez fueron 8 docentes.
1: Nunca
0: a IBS.
1: Funcionó.
0: 8.
1: Todos estos logros que tienen los docentes y los médicos se valió por la presión política electoral. Jamás fue por una reivindicación por el trabajo que están haciendo los docentes. Voy a explicarme.
0: Ahora mismo ellos se pueden rebelar contra el oficialismo y decirle, mira, no vamos a votar por ustedes.
1: Y ahí si
0: no
1: se van a volver locos.
0: Le van a llamar al teléfono, le van a llamar a Liana, sí. Le van a llamar a La Torre, le van a llamar a Bachi. Gendita ahora en día, a ver si ustedes no le aprueban.
1: Sí, nomás, una cuestión electoral. Sí,
0: como, hola, nosotros creemos, analizamos profundamente en bancada y vamos a apoyar profundamente en bancada.
1: Una cuestión electoral. Ellos saben que perder el 20% del elector, que depende, porque muchos son operadores políticos los docentes, sino la mayoría.
0: No te olvides los maestros Mena.
1: La mayoría son operadores políticos.
0: Sí.
1: Operadores políticos. Tienen cargo en las direcciones departamentales de educación porque son clientes de sus partidos.
0: Putean en todos los colores contra los políticos, llegan a las elecciones y son los primeros que salen en las mesas.
1: Esa es la hipocresía en su máxima expresión con los docentes.
0: Hasta burras hacen.
1: Todos hacen.
0: Y un docente, voy a hacer una mezcla de esto, un docente decente no tendría que hacer burras. La burra es lo más bajo que veo yo en los políticos. Eso sí, tiene
1: pero
0: que
1: forma
0: ser
1: parte del folclore de los partidos, todos hacen.
0: Sí, pero no puede
1: todos
0: ser.
1: Todos hacen. Te estoy diciendo.
0: Está bien que todos hagan, pero un docente, un médico que se preparó tanto no puede estar mezclado entre los politiquillos baratos de cuarta.
1: Porque
0: no deberían, por lo menos.
1: Yo creo que si vos te preocupás por el manejo, por tu reivindicación económica, yo creo que esta tu reivindicación no tiene que entorpecer la educación de los jóvenes, los chicos. Tu derecho no tiene que implicar el derecho del otro. Porque no es violar los derechos del niño, la niña, del adolescente, coartarle la educación con una jornada sindical, digo yo.
0: Pedroso.
1: Te estoy hablando. Estamos hablando de algo tan serio y te reí de no sé qué.
0: No, pero es de vos lo que me estoy riendo.
1: No, pero te estoy hablando
0: porque
1: en serio.
0: Porque es algo que tiene relación contigo también, porque vos también. No voy a mencionar el medio.
1: Me decís,
0: pero vos
1: amigo
0: también trabajás en ese medio. Casi porque mis ojos de repente reaccionan muy rápido. Escuchamos por ese título. Vamos a ver si vos te das cuenta y te reí como yo me reí. El título dice PJC 2. Recuperan una motocicleta herida frente a una universidad tras una persecución policial. ¡Le hirieron a la moto, Pedroso!
1: Mira,
0: ¿será que necesitó transfusión de sangre la moto?
1: Eso es lo que yo no entiendo de vos. Estamos hablando de algo tan serio.
0: Pero esto también es serio. Recuperan una motocicleta herida, dice.
1: Estamos hablando de algo tan serio y salí con la boludez.
0: No, es boludez la tapa, mira.
1: Yo no te entiendo, sinceramente no te entiendo.
0: Ve la tapa y la gente está viendo por TikTok.
1: No, por una simple, un error de escritura, te desviaste de un tema central, de algo que a todos los paraguayos afecta y salí con un error de herida, que una moto. Yo hasta acá llego, viejo. Yo hasta acá llego.
0: Ni calma. Agentes del grupo motorizado Puma recuperaron una motocicleta herida frente a una universidad tras una persecución en Pedro Juan Caballero. Los delincuentes abandonaron el rodado porque la moto se sentía mal en el asentamiento 30 de enero y se dieron a la fuga. El procedimiento policial se llevó a cabo ayer lunes a las 22 en el asentamiento 30 de enero. El biciclo recuperado es de la marca Kenton, modelo Blitz 110, color rojo, año 2020, propiedad de Ivo González Benítez, de 18 años. Agentes de la patrulla motorizada avistaron a dos desconocidos desplazándose en actitud sospechosa, y claro, si la moto estaba herida, sobre las calles Naciones Unidas y Daniel Díaz del barrio Obrero. Al percatarse de la presencia de los uniformados, los sujetos aceleraron la marcha para huir, desencadenando una persecución por varias arterias que concluyó cuando los malvivientes abandonaron el vehículo en una zona oscura para escapar a pie. El comisario Emigdio Martínez brindó detalles sobre el operativo y la rápida reacción policial. Los del grupo motorizado Puma visualizaron a los sujetos, supuestos autores, quienes al visualizar la presencia del grupo motorizado rápidamente se dieron a una precipitada fuga hacia la zona del asentamiento 30 de enero, declaró el jefe policial. Posteriormente se constató que la motocicleta había sido hurtada momentos antes frente a una institución universitaria del barrio Guaraní. El hecho fue informado al agente fiscal de turno Andrés Cantalupi, quien dispuso la restitución del rodado a su legítimo dueño. Muy bien, que le devolvieron rápido. Recuperan una motocicleta herida. Bueno, 7:41. 7:41 en la República del Paraguay. 0971-949-949, nuestro teléfono habitual ya para ustedes, para hacer uso de la libertad de expresión con sus comentarios, críticas, opiniones, sugerencias, inquietudes, ideas, lo que ustedes quieran, por América FM un día más. 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Ayer quise hablar con... 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Bueno, andan tantas cosas que de repente le entiendo también, ¿verdad? Le entiendo también. 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A ver hoy cómo se comporta el dólar estadounidense. Oyupima, hoy la petróleo, oyupima la combustible, oyupi y la dólar. 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

0: 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Y la temperatura en Pedro Juan Caballero.
1: 23 grados centígrados.
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1: Nuevo ataque de los rebeldes hutíes, lanzaron drones contra una refinería de Aramco en Arabia Saudita. Una ofensiva con vehículos aéreos no tripulados alcanzó instalaciones energéticas en la región fronteriza de Jizan en medio del agravamiento de las tensiones entre el grupo insurgente y las autoridades del Reino del Petróleo. Los rebeldes hutíes en Yemen atacaron con drones una refinería de Aramco en Jizan, en el sureste de Arabia Saudita, en un nuevo episodio de la escalada que enfrenta el movimiento insurgente en Riad y que volvió a golpear infraestructura energética cerca de la frontera en ambos países.
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2: Justo ya se fue a caminar Pedroso antes de escuchar esta noticia. La escoba de bruja avanza por la región y pone en alerta a Paraguay. El Servicio Nacional de Calidad y Sanidad Vegetal y de Semillas, SENAVE, encendió la alerta ante el riesgo de ingreso al Paraguay de la enfermedad conocida como escoba de bruja de la mandioca. Una amenaza que ya cruzó las fronteras y fue detectada en Argentina, Brasil y Bolivia. El patógeno también fue identificado como Guayana Francesa en 2023, lo que refuerza la necesidad de extremar los controles sobre el material vegetal que ingresa al país. La enfermedad denominada Cassava Witchebrun Dicef es provocada por el hongo Caratobacillium Theobromae, y actualmente figura para Paraguay como una plaga cuarentenaria ausente. Su eventual introducción representaría un serio riesgo para uno de los cultivos de mayor importancia para la alimentación y para la economía de numerosas familias productoras. La mandioca es el principal hospedero de esta enfermedad. Entre las señales que pueden aparecer en las plantas se encuentran una excesiva proliferación de hojas, peciolos más pequeños, alteraciones vasculares y necrosis. Desde el SENAVE explicaron que a medida que avanza la infección, las plantas pueden presentar deformaciones, crecimiento reducido y la aparición de estructuras semejantes a una escoba, característica que dio origen al nombre de la enfermedad.
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2: El histórico Recoleta buscará la heroica ante Boca Juniors. Recoleta FC, que está transitando con mucho suceso su primera aventura internacional, está ante otra inolvidable cita con la historia. El canario enfrenta hoy martes a Boca Juniors desde las 19 en el Estadio Defensores del Chaco por la revancha de los octavos de final de la Copa Sudamericana 2026. El conjunto paraguayo llega con la obligación de levantar dos goles de ventaja que tiene a su favor el elenco Xeneize, que en la ida logró imponerse por 3-1 en un partido donde el funebrero terminó sufriendo dos expulsiones. El director técnico de Recoleta, Jorge González, no podrá contar justamente con el irresponsable de Wilfrido Báez, ni Dairon Mosquera, los dos que vieron la tarjeta roja días atrás en el juego que se disputó en Parque Patricios. Rodolfo el Vasco Arrua Barrena, el Colorado, entrenador de Boca Juniors, no podrá contar por su parte con Leandro Paredes, la máxima figura que tiene actualmente el conjunto Xeneize. Hijo de una paraguaya, el legendario mediocampista de 32 años sufre una molestia muscular desde el juego del fin de semana ante Platense, por lo que ni siquiera vino a Paraguay con la delegación Xeneize. Vale apuntar que Boca Juniors será prácticamente local hoy en el Defensores del Chaco. El Club Recoleta puso a disposición de los hinchas xeneizes unas 20.000 entradas que se agotaron de antemano. ¡Qué categoría! El presidente de Recoleta, Luis Vidal, aseguró que hasta el lunes ya se habían vendido más de 19.000 entradas. La institución espera una recaudación aproximada de 3.000 millones de guaraníes. Además, el canario se juega por $700.000, que es el premio de la Conmebol para los equipos que logren avanzar a los cuartos de final de la Copa Sudamericana 2026. ¿Se imaginan ustedes si clasifica $700.000 más 3.000 millones de guaraníes de recaudación? ¡Mamma mía! Logren avanzar a los cuartos de final de la Copa Sudamericana 2026. ¿Se imaginan ustedes si clasifica $700.000 más 3.000 millones de guaraníes de recaudación? ¡Mamma mía!

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1: Son las 8 en punto.
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0: Me dijo que yo era su amor y que no salía el sol si no estaba a su lado. ¿Alguna vez le dijeron tiernas mentiras, señor Pedroso?
1: Permanentemente.
0: O sea que siempre. Pero hay mentiras piadosas, ¿verdad? Como ay, diría el filósofo contemporáneo, una mentira que me haga feliz vale mucho más que una verdad que me amargue la vida.
1: Sí, así es.
0: Tiernas mentiras, Joan Sebastián, año 2007. Me dijo también que era su paz y que no pedía más.
1: No sé por qué se había puso esto, parece con dedicatoria.
0: Me dijo mentiras, tiernas mentiras que burlaron mi mente y me hicieron vivir.
1: Sí.
0: Me dijo mentiras, tiernas mentiras. Le dije cuándo se iba a marchar, que yo sabía olvidar, que no se preocupara. Le dije...
1: ¿Eso sería la tierna mentira?
0: Sí, y ni yo lo creí, porque dentro de mí pedía que se quedara.
1: Ah, esa es la tierna mentira.
0: Terejonte, Mare José, no, hey,
1: y vos sabés que en el fondo te...
0: Tal vez en día se ama.
1: Mi
0: mesa funciona bien con un golpecito.
1: Se ama a señorada, ¿verdad?
0: Hay términos medio raros en guaraní. Se ama, ese servijaje. Tal vez en día se ama. Mi mesa funciona bien con un golpecito.
1: Se ama a señorada, ¿verdad?
0: Hay términos medio raros en guaraní. Se ama, ese servijaje. Suena chocante eso, ese servijaje.
1: Y sí.
0: Pero se usaba mucho antes.
1: Antes era normal escuchar eso, ¿verdad?
0: Le dije mentiras, tontas mentiras que turbaron mi mente y que hoy me hacen sufrir.
1: Interesante.
0: ¿Usted puede saludar con tiernas mentiras?
1: No, eso va con honestidad y mucho aprecio y algo de amor. Saludo a todas las valientes luchadoras incansables, gallarda ama de casa, que la pasen bien, que tengan un lindo... martes, también a todos los que están en sintonía de la radio y a lo largo y a lo ancho de este pedacito de cielo que nos escuchan. Vos sabés que, ya que estamos viendo a través de la televisión, le cuento a la gente el accidente que ocurrió ahí en la esquina, ahí en el semáforo mismo, ahí en, bajando el cerro de Cacupé. Cuando vos
0: en Pedroso.
1: Entrando en la ciudad, hay un semáforo, ¿verdad? Donde... En teoría tenía que haber un paso de nivel, ¿verdad? Para un viaducto ya hecho, ¿verdad?
0: Miles de millones de dólares costó esa obra.
1: Y no 47% avanzó la obra. Te voy a contar. La expropiación de dos terrenos que afectaba la obra está judicializado. Una de las propiedades era de Mosipal y que por usucapión perdió. ¿Y quién es el dueño? Maxi Campana.
0: Sí.
1: La otra propiedad es de un tal Ayala, pero detrás de Ayala está la Junta Municipal de Ipacaray, que está peleando para que, o sea, yo creo que lo que hay ahí es un tire y afloje en el tema plata. Económico.
0: Mientras tanto mueren gente.
1: Sí, y ahí es una cuestión política de Ipacaraí. Eso es lo que dijo ayer el Ministerio de Obras Públicas. La gente hablaba sin sentido. Salió al paso y dijo, no, es porque nosotros no queremos avanzar en la obra. El problema está que nosotros no podemos construir porque primero tenemos que tener la propiedad. Así como se construyó ahí cerca de donde vos siempre pasás, que une Villa Elisa a Fernando de la Mora, el tema de cuántas propiedades se compraron allí.
0: Sí.
1: Para Tres hacer Boca. Ese, ¿cómo se llama? Tres Bocas.
0: La circunvalación.
1: La circunvalación y el túnel que va ahí y el que sale afuera. Eso se tiene que negociar. Un año se esperó eso, Aníbal. Un año. La obra tuvo un atraso de 2 años de...
0: Acceso Sur.
1: Dos años tuvo. Los chinos pusieron la plata. Los de Taiwán. Ellos construyeron el.

0: ese túnel. Uh-huh. Eso fue con el dinero de Taiwán. Ese dinero que está ahí en la municipalidad de Apacaraí, donde está el cruce ese, ese es de un préstamo del gobierno del BIT, que te tenía que terminar. Todos esos accesos, KQP, todo eso era por un préstamo. Ayer yo le escuché a Obras Públicas.
1: Antes que sigas con esa explicación técnica, quizá sea como es posible, sea manejamiento. Ja, la ruta, ja, yo, pero lo que yo quiero entender es algo.
0: ¿Qué quiere entender?
1: Si había o no había semáforo, igual iban a haber muertes.
0: Sí.
1: No iba a cambiar mucho.
0: No, no.
1: Porque la velocidad con que bajan en esa zona por la pendiente del cerro es una locura.
0: ¿Te acordás? Vos mejor que yo vas a saber. Esa fue la eterna discusión, ¿te acordás? Pero décadas habló del cruce de la muerte. Sobre Mariscal López.
1: La curva de la muerte.
0: La curva de la muerte.
1: Sí, que después se hizo unas correcciones técnicas. Unos
0: se redujo, pusieron reductores y se reduce. Porque allí los perros vuelan alto.
1: Imagínate, curva de la muerte la Jera. Oigo, ya
0: iban a, pum, a chocar contra el muro de la estación del servicio.
1: Ahí está Santa Teresa, sí.
0: Ahí Santa Teresa, donde vos te vas. ¿Cuántas personas murieron?
1: Muchísimo.
0: Ahí? Muchísimo. Y la misma cosa es esto. El problema está que no se hace el tema de la inspección técnica de los vehículos, de los camiones, no se hace en serio. Porque no puede ser de que vos estés manejando un camión para 10.000 kilos y vos estás llevando 15.000. Ayer también dijo eso, estaba sobrecargado el material con el camión.
1: Y una entonces, vez que no responde el freno, fuiste.
0: Y la mayoría, yo no entiendo técnicamente cómo es, pero que la pastilla, que no va a aguantar el peso. Ayer estaban hablando lo que hacen ese tema de las inspecciones técnicas. Y acá el problema es compartida. Primero, luego, por la irresponsabilidad de la gente que no inspecciona. El otro son los funcionarios que no hacen el trabajo de inspección en serio y que dice que Obras Públicas, o no sé quién le da esas calcomanías para que puedan circular libremente por el país. Hablo de los camiones. Yo no sé quiénes son los que hacen esa verificación.
1: Dinatran.
0: Bueno, Dinatran, pero está otro organismo que es de los camiones, ¿verdad? Que le dan. Entonces, todo eso es una bola de nieve que va creciendo y el problema no es el semáforo. El problema de la cuestión es mucho más de fondo que culparle a un semáforo. Porque yo paso por ahí cuando me voy a San Lorenzo, sí o sí paso por ahí todos los días, porque yo entro en Tomatí y yo Tomatí, que me parece mucho más rápido.
1: Es que ahora tenés demasiadas alternativas.
0: Sí o sí paso por ahí, porque a partir de cuando vos entras en Apacaraí, hasta Capiatá, hasta San Lorenzo, es verde.
1: No, loco.
0: Verde, podés irte a una velocidad de 80, 90 kilómetros por hora. ¿Verdad? Por la velocidad que ya implica irte por esa. De repente te un semáforo, ¿verdad? En Itaguá y todo eso. Sí. De repente que le agarra rojo, ¿verdad?
1: Igual también ya hay una cantidad excesiva de vehículos circulando.
0: Vehículos, o sea, camiones.
1: Pasa lo mismo. Pedro Juan mismo ya está ahora, si no hay más lugar ni
0: pero
1: para
0: el tema, eso es lo que te digo. Yo creo que la cuestión es tenemos que ser más serios en los controles. Independientemente a las Obras Públicas, que es su responsabilidad con la policía, con la patrulla caminera, que también no hacen el trabajo serio. Todos tienen responsabilidades acá.
1: Imagínate, voy a partir nomás de una base. Imagínate que ahí no había semáforo y colocaban una rotonda, porque se hizo muchísimas rotondas en toda esa extensión de la ruta 2. Sí. San José, ¿cómo era lo otro?
0: Camino a Tomatí, sí, ese desvío.
1: Coronel Oviedo, es así. Imagínate si ahí no había semáforo y había rotonda, ese camión iba a entrar por la rotonda.
0: Sí.
1: Igual.
0: Iba a pasar, iba a volar.
1: O ahí no había caso, ¿no? O sea que no es exclusiva responsabilidad de la colocación del semáforo esto que ocurrió ahora, ¿verdad?
0: No.
1: Aunque está mal ese semáforo también ahí, ¿verdad?
0: Creo que para mí está el santo cohete.
1: Se tendría que tener un paso a desnivel o algo y solucionar
0: eso. Y eso es lo que no pueden hacer por el tema de la propiedad. que están al lado, adyacente al lugar de la construcción.
1: Pero alguna solución tiene, una medida judicial, un amparo.
0: Y están en esa medida judicial.
1: Pero ¿cómo habla de
0: y se trabó? Ya murieron ahí. Porque se trabó, dice. Y
1: la justicia no es pronta y barata.
0: Dependiendo de quiénes están, ¿verdad? Dependiendo.
1: O sea que el chofer del camión es un ex concejal municipal de San Antonio. Y era concejal municipal y una persona querida en San Antonio.
0: Y sí.
1: Tampoco le vamos a condenar ahora por esto, ¿verdad? Pero nadie va a querer matar en su sano juicio. Uh-huh. Si yo pudiera, yo entraba por algún muro y me moría, pero fue imposible ya, dijo él. De todos modos, tampoco le exime de responsabilidad el chofer. Tiene que saber cómo está su camión.
0: Claro.
1: Aunque estos imprevistos dicen algunos que de repente pasa y pasa.
0: Sí. Por eso es lo que te digo. Técnicamente yo no sé cómo explicar eso. Porque primero yo no soy mecánico. Otra cosa, no manejo camiones. No sé cómo ha de ser.
1: No, hasta cualquier vehículo. Yo una vez me quedé sin freno.
0: Sí.
1: Y después revisé y había sido que se estaba perdiendo por un cañito. O sea, no sé ni cómo se agujereó el cañito.
0: Cortaron.
1: O pala fluido.
0: Cortaron.
1: Y hasta puede ser, pero...
0: ¿En serio?
1: Y...
0: Porque un caño del fluido de freno no te va a soltar así, nomás por soltar.
1: Y es durito.
0: Y sí. Y es para alta temperatura. El
1: caliente, aguanta de todo.
0: El caliente no se va a aflojar, por ejemplo. Viste que calentar la goma y sale.
1: Ah, no, pero es esperante.
0: No, yo no creo en las brujas, pero que de repente pueda haber. Hoy cosé, vea. Pero de todos modos, esto siempre las muertes ayudaron al Paraguay a corregir los errores. Siempre las muertes primaron para que puedan resolverse cosas y para ver los errores en este país. ¿Sí o no?
1: Sí.
0: Siempre fue así. Parece que nosotros acostumbrados en el país de que mueran mucha gente para darnos cuenta. Así fue con el Cuau Bolaños. Así fue con varios accidentes que tuvimos en el país, ¿verdad? Muchas muertes tuvieron que pasar para corregir sendas. A la misma cosa fue así que esta ruta, la que va a Asunción acá, ¿cuántas personas tuvieron que morir para que el Ministerio de Obras Públicas empiecen a bachear otra vez el camino este que une Santa Rosa hasta Cruce 6000?
1: Sí.
0: ¿Cuántas personas murieron ahí?
1: Muchas. Y bueno, ya se están reapareciendo los baches.
0: Bueno, y ahí está.
1: Ya están reapareciendo.
0: No, ahí está. Y ese fue el tema. Tienen que morir gente para que nosotros vamos a ver los errores.
1: Pero acá ya murieron demasiado, pero...
0: Está.
1: Vamos a ir hasta Marciano Sánchez con el móvil... Complejo Deportivo Salinas, para ampliar esto, que el suceso que ocurrió ayer acá casi frente a la radio, estaba mirando el informe policial y la dirección dice 12 de junio y aquí daban a Paco Cogina.
0: Uh-huh. Acá, sí. Cristian.
1: O sea que vecino de Cristian, entonces el muchachito este y la señora también. A ver, Marciano Sánchez, adelante.
2: Compañeros, ya estamos en compañía del comisario Pedro Román, su jefe aquí de la comisaría primera, con relación a este tema que ya habíamos adelantado anteriormente, con relación a la aprehensión de este muchacho que había supuestamente maltratado a su señora madre, por supuestamente de que este muchacho es adicto a las drogas. Comisario para América Fernández, muy buenos días.
3: Buenos días para todos ustedes y a la amable audiencia. Así es, el día de ayer a las 15 horas aproximadamente se procedió a la aprehensión de un ciudadano paraguayo de 26 años de edad, identificado como Lucas Daniel Acosta González, en donde le denuncia a su propia madre por hecho de violencia familiar y desorden en la vía, en el domicilio, donde resultó víctima la señora Gladys Raquel González, domiciliada y mediaciones del Club 2 de Mayo. Esta señora, de acuerdo a su versión, que no es la primera vez, su hijo es violento, como así también es adicto a las drogas y todas las veces que se encuentra bajo los efectos realiza estos tipos de hechos, es violento, agresivo, motivo por el cual la propia madre radicó la denuncia y se procedió a darle acompañamiento y se pudo ubicarlo a este sujeto ahí en la vivienda. se procede a la aprehensión conforme a derecho y se encuentra ya a disposición del Ministerio Público.
2: ¿Qué hay de cierto, comisario, que supuestamente él estaba hurtando ya o robando ya a sus familiares?
3: Bueno, y esa es la versión que recibimos ya en varias ocasiones. Ya están llevando cosas de la propia residencia de la señora madre, motivo por el cual ella radica la denuncia y se procede a la aprehensión de esta persona.
2: ¿Hubo disparos intimidatorios, comisario, o no?
3: No, no se realizó ningún tipo de disparo, solamente que este sujeto se subió encima del techo y por recibimos apoyo de los personales motorizados, Grupo Puma, por lo que se procede a la aprehensión de este sujeto.
4: Este sujeto intentó agredir al personal policial también, comisario.
3: Opuso resistencia, pero rápidamente fue reducido y dominado la situación. Posterior a eso se le derivó para su diagnóstico correspondiente y está bien, se encuentra en esta dependencia a disposición del Ministerio Público.
4: Ahora, ¿él subió en el tejado al momento de que ustedes llegaron o ustedes ya lo encontraron allá?
3: Bueno, se percató de la presencia policial e intentó huirse, se subió encima del techo y pudo ser rodeado y se pudo aprehenderlo.
4: ¿Cuenta con antecedentes?
3: No, tiene en el sistema informático, no salta ningún tipo de antecedente de esta persona.
2: ¿Es cierto que saltaba de casa en casa este muchacho, comisario?
3: Se subió encima de el techo de la casa, posterior se mudó al vecino y luego se lanzó de ahí, pudo ser aprehendido.
2: Ahora, comisario, los disparos que hemos escuchado, prácticamente la comunidad había escuchado los disparos, ¿ese no sería entonces de este caso, entonces, comisario?
3: No, señor, no se realizó ningún tipo de disparo para la aprehensión de este sujeto.
2: Ahora, con relación a este accidente, también donde fueron, que tuvo pérdidas materiales en este caso, donde uno de los vehículos inclusive perdió la rueda, comisario.
3: Sí, señor, tuvimos también esa intervención sobre la calle Aquidabam, donde fueron protagonizados por estos vehículos, uno de la marca Brillance y el otro de la marca Fiat. De acuerdo a la versión del conductor del automóvil Brillance, circulaba por la calle Aquidabam, dirección hacia el hospital regional, en donde el otro vehículo sentido contrario hacia la línea internacional y en un momento dado se dirige directamente hacia su carril. Este se percató, intentó esquivarse, pero no pudo salir de todo y fue impactado por la parte trasera lateral izquierdo, arrojando el resultado con daños materiales. Uno de los conductores, en este caso de la marca Fiat, no tenía la licencia de conducir. Se informó al fiscal de turno, dispuso la incautación de ese rodado y que todos los antecedentes sean remitidos a su unidad fiscal y se procedió de esa manera. Ese vehículo quedó depositado en esta comisaría.
2: ¿Ninguna persona salió herida?
3: Ninguna persona, por suerte. Fue daños materiales.
2: Gracias por su tiempo, comisario.
3: Bueno.
2: Ahí están, compañeros, las palabras del comisario Pedro Román, hablándonos con relación a estos dos hechos, ¿verdad? Uno de ellos es la aprehensión de este muchacho de 26 años, que su propia madre lo había denunciado aquí en la comisaría, y el otro hecho sobre este accidente, donde hubo realmente daños materiales en los dos vehículos, pero felizmente no hubo ninguna persona herida en este hecho.
5: Muy bien, muchas gracias, Marciano Sánchez, con el móvil Complejo Deportivo Salinas. Qué bárbaro, qué situación, ¿verdad?
0: Porque imagínate, le estaba ya sacando cosas a su mamá, dijo, y la mamá ya venía denunciando todo esto. Hace rato, el tipo que se va a drogar es... Y no es el primer caso, Gómez. No es el primer caso que escuchamos en Pedro Juan. Y tampoco, para lo que caen, lamentablemente caen en los vicios, terminan perjudicando a la familia. Y... No sé si tenemos un lugar para llevarle también a esta gente para que se desintoxiquen, que se les cuide, no sé. Porque hasta ahora, de todas esas incautaciones que hizo la CENAR con casa, dijeron que se iba a utilizar para gente que cae en adicción, que gente que necesitan algún tratamiento por el tema de la droga. Todo es bola hasta ahora.
5: Bola,
0: o vos ya escuchaste ya que hay un centro de rehabilitación para drogadictos en Pedro Juan Caballero.
5: No, nada.
0: Que tanta incautaciones que hizo la CENAT para que iban a invertir, CENADICO iba a invertir para gente con ese mal. Pregunto.
5: No.
0: Bueno, gracias. Gracias.
5: Ni mi, si mi.
0: Bueno.
1: Ni un gatito.
0: Dale.
1: Nada de nada.
0: Mientras tanto, vamos a seguir, gente con adicciones. Y así como terminó ayer esta... imagínate le tenerlo a tu mamá así de esa manera. Y vos drogadito. Salí a robar.
1: Pero lo raro es que Marciano le volvió a insistir al comisario Pedro Román que escucharon disparos.
0: Un bocapú.
1: Y el comisario dijo que no.
0: Y acá Oscar dijo que sí. Y de todo hubo.
1: Oscar, él fue el único que no escuchó nada.
0: Bueno.
1: Todo el mundo salió a mirar y Oscar entró debajo de la mesa.
0: Y sí.
1: Va, y se pivo de chata, ni vendo.
0: Ocañé.
1: No, pero a Oscar lo que le avisó.
0: Sí, la señora también estaba con Oscar. La señora fue y...
1: Ah, con razón que Oscar escuchó entonces.
0: Porque no hizo el material, el video, porque la criatura tenía el celular. ¿Entendés? Eso fue lo que dijo Marciano Sánchez hace rato.
1: O sea, ayer hubo una especie de quemazón otra vez. Vamos a llegar a alguno.
0: Sí,
1: o sea,
0: vos, que... yo te iba a decir eso. A las 9 de la noche sentí pesado el aire.
1: Pero mucho antes.
0: Sí, yo te digo nomás la noche. Ese humo que se queda así, vos ves, parece niebla.
1: Mm.
0: ¿Quién es el irresponsable?
1: No sabemos. Pero, a ver, yo llegué a casa 6:20. 6:20 yo entré a bañarme después del gimnasio y de repente... Ay, tú. Yo pensé que era la ducha. Ok, llévita, mami. Yo, aunque haga calor, me baño con agua caliente.
0: Sí, ya dijiste, ya. Esta es la enésima vez que.
1: Pero para que se entienda el contexto de lo que voy a contar, sea,
0: bueno,
1: a la pizza, sea.
0: Bueno, seguí nomás con tu relato.
1: Tengo pata moquete de cuando te digo.
0: Buenos amigos.
1: Marciano. Bueno, y ahí. Bueno, yo a. a revisar la seducia, ambos huemas, tú por las dudas.
0: Como usted que tiene una buena nariz.
1: Eso estaba de más.
0: Sí, pero te digo una...
1: Es como que yo diga, tenés un buen estómago para comer hasta un toro.
0: Y la nariz también.
1: Entonces, 7 días ahí ayer.
0: No. Pero se huele esa que parece no, pero que algo se quema.
1: Se huele diferente.
0: ¿Y después? ¿Qué pasó? ¿Fuiste a hurgar? ¿Fuiste a ver a Fey?
1: A Rafael Ortiz estuvo de testigo también y su mamá le gritó, ojalá que te peguen así como me solés pegar a mí.
0: Ay, ¿viste? Violento lo del tipo.
1: Dios nos libre y guarde, será. Y yo no sé, será, yo no soporto que, yo no puedo escuchar que alguien le pueda levantar la mano a su madre. No puedo escuchar, no puedo entender.
0: Ay.
1: Pero ¿y cómo, Pedro?
0: Ay, hermano querido. ¿Oí?
1: No, evidentemente que hay. Evidentemente que hay, ¿verdad?
0: Una pena.
1: Pero no entiendo cómo puede pasar eso. Marciano, ¿verdad?
0: Sí.
1: Marciano, móvil, Complejo Deportivo Salinas.
6: Así es, Aníbal. Con relación a los disparos que hemos escuchado, creo que es la segunda o tercera vez. Porque la vez pasada, cuando hubo algunos disparos así, Aníbal, creo yo, y según algunos colegas, sería entre... la cancha del 2 de mayo y el hospital regional. ¿Te recuerdas, Aníbal, cuando hubo estos disparos aquí cerca de la jefatura? Uh-huh. A dos paras prácticamente de la dirección departamental de la policía.
1: Sí.
0: Y pero eso estaban farreando, jugando truco y no sé, estaban borrachos y drogados.
1: Eso fue frente a la casa de mi amigo Burrito.
6: Así, Aníbal.
1: Mi ex compañero de fútbol, que ahora ya no me quiere en su equipo.
6: Y podría ser así también, debe ser una casa particular, amiga, porque ayer se escuchó bastante, varios disparos.
1: Pero espera, Marciano, discúlpame. Pero no es con relación a la aprehensión de este muchacho, entonces.
6: No, Aníbal.
1: Porque yo escuché que vos le dijiste si hubo disparos intimidatorios.
6: Sí, nosotros creíamos que fue disparos intimidatorios para que le pueda aprehender a este muchacho, pero el comisario Pedro Román aclaró que no hubo disparos para ese hecho.
1: Genial. Claro. Más claro, agua, pues, pero no agua de la ESAP.
6: Así es, Aníbal. Y otra cosa, hace cuestión de 15 días, 22 días también, pero solo fue en horas de la noche, a las 22:30, 22:40 por ahí. También hubo así disparos, parece ser de ametralladora, pero al día siguiente no hubo ninguna novedad con relación a esos disparos, Aníbal.
1: Jaumio, los que disparan ametralladoras pues son gente grosso. Nah, y la pesa, pesa ante oye.
6: La oye, misma cosa ocurrió ayer.
1: Qué bárbaro. Qué pena, porque hace rato que no veníamos escuchando situaciones de esa naturaleza. Qué forma de farrear, porque aquella vez, eso que recordamos, una bala cayó en el hospital regional.
6: Así mismo.
1: Pasó el techo.
0: Así fue.
1: Pasó el techo. Y dicen que algunas personas ganaron mucha plata con eso.
0: ¿Cómo ganaron? ¿Con la bala que cayó del techo?
1: Sí, no, con los disparos. Borrando evidencias, eliminando datos del informe, evitando imputación. Y dicen que algunas personas ganaron mucha plata con eso.
0: ¿Cómo ganaron? ¿Con la bala que cayó del techo?
1: Sí, no, con los disparos. Borrando evidencias, eliminando datos del informe, evitando imputaciones. Mucha plata corrió.
6: Y esa vez, Aníbal, cuando hubo esos disparos allí cerca de la jefatura, por ejemplo, no se encontró el arma.
1: No, me decía, ¿y cuello y coraja?
6: Ah, no, pero yo no pa, la, ah. La evidencia.
1: No, que se encontró, no exhibieron nomás, no mostraron nomás.
0: Había uno que apareció, una pistolita ahí, no sí. sé si dice pistola, pero...
1: Pero, Marciano...
6: ¿Te escucho?
1: De colegio a cuartel, sea Rodrigo ni cuartelado no los doy. Orego ni bocadillo no los bocapuí.
0: Yo oflo.
1: De hijo, eres bocapuá con de Marciano.
6: Esta arma bocapuá, Aníbal. Desde calibre 22 hasta fusil de ametralladora liviana.
1: A la pucha. Bueno, a eso quiero, ya que recordaste aquel caso. El caso que estamos recordando ocurrió en Teniente Herrero, casi Carlos Domínguez.
6: Así es.
1: ¿Cuántas cuadras queda de ahí el hospital regional para llegar hasta el hospital y caer una bala?
0: Por lo menos 8 cuadras.
1: No, mucho más que 8, Pedro, son mucho más que 8. 15 por ahí.
6: Sí, por la potencia del arma, mira.
1: Ya se promo un brillo. ¿Y mango?
6: No, y dependiendo de cómo uno apunta el arma, mira, agarra una buena distancia al disparar.
1: Eso es para estos malditos criminales que disparan al aire. Hasta lejos puede ir a caer y matar a un inocente.
6: ¿Usted recordará, Aníbal, ese caso que ocurrió en Ascensión cuando el taxista disparó una noche en la...
1: Sí, ese es el caso Mía Valentina, la nenita de 4 años que murió.
6: Así es. Yo creo que fue 8 cuadras de la casa de la nena, creo que fue el...
1: Barrio Santa Teresa de Asunción. Una pena. Genial. Dale, Marciano.
6: Volvemos,
1: ya volvemos. Vendemos, señor Rodrigo Pedroso Vareiro.
0: Pero esa bala que cayó, para terminar nomás con esto, esa bala que cayó en el hospital regional era uno de esos que usan metralleta.
1: Y sí, de un fusil.
0: 15 cuadras queda el hospital.
1: 15 cuadras, mire, son teóricamente 1500 metros.
0: Sí, tenés razón.
1: 1500 metros más con esa curva.
0: Vos sos experto, señor Gómez.
1: Son 2500 metros como mínimo viajó esa bala.
0: Sí, es ahí, vos sos. ¿Puedo?
1: Por favor.
0: 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Vamos a ir avanzando. Se me borró todo mi... Esto solamente por la bala perdida que dije. Ojo, paiteche, se cerró todo. Pero vamos a recuperar, señor Gómez. 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
1: Saludos, nos recuerda Marciano Sánchez. Hoy es el Día del Ingeniero Agrónomo. Para todos los agrónomos o los ingenieros que nos escuchan siempre. Y hablando de ingeniero agrónomo, no, yo decidí quedar como observador nomás en este tema, qué es lo que pasó con esto de la creación, que la Universidad de la Mambay, etcétera, porque me parecía que de repente podría haber muchos manoseos. Y en estos días nomás leí que la justicia electoral, una juez electoral, anuló esa asamblea otra vez donde destituían al doctor ingeniero Ulises Arias de ese organismo. No sé si una especie de reivindicación para Ulises, pero para todos los ingenieros agrónomos un cordial y afectuoso saludo aquí desde América FM.
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1: ¿Qué tú ves, Argel y Mimi?
0: Por favor.
1: ¿Cómo logra Pedro Arce la alta costura?
0: Porque es alto.
1: Ah, bueno, listo.
0: 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La otra vez le encontré a su suegro, el árbitro.
1: Baldomiro Camargo.
0: Es el nuevo director de árbitros del departamento.
1: Ah, de todo el departamento.
0: De todo el departamento. Ah, bueno. Le dije que te iba a contar. Se me escapó.
1: Buen árbitro en su momento, Baldomiro Camargo.
0: Ya, genial, ¿dónde va?
1: Hasta ahora.
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1: 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La otra vez estuvimos en casa en San Antonio, estábamos comiendo un... Es el lugar que la otra vez nos fuimos a comer. Y la persona, cuando te vayas, te llevo la gaire.
0: 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Y prepárate.
1: Estaba escuchando, había sido Pedro Arce. Cosa de Rodrigo, de Pedro, ¿eh?
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1: Es el día de mi cumpleaños. Hablé, la René me invitó y el día de mi cumpleaños, no sé, se parece que... Voy a hablar con René si me hace un precio especial como para 20 personas más o menos. Y atropellamos ahí.
0: ¿Te vas a hacer el precio especial?
1: Y atropellamos ahí. Podemos... increíble, pero mis hijos esta vez están queriendo todos venir a Pedro Juan.
0: Y entonces podemos
1: hacer una cena en lo de Pepe y de lo de Pepe al Club Social Amambay, por ejemplo.
0: ¿Verdad que sí? Espectacular.
1: Pero no se ilusione usted, señor.
0: Yo
1: usted
0: sé no que vos,
1: mi,
0: no,
1: usted
0: no,
1: no,
0: no
1: está
0: no,
1: en mi mesita de luz como invitado.
0: No, no,
1: porque
0: no,
1: usted pero, a mí no me invita tampoco.
0: No, o sea, porque yo...
1: Yo invito a quienes me invitan y a los que no me invitan yo no invito.
0: No, pero yo voy a estar nomás luego ahí.
1: Ah, Peña y Boyagua. Una felicidad, Javier Yalito.
0: Está ahí.
1: Ah,
0: bueno. ¿Quién está, José? José Antonio.
1: Peña y Monqueta, Pau, Pau, vente. Bueno, espera. Después volvemos. Si no, ahora estamos bien de tiempo. Sí. Después habla con él cuando... Dale, vendemos nuestro... No importa, vendemos allá.
0: Metele.
2: 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Son las 9:04. 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Y la temperatura en Pedro Juan Caballero:
0: 26 grados centígrados.
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1: Servicios de salud de Amambay registran más de 59.000 atenciones en julio, 59.206 total de atenciones, hospitales 42.139, USF 17.067. Estudios por imágenes, radiografías, ecografías, mamografías, 4.413. 316 cirugías realizadas con los procedimientos efectuados. Los servicios de salud de la 13ª Región Sanitaria Amambay registraron una importante cantidad de atenciones a los usuarios en hospitales, centros de salud y unidades de salud de la familia durante el mes de julio. Durante el periodo del 1 al 31 se realizaron un total de 59.206 consultas médicas en los diferentes niveles de atención, que incluyen atenciones en consultorios externos, servicios de urgencias y visitas domiciliarias, permitiendo dar respuesta a las principales necesidades de la población. En establecimientos hospitalarios se realizaron un total de 42.139 atenciones en ambulatorias, urgencias domiciliarias, extramurales y teleconsultas. Del total de consultas, el Hospital Regional de Pedro Juan Caballero, cabecera departamental, concentra gran parte de la demanda asistencial con 20.679 consultas, mientras que los hospitales distritales de Capitán Vado y Bella Vista Norte contabilizaron 4.393 consultas distribuidas en externas, de urgencias y extramurales. En las 20

0: 6 atenciones y 703 en diabetes, reforzando las estrategias de prevención, diagnóstico temprano y tratamiento oportuno. 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Durante el mismo periodo, 316 procedimientos quirúrgicos que incluyeron 270 cirugías mayores, 43 cesáreas, 3 cirugías menores. La provisión de medicamentos e insumos médicos forma parte del proceso de fortalecimiento de los servicios sanitarios del departamento, garantizando la disponibilidad de tratamientos y la continuidad de la atención en los distintos establecimientos. Se distribuyeron durante el mes de julio insumos por 724.863.968 guaraníes y medicamentos por 3.382.947.487 guaraníes, totalizando la inversión de 4.107.811.455. Con estas acciones, el Ministerio de Salud Pública continúa trabajando para acercar servicios de calidad a la población, ampliar el acceso a la atención y fortalecer la red sanitaria en todo el país.
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2: Un nuevo terremoto de 4.8 en Granada y varias réplicas hasta 4.2 han dejado al menos 3 heridos leves y se han producido importantes daños materiales en la provincia de los Seismos, y ha continuado produciéndose 2 horas después del primero, que tiene un epicentro en Goyar. Dice la información, este martes pasada a las 10:30 de la mañana, Granada ha vuelto a sufrir un terremoto de este caso de 4.7 de magnitud, según la escala Richter, con epicentro en la localidad de Gójar, cerca de Alerdín. La Junta de Andalucía ha confirmado que hay 3 heridos leves tras el susto de la noche del viernes y decenas de réplicas que sucedieron al sismo de 5.2. Ahora vuelven a producirse. El Instituto Geográfico Nacional ha dice cifrado esta cifra y permanece en constante actualización, y la última réplica se ha producido a las 12:39 en la misma localidad con magnitud de 4.2.
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0: Para buscar la noticia nacional en destaque, vamos a intentar de nuevo el contacto con José A. José Antonio Rodríguez. José Antonio, buen día.
4: ¿Qué tal, tío? Saludos para vos, para Rodrigo, a todos los compañeros y los oyentes de América FM en la capital departamental de la Mamba. Y ya en la sala de sesiones de la Cámara de Diputados, 17 puntos en el orden del día para la sesión de la fecha, algunos préstamos, también está pendiente la posibilidad de buscar una solución a los intereses moratorios de las deudas públicas que tiene las deudas que tiene el Estado paraguayo con las farmacéuticas, las vialeras y ronda algo así.

0: supera el millón de dólares, y veremos si hoy hay alguna aprobación al respecto. Un tema recurrente en estos días nuevamente, el accidente fatal en el cruce Pedroso, en el departamento de Cordillera, que nuevamente, cada tanto, cada vez que hay accidente, aquí los medios locales de la capital del país fundamentalmente se hacen eco, y pasa el tiempo, se enfría la cuestión, se olvida, hasta un nuevo accidente para de nuevo entrar en el debate. Ahora están planteando a través de la oposición un nuevo intento de interpelación a la ministra Claudia Centurión, ministra de Obras Públicas y Comunicaciones, sobre la situación y por qué definitivamente no se erradica el semáforo, o ya denominado semáforo de la muerte, por los vecinos, por los transeúntes, incluso por los camioneros en el cruce Pedroso. Y ya incluso gente de la oposición plantean enviar una nota al presidente de la Asociación Nacional Republicana Partido Colorado para pedir directamente el acompañamiento de su movimiento para este pedido de interpelación. El diputado Pedro Gómez es el que plantea la interpelación a la ministra de Obras Públicas y Comunicaciones, Aníbal Rodrigo, Audiencia de América. Es lo que ocurre hasta ahora. Ya debería de iniciarse la sesión, pero como siempre, esto va a ir a una sesión extraordinaria para evitar el espacio de oradores libres. Diputado Pedro Gómez, brevemente, para la Audiencia de América en la capital departamental de La Mambay. Plantea la interpelación a la ministra de Obras Públicas.
1: Sí, con un grupo prácticamente 14 colegas entregamos el pedido de interpelación a la ministra de Obras Públicas, y bueno, esperemos que la aprobación no haya llegado antes de la fecha 20. Entonces, creemos que ya de momento, no solamente la interpelación, nosotros hicimos la renuncia a la ministra de Obras Públicas. Claro. El presidente de la República no tiene las agallas, para decirlo así, de destituir a la ministra, porque lamentablemente hoy a la mañana falleció la sexta víctima. Ya no puede continuar. No solamente la interpelación. Nosotros exigimos la renuncia de la ministra de Obras Públicas. Si hacemos lo de la interpelación es porque justamente, lastimosamente, el gobierno de Santiago Peña no está tomando acción. Entonces, que venga, que explique a la ciudadanía por qué la obra no se terminó en tiempo y forma. Tenía que haber terminado en mayo, no terminó la obra. Van a tardar otra vez, dicen que 6 meses para que se solucione el semáforo que hoy está aún funcionando. ¿Y entonces en qué estamos? ¿Vamos a esperar otra vez que nuevamente ocurra un accidente? Entonces, a mí la renuncia es la salida, pero nosotros vamos a meter la interpelación, que es lo que nos corresponde a nosotros.
0: Lo que expresa el diputado Pedro Gómez, que impulsa la interpelación, ahora ya la renuncia, incluso de la ministra de Obras Públicas y Comunicaciones, Rodrigo Aníbal, Audiencia de América FM.
2: Gracias, José Antonio. Ya volveremos después enseguida contigo aquí a través de América.
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2: ¿Le recuerdan a las hermanas Williams? Qué extraordinarias tenistas. Vuelven a jugar juntas por primera vez en 4 años. La última vez que se les había visto juntas en una cancha de tenis fue hace 4 años. Las legendarias hermanas Venus y Serena Williams disputaron ayer lunes su primer partido de dobles femenino desde el 2022 en la WTA 1000 de Cincinnati. Y como la ocasión lo ameritaba, las gradas estaban abarrotadas. El público rindió un gran recibimiento a las hermanas, que han conquistado 14 títulos de Grand Slam juntas y 3 veces el oro olímpico, entre ovaciones y prolongados aplausos. Las Williams, ambas cuarentonas. La mayor Venus tiene 46 y la menor Serena 44. Se enfrentaron en la calurosa y húmeda noche del medio oeste estadounidense a dos jugadoras 20 años más jóvenes. La estadounidense Peyton Stern y la ucraniana Marta Kostyuk, ambas de 24 años. A pesar de su derrota en tres sets, 6-2, 1-6 y 10-8 en el tiebreak, honraron su leyenda e incluso elevaron el suspenso al final del partido, recortando la desventaja al pasar del 2-8 al 8-9 en el super tiebreak. La mano de la ucraniana Kostyuk temblaba un poco antes de lo que estaba en juego. Hice dos dobles faltas seguidas, bromeó después del partido. Estaba en modo wow, qué experiencia estar en la pista delante de ellas. Crecí viéndolas jugar, afirmó la ucraniana. Por momentos no se escuchaba nada del ruido que hacía el público. Peyton Stern añadió en tono burlón, quizá en la próxima ronda el público haga un poco más de ruido por nosotros. Las hermanas Williams debían disputar el dobles femenino en Wimbledon a principios del verano boreal, pero tuvieron que retirarse por una lesión en la rodilla derecha de Serena, que cuenta con 23 títulos de Grand Slam en individuales en su inmensa carrera. Su último partido juntas se remontaba al Abierto de Estados Unidos en el 2022, cuando perdieron frente a las checas Lucía Hradecka y Linda Noskova.
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0: otra vez será, como diría Leonardo Fabio. Ya son las 9:51 minutos. Ya está con nosotros aquí en los estudios de América FM la concejal Larisa Winkler, lista 1, opción 5, Partido Colorado. Hola Lari, ¿cómo estás? Buen día.
1: Buenos días Aníbal, buenos días Pedroso, más un gusto para mí estar aquí compartiendo con ustedes, con toda la audiencia de Radio América, esta linda mañana de martes.
0: Bueno, yo no sé si hablarle a Larisa de proyectos de futuro o de lo que fue ayer, ¿verdad? Porque ayer fue una sesión de la Junta Municipal donde recibieron muchas inquietudes ciudadanas, ¿verdad?
1: Sí, Aníbal, así mismo, justamente una de ellas fue la quemazón de cubiertas. Seguramente habrán acompañado, visto en los grupos de WhatsApp este día 15, ¿verdad? Y realmente es algo que viene ya, que es una problemática social que hace tiempo se viene dando aquí en la ciudad, ¿verdad? En el barrio Defensores del Chaco, en proporciones así grandes, este año tuvimos dos, entre el 28 y 29 de mayo de este año, y ahora este fin de semana, ¿verdad? Y realmente preocupa bastante esa situación, ¿verdad? Hubo vecinos que están hoy por hoy internados en el hospital.
0: Una locura.
1: ¿Verdad? A causa del humo. Y realmente eso a nosotros nos preocupa bastante.
0: Pero es inadmisible.
1: Sin olvidar la parte del vertedero, ¿verdad?
0: Sí.
1: De Romero Cue, que también es una problemática desde que iniciamos el periodo. Tenemos esa inquietud, ¿verdad? Prácticamente eso se fue también ahora a lo que es el barrio Defensores del Chaco. Y como así es inadmisible, ¿verdad? Que hoy por hoy estemos así. Ayer también tuvimos humo en la ciudad.
0: Sí.
1: La verdad
0: sí.
1: Que no.
0: Yo no sé si es
1: no
0: con
1: sé
0: eso,
1: de dónde.
0: Pero agarró toda la ciudad.
1: Sí.
0: Agarró toda la ciudad. Y mientras no se aplique, acá no pasa luego ni siquiera por ordenanza, pasa por la ley. La ley que está por encima de una ordenanza, pero que obliga a la municipalidad de Pedro Juan Caballero y a las mismas comisarías a tomar cartas en el asunto. Y ustedes como concejales, no lo tomes como crítica, pero ustedes tienen que estar firmes al lado de la ciudadanía y evitar ya esto.
1: Y justamente Aníbal fue lo que he solicitado ayer a mis compañeros, ahora a los colegas en el pleno de la Junta Municipal, teniendo en cuenta la ley 5211/2024, teniendo en cuenta las obligaciones y las competencias de la municipalidad en relación a esta situación, ¿verdad? Y que la municipalidad realmente pueda hacerse cargo, ¿verdad? A través de una denuncia en la fiscalía, como así también el juez de faltas debe de presentarse. En este caso ya se tiene una denuncia en la fiscalía, pero quedó hasta ahí nomás. Hasta entonces, Salubridad e Higiene tenía conocimiento. Ellos dicen que se acercaron varias veces, pero por parte de los vecinos dice que nunca tuvieron respuesta. Ayer justamente el intendente también le recibió, ¿verdad?, a los vecinos de la zona y se comprometió en enviarle al juez de faltas, que hasta entonces no tenía una denuncia, pero con la denuncia y los reclamos y las notas que presentamos ayer con ellos, se iban a hacer presentes para darle ya tratar de darle una solución lo más pronto posible a esto.
0: Sí, urge esto. No, ojalá que no se repita, ¿verdad? Yo le estaba diciendo en privado a Larisa, a mí me gustaría, así como tantas cosas se está haciendo en este momento a través de la municipalidad, con Ever Salinas como intendente, que se intervenga, comienza esto y que haya denuncia y que estén ahí fiscalizadores, Salubridad de Higiene, que no solamente movilicen a los bomberos y que les apaguen, sino que les quiten todo, porque ¿qué es lo que estos malditos quieren? Es quemar esas cubiertas para después quedarse con el alambrillo ese que tiene después una venta, no sé dónde, incautarle todo, ya que ellos perjudican que pierdan todo también con sus locuras.
1: Y vos sabes, Aníbal, que la solución pues no es llamarle nomás a los bomberos, ¿verdad?
0: No, apagar una vez y se seca
1: una,
0: y se vuelve
1: dos,
0: a quemar.
1: Tres veces, sino que buscar de tratar de darle una solución real a esto, ¿verdad? Incluso uno de los vecinos ayer expuso en la Junta Municipal, que en su momento ya había presentado a la Intendencia, como así también al jefe de Salubridad e Higiene, la cuestión de poder trabajar con reciclados con una empresa de Asunción, ¿verdad? Que estaban dispuestos a eso, pero quedó todo hasta ahí, como de costumbre, ¿verdad?
0: Es un tremendo daño ambiental lo que causa.
1: Sabemos que es con nuestro intendente que renunció, ¿verdad? Todas las inquietudes, quejas, prácticamente siempre quedaban así en el Oparí. Y ahora vemos con nuestro colega Ever que realmente cuando se tiene voluntad, ¿verdad? Se puede realmente gestionar, escuchar y darle soluciones reales a la ciudadanía, Aníbal. Porque la cantidad de gente que se está recibiendo y que sale contenta hoy de la municipalidad porque tiene una respuesta es realmente impresionante. Y son cosas tan sencillas, gestión, voluntad.
0: Larisa, tanto ustedes, candidatos colorados, como los candidatos liberales y de los otros sectores también, aunque a mí me sigue doliendo que no hay una tercera fuerza política que se meta entre ustedes. Tanto colorados como liberales van a estar recorriendo ahí por el barrio Defensores del Chaco pidiendo votos. Y ellos lo que necesitan ahora, más que confiar en ustedes, es respuesta de ustedes. ¿Cómo solucionar este problema? Aparte está el tema del desagüe cloacal permanente. Eso no puede seguir. Definitivamente no puede seguir. No que hacemos planta de tratamiento, no se puede tirar más esa. Tienen que buscarle una forma, un túnel. Los shopping ganan millones. No puede ser que ellos no consigan entubar ese desagüe y seguir castigando a ese barrio. Entonces, si yo era de esos barrios, organizaba para que no se vote ni por nadie más. Hacerle una especie de voto castigo porque hace demasiados años que vienen sufriendo.
1: Totalmente, Aníbal, realmente uno de los barrios más afectados en las distintas problemáticas sociales que tenemos actualmente hoy en la ciudad. Y justamente fue lo que los colegas también ayer estuvieron rememorando, ¿verdad? Que en su momento el intendente había dicho de que no iba a habilitar el nuevo shopping, ¿verdad? Justamente por cuestiones del desagüe. Pero hoy vemos que está ahí, ¿verdad? Y realmente es triste. Es triste, Aníbal, y muchas veces escapa de nuestras manos porque no tenemos también ese acompañamiento del Ejecutivo, que es primordial. Porque como siempre digo, nosotros los concejales somos la voz de la ciudadanía, los que primero recibimos las inquietudes, a quienes primero la ciudadanía se acerca buscando es un respaldo, buscando una solución, buscando ser escuchados. Y luego nosotros buscamos es llegar con soluciones a través del Ejecutivo, pero infelizmente no tenemos las respuestas, ¿verdad? Y yo estoy segura que a partir de este nuevo periodo va a ser totalmente distinto, ya acompañados con nuestro compañero Luis Guillén en la intendencia de Pedro Juan Caballero.
0: Porque no hay pozo ciego que aguante para shopping tan grande, ¿verdad? Entonces tiene que ser una solución estructural de fondo. Lastimosamente, el shopping China ya está hace muchos años, ¿verdad? Pero el shopping Dubái es algo nuevo todavía. Y para la habilitación ya se le hubiera exigido, para darle el ok ya se hubiera exigido eso, para evitar otra vez. Imagínate a vivir entre mierdas.
1: Totalmente, a nivel más aún que hablamos, ¿verdad?, en buscar inversionistas para nuestra ciudad, grandes empresas o fábricas que puedan instalarse aquí, y nosotros también tenemos que poner las condiciones y sobre todo exigir también y pensar en el bienestar de la ciudadanía, no solamente buscar fuentes de trabajo, sino que también pensar en el bienestar, en la salud, que es lo que es por ley establecido en los artículos de nuestra Constitución Nacional, está que tenemos ahora derecho a vivir en un ambiente limpio, saludable.
0: Bueno, ¿y cómo te sentís? ¿Le falta cuánto? 47, creo, 46 o 47 días, no haya falta para las elecciones.
1: Sí, más ronda.
0: Con abrir y cerrar de ojos.
1: Sí, pasa demasiado rápido. Estamos ya trabajando con el equipo, llegando a los distintos barrios. Es nuevamente siguiendo con las caminatas, vamos a estar recorriendo esta tarde con nuestro candidato intendente hacia el barrio San Ramón, hacia esa zona, con los vecinos, con los compañeros, como así también el día de mañana Jardín Aurora. Y estamos ahí, Aníbal, ¿verdad?, llegando, escuchando nuevamente, llevando las propuestas de nuestro candidato Luis Guillén y bastante contentos por la aceptación que estamos teniendo. Y realmente cómo la gente quiere el cambio, Aníbal. Cómo ya está cansada de varias situaciones, de largos años que realmente se habla de progreso, pero que al final no vemos ese progreso. Gente que hoy por hoy quiere ir a pagar sus impuestos, ¿verdad? Quiere, porque ve un retorno mínimo nuestro en este cambio, ¿verdad?, que hubo. Entonces, eso es lo que queremos, dice la ciudadanía. ¿Por qué no vamos a irnos a acercarnos si realmente se ve que se puede? Y entonces con gusto vamos a acercarnos y realmente vamos a tener esas mejorías. Y por sobre todo también la parte del tránsito, que es una queja general, que te recuerdo también que desde el primer día de este periodo es algo que debatimos y discutimos en el pleno de la Junta. En su momento habíamos solicitado ese trabajo en conjunto con el Ministerio Público también en relación a los fines de semana con los menores de edad, las calles congestionadas principalmente en lo que es Doctor Francia. se hizo en su momento, creo que dos fines de semana y luego quedó también en el Oparei. Siempre insistimos con las marcaciones de las calles. Somos una ciudad turística y los turistas están acostumbrados a hacer sus caminatas y por lo menos cruzar en una faja, franja peatonal, ¿verdad? Y hoy vemos eso en la ciudad, por lo menos es algo que se insistió bastante. Hoy se ve reflejado en las calles, la limpieza de las plazas, ¿verdad? Y el tránsito, que es todavía algo pendiente, ¿verdad?
0: Sí.
1: Nosotros tenemos nuevas ordenanzas para creación de la policía municipal, incluso, ¿verdad? Para que puedan ayudar en varias gestiones, pero siempre no hay presupuesto, ¿verdad, Aníbal?
0: No, pues hay que generar, optimizar recursos. Ahora nos damos cuenta de que hay funcionarios para trabajar por las calles.
1: Totalmente.
0: Hay funcionarios, y hay rubros, y hay plata.
1: Y están 24 horas.
0: Sí, anoche yo le llamo a Ever Salina a las 9 y él estaba fiscalizando trabajo en la esquina del Centro Regional. 9 de la noche.
1: Sí. Y ahí es, Aníbal, cuando se quiere se puede.
0: Terminó eso de que a las 12 es cada uno a su casa ya.
1: Así mismo, y vemos. Y realmente se ve, se escucha eso, ¿verdad? En los barrios la ciudadanía está reconociendo ese trabajo. Y ese es el trabajo que nosotros queremos seguir con Luis Guillén, Aníbal. Esa cercanía con la gente, es dejar la ciudad en orden, dejar la ciudad con un aspecto mejor, con un aspecto limpio, que es lo que estamos viendo hoy en día. Obviamente tenemos todavía algunas dificultades, ¿verdad? En relación a los recolectores de basura que no estaban llegando a todos los lados, disminuyeron sus días y que hoy se está retomando el trabajo que realmente no debía de haber parado, ¿verdad? Entonces, bueno, eso buscamos.
0: Que se viene, Larisa, un 6-6 equilibrado en la Junta. Eso se vuelve interesante porque quien sea el intendente, que sea Guillén o que sea Ronald, va a estar obligado a tener muñeca para negociar. Y los concejales moralmente están obligados a apoyar lo bueno y a rechazar lo malo.
1: Que es justamente.
0: Lastimosamente no siempre se aplica, ¿verdad? No. Si yo soy liberal, si el liberal pide, tengo que apoyar. Si soy colorado, voy a rechazar. No, eso no tendría que ser así.
1: No se basa en eso, ¿verdad? Justamente desde el momento que estamos ahí. Obviamente llegamos ahí gracias a nuestro partido. Esa banca es del partido al cual representamos, pero ya somos representantes de todos los ciudadanos. Y fue justamente motivo de muchos ataques, los cuales recibí de la prensa amiga, siempre digo, ¿verdad? Porque sabemos dónde viene, cuando cuestionábamos. Desde el momento que estamos ahí, es como que ya no podemos cuestionar nada, que somos atacados. Y ese es nuestro trabajo, Aníbal, somos contralores.
0: Claro, totalmente. Dale, Lari, nos reencontramos el próximo martes.
1: Muchísimas gracias, gracias a toda la audiencia. Un saludo, el próximo martes tenemos partido 2 de mayo. Vamos a estar aquí.
0: 2 de mayo con Guaraní.
1: Vamos a tener aquí, vamos a estar interactuando ya con la audiencia, Aníbal.
0: Con entradas para alentar al gallo.
1: Claro que sí, así que es más una vez, pido el apoyo, el voto a la ciudadanía este 4 de octubre. Luis Guillén, intendente lista 1, y Larisa Winkler para la Junta Municipal, opción 5.
0: Ahí está, Larisa Winkler.
1: Muchísimas gracias.
0: Candidata de nuevo a concejal, lista 1, opción 5, aquí en los estudios de América FM, y ya anuncia el próximo martes. Va a regalar entradas para alentar al gallo norteño. 2 de mayo ya le ganó a Cerro, ya le ganó a Olimpia, y ahora se viene Guaraní.
2: Que venga Guaraní.
0: Que oula o ua.
2: Sí, señor.
0: Bien, gallo norteño, caramba. Bien, gallo norteño. Gracias, sí, Larisa Winkler. El próximo martes, entonces, chau. Entradas para la audiencia de América FM.
2: Que venga nomás.
0: Todo oula o ua, Pedro.
2: Sí, señor.
0: Pama Guaraní en crisis.
2: Y ganó Rubio Ñu, le ganó el partido. Lindo partido fue.
0: Yo estoy más perdido que ciego en procesión.
2: ¿Por qué?
0: ¿Por qué el martes recién va a jugar el 2 de mayo?
2: Y seguramente tiene alguna competición.
0: Algo extra, de Copa Paraguay. No sé. Pero fin de semana no juega el gallo. El domingo es el clásico.
2: Sí.
0: El domingo es el clásico. Después vemos eso. 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Y qué notable, Pedroso. 40 lugares, ya al final se siguen anotando los cerristas. Jotante hoy, no hay más entrada, vamos a comprar de revendedores. Claro, porque la verdad se empató con Palmeira, güey. El exitismo del pueblo paraguayo está en general, bien. No solamente azulgrana, pero hay que alentar a Cerro, y RP Eventos va a llevar en un ómnibus a brasileños palmeirenses, en otro ómnibus a paraguayos cerristas. 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Estamos acelerados, rapidito contigo, Eduardo Vera, RPE.
3: Muchas gracias, compañeros. 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
1: Gracias, Eduardo. 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Son las 10:12, enseguidita, otro buen tema musical, como siempre, a través de Alemar Electrodomésticos, todo, absolutamente todo para equipar tu hogar. 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

0: 28 grados centígrados.
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2: Nuevo suministro de medicamentos e insumos fortalece red de salud en Central. El parque sanitario de la 11ª región sanitaria Central recibió una importante entrega de medicamentos e insumos valorada en más de 2.500 millones de guaraníes destinada a garantizar la atención en los servicios de salud. Estos medicamentos e insumos son distribuidos por los responsables de la región sanitaria a los distintos establecimientos de salud, garantizando una logística eficiente, transparente y centrada en el bienestar de la población.
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0: Pese al rechazo de Brasil, la OEA citará a los cancilleres de América Latina para condenar la supresión de los comicios de Nicaragua. En foro regional se reunirá este miércoles en Washington para convocar a una cumbre extraordinaria ante la inédita decisión de autoritaria que ejecutará Rosario Murillo y Daniel Ortega en septiembre. Resalta este informe. Desde Washington, los dictadores Rosario Murillo y Daniel Ortega suprimirán los derechos electorales en Nicaragua desde el 1 de septiembre. Se trata de un hecho político inédito en América Latina que exhibe la voracidad autoritaria del régimen sandinista.
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2: Muere otra víctima del accidente en Pedroso y suman 6. Desde el hospital de Itagua confirmaron el fallecimiento de otra víctima del accidente ocurrido en Pedroso el fin de semana. Lastimosamente, la persona que estaba internada aproximadamente a las 8 de la mañana no resistió. A pesar de todos los tratamientos médicos y quirúrgicos que realizó el equipo que atendió al paciente, confirmó el doctor Miguel Ferreira, director del Hospital Nacional de Itagua. Virginio Sánchez, de 45 años, se encontraba en estado crítico en terapia intensiva tras sufrir un politraumatismo en el que el tórax y el abdomen fueron los más afectados. También presentó una falla orgánica multisistémica. El percance sucedió a las 20:30 del sábado 15 de agosto en la bajada del peligroso cruce Pedroso, donde un camión que transportaba ladrillos perdió los frenos, bajó a toda velocidad y chocó contra los vehículos que esperaban la luz verde para avanzar.
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2: Holam recupera soldados y va perfilando el 11. Cerro Porteño se prepara para enfrentar a Palmeiras mañana en La Olla, quizás en uno de los partidos más importantes de la temporada, en la que el Ciclón intentará eliminar por primera vez a un rival brasileño en octavos de final de la Copa Libertadores y seguir soñando en grande. El entrenador argentino Ariel Holam es el que está comandando esta gran aventura azulgrana en el plano internacional. Hasta acá se ha visto limitado por las lesiones, mal que sigue aquejando a varias figuras. Para la revancha ante el Verdão, el conjunto azulgrana nuevamente está con mucho suspenso a causa de algunas molestias físicas. Robert Pires da Mota, habitualmente titular, pero que se había perdido el reciente duelo ante Palmeiras en Brasil, ya entrenó con normalidad con el resto del grupo y ya es opción para Holland. Mientras que Matías Pérez, otra de las piezas fundamentales del Ciclón que no estuvo en el juego de ida ante el Verdão, sigue entrenando de manera diferenciada y es muy difícil que pueda ser de la partida el miércoles. La otra gran preocupación gira en torno a Cecilio Domínguez, quien volvió con una molestia muscular de Brasil tras el primer choque de octavos de final, por lo que no estuvo en el compromiso ante San Lorenzo. En el entrenamiento del lunes, el 10 volvió a realizar trabajos diferenciados, por lo que es muy difícil que pueda llegar. El que sí está listo para volver a la acción es el joven volante César Bobadilla. El probable equipo de Cerro con Manuel Rofo, Alexis Cañete, Gustavo Velázquez y Lucas Quintana, línea de tres. Fabricio Domínguez y Marcelo Chaparro, los carrileros. Ariel Gamarra, Jorge Morel, César Bobadilla, los volantes. Cecilio Domínguez o Juan Manuel Iturbe y Pablo Vegetti.
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4: Son las 10. Con 21 minutos.
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0: Pedroso, ¿vos vivirías feliz en un cementerio?
1: Vos sabés que no se me pasó nunca en la cabeza vivir en un cementerio. No.
0: Porque yo recuerdo antes...
1: Cada cosa... Mira con qué salís. Vos evidentemente tenés que irte al psiquiatra, vieja.
0: Sorena. Con mi abuelita. Ah, Pepe, con la tranquila ricota, ella que se me vende y poi de molestar. Ella se ha pensado eso. Llego a la cementería, abuela. Eso. Una familia vive feliz en el cementerio de Guarambaré desde hace 9 años. El sereno tiene a toda su familia en el Campo Santo y descarta que sea un lugar tenebroso. José Maciel, de 45 años, vive hace 9 años en el cementerio de Guarambaré con su esposa y su hijastro, de 17, al que le crió desde chico. Lejos de considerar al Campo Santo como un lugar tenebroso, sostiene que se puede llevar una vida tranquila entre los panteones y las cruces. Mi papá era sepulturero y le pedí al intendente para vivir ahí y cuidar el lugar. Cabe señalar que el cementerio de Guarambaré hace unas semanas estuvo en las noticias por unas mujeres vestidas de blanco que recorrían las calles de noche rumbo al cementerio con el cabello suelto sobre la cara. Ni pesadilla no tengo, tranquilo es, señaló Maciel, rompiendo cualquier superstición. Sin embargo, los vecinos sí tuvieron miedo y movilizaron hasta la policía. Entre leyendas urbanas y supuestos avistamientos, José da el ejemplo de una vieja frase conocida. Hay que tenerle mucho más miedo a los vivos que a los muertos. Cualquier cosa, Pedroso, de fuerza, y lo vende alquiler, humilla y cuama, mova y catu de oico. Cementerio, güey.
1: Sí.
0: Menos mal, donde es la plata de muy pan. ¿De dónde dico? ¿Se intenta dico y hotel, güey?
1: ¿Por qué voy a ir en un hotel,
0: verdad? Ya sé, pero si quieres, digo nomás.
1: Verá. En el coso, los accidentes de tránsito por todos lados. Estoy viendo nomás. El motociclista este que no tenía el casco.
0: ¿El que murió?
1: El que falleció ahí sobre la ruta 2. Sobre Mariscal Estigarribia, en la zona de San Lorenzo y...
0: Entre Fernando y San Lorenzo.
1: ¿Verdad? No tenía el casco, dice el bombero. Entonces, complicado. Decir,
0: a las 12:30 de la noche ocurre. Sí. O sea que 0:30 de la madrugada.
1: Así es, no... ¿Vos viste el otro video? Un transporte público perdió el eje trasero de su... del vehículo. No sé. El eje completo. La rueda trasera completo salió el... se desprende del camión.
0: Pero mira, antes que sigas nomás. El bombero dice que algunos testigos le sacaron el casco, dice.
1: Le sacaron.
0: Al llegar ya no tenía.
1: Y eso fue lo que nos hay que
0: el
1: hacer.
0: El fallecido fue identificado como Luan Barbosa, de 20 años. Su papá iba detrás en otra moto.
1: Eso es lo que no hay que tocarle a alguien que tiene el casco.
0: Es que no sabe, o sea, sabemos, pero queremos ayudar de repente, no. Y por...
1: Pero ahí
0: vos le ves medio agonizando algo, él le quiere aflojar.
1: Si no tenés la preparación, digamos, de primera auxilio.
0: Lo mejor es esperar a los bomberos o a los paramédicos.
1: No, hay que hacer eso, ¿verdad? Pero bueno... Terrible.
0: Hablando de eso, me enviaron un mensaje, a ver, pero me voy a topar belleza.
1: ¿De sobre?
0: Espera, que aún está muy bebina. Acá está. Buen día, Aníbal Gómez Caballero. ¿Será que no se puede anular ese semáforo que está en la entrada de Fortuna? Por favor, porque está también en una bajada.
1: Cierto.
0: Y los camiones de gran porte no respetan. Bajan con una velocidad sorprendente. Antes que pase lo que pasó en Pedroso, a los camiones no les interesa en qué color está el semáforo.
1: Así mismo.
0: Pero en este caso, entonces, se tendría que eliminar el giro a la izquierda. Si se elimina el semáforo, tendría que ser prohibido girar a la izquierda.
1: Pero...
0: cuando te vas de Pedro Juan hacia la ruta, digo, para entrar a Fortuna. Porque si no, ¿cómo va a frenar, parar, entrar ahí? Pero tiene razones. Una pendiente importante también es ahí.
1: Sí. Donde no sé.
0: ¿Ya hubo accidentes ahí?
1: Muchísimas veces. pero muchísimas veces no es la el que sale, el que entra ahí, sí o sí hay alguna escaramuza. Sí o sí. Y ni eso que viene del fútbol los sábados. Y hay mal, algunos con, ¿sabes lo?
0: Con tragos.
1: Con tragos encima. Bajos salarios provocan, dice, estampidas de médicos especialistas en el IPS. La crisis del IPS se agrava ante la falta de endocrinólogos, neurocirujanos y neumólogos. Los especialistas ganan en un mes lo que una semana gana en un privado. La fuga de médicos subespecialistas por las condiciones de salario agrava la falta de profesionales del IPS, principalmente endocrinología, neurocirugía, reumatología, según dijo el gerente de salud, el doctor Derlis León. Tuvimos una situación de crisis en anestesia hace pocos meses en Ingavi. Estamos con un déficit importante de subespecialistas y eso genera una lista de espera. Y todo lo que veníamos viviendo en los últimos años, desglosó, dice, el funcionario explicó que la formación de un médico especialista requiere varios años y que llegar a una subespecialista puede demandar hasta 12 años o más. Se trata de mucho tiempo en formar médico especialista y tiene aproximadamente 12 años en total de formación, sostuvo el doctor Derlis León.
0: El amigo Maxi Dávalos, buen día, ¿qué tal, Aníbal? En estos días, en Ponta Pona, hubo la Expona. ¿Terminó ya eso?
1: Me entero. No, ahora yo me entero.
0: No, hubo, yo sé que hubo en estos días porque mi primo Daniel Gómez me dijo, ya,
1: me entero, yo te digo, yo no sabía.
0: ¿Cómo tu mundo es?
1: Yo estoy totalmente despistado.
0: Es que desde que dejaste de andar detrás de las aposentadas, ya no te vas tampoco hacia el Ponta Pona, detrás de la
1: Expo. Hay con algunas que otras visitas
0: también. Ah, hay también. Ah, bueno. Sí. Pero hasta nunca se formalizó eso. No, ya ni tranquilizaba, ¿no, Pedro? Soy güey, y mi mamá vende moto Aries, pita y mieuca.
1: Yo no tomo mate. Yo no tomo.
0: Se fueron.
1: Hay que tomar mate. ¿Qué tiene que ver
0: eso? En la Expo se fueron ya a través de algunos de los muchachos que querían cobrar solo por estacionar 40 real por vehículo, dice. Aniceno, joñan de cuidar con checuero, bebé. La municipalidad, la prefectura de Ponta Pona, les digo, no, señores, aquí no. Acá en Pedro Juan, está por comenzar ya otra vez la Expo. Y los muchachos cobran un poco caro allá. Por vehículo, en el pasado ya era 30.000. Qué quilombo ese. La verdad, me prometió el comisario Osval Mesa que iban a tomar cartas en el asunto, que la policía en Pedro Juan iba a tomar cartas en el
1: sobre
0: asunto.
1: Sobre el estacionamiento. Sí, ya pues.
0: Y voy a comprar para mi sillita como vos antes y a sentarme a esperar que tomen cartas en el asunto. Porque es increíble. Y estamos en época de populismo, no nos olvidemos de eso. Entonces, ¿qué hacen los cuidacoches? Van y piden respaldo a los concejales que quieren recutú. No se les puede respaldar a los cuidacoches. Es una actividad ilegal. No se pueden adueñar de los espacios públicos. En países serios, si ustedes le apoyan a ellos, ahí sí lo que tendrían que perder votos.
1: Sí.
0: Eso es puro populismo
1: barato. En este caso es ilegal.
0: Es ilegal. Y es arbitrario.
1: De todo punto de vista es ilegal. Porque no te conté yo lo de la Expo. Que se armó todo un bolón, que inclusive se robó auto y eso.
0: Pero Alfredo Martínez me dice que en el estacionamiento en la Expo era 45 reales.
1: 50 mil, yo te dije, ¿verdad?
0: 50 mil guanaracas era.
1: 50 mil. Esa pasture. Y no, y me olvidé, no te dije que se robó un auto ahí. Y se robaban cosas que dejaron dentro del auto. Rompieron vidrio y robaron cosas. Eso pasa. Y vos estás pagando 50 mil guaraníes por estacionamiento. ¿Vale pico la pena, Gómez, pagar 50 mil que te roben todo? Pregunto yo.
0: No.
1: Pregunto.
0: Alejito nos dice, se hace una difulcación a la derecha para girar a la izquierda fácil, dice. Pero, o sea que lo que tenés que entrar en la banquina y esperar, pero la banquina, ahí cojo la motocuera de coña de ruta.
1: fuerza, Alejo. Ese es mi mique. Ese es mi mique de tu zona de confort.
0: Depende
1: de
0: segundo, tercer piso. Y
1: sí, bajate, tírate un paracaídas.
0: Prometió unos sobucos, así que en estos días no le critiques tanto, por tranquilizarte. No. Después de los sobucos vamos a hablar. Bueno, vamos hasta David León Rojas en la Junta Departamental. Ese juramento, ¿no ve a Viloray?
1: A la pucha, ¿por qué así le trata a David?
0: No, a Oscar le digo. Lo que quiero es ese encuentro de... Se fueron vecinos, dice. Alcides Maidana, la señora Nidia Retamoso. Oh, rapaz, hola, hay mensajes. ¿Sí? ¿Cuál es? Bueno, David León Rojas, vamos hasta la Junta Departamental con el móvil. 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
1: Bueno.
2: Departamental, en este momento está la Asociación de Vecinos Unidos del Barrio Defensor del Chaco, también de la Asociación Soberanía Nacional, también de la Asociación Cuacuacuajú, Rosa Mística, San Alfredo, también la Asociación del Barrio Unido del Norte Potí. Motivó la presencia de las asociaciones quemazón de neumáticos. Vamos a escuchar parte de lo que está manifestando de la comisión.
3: Yo creo que este es un problema grande social que nos afecta a todos, ¿verdad? Por eso estamos acá, ¿verdad? Junto a ustedes, porque necesitamos la ayuda de todos, porque no podemos decir que este es un problema del intendente del municipio nomás y le dejamos de lado. Tenemos que empezar a trabajar en conjunto, ¿verdad? Acá en Pero Juan, eso es lo que yo, como presidente de la junto a ustedes, porque necesitamos la ayuda de todos, porque no podemos decir que este es un problema del intendente del municipio nomás y le dejamos, tenemos que empezar a trabajar en conjunto, ¿verdad? Acá en Juan, eso yo, como presidente de la asociación, digo a ustedes eso. Nosotros tenemos que dejar eso, nosotros no acostumbramos. Ñaño Fel enseña desde el problema tirar el verde. Yo sé, el presidente Cristian Campos, se gusta, se dice así, y se daña para ocupar donde ya le ponen el bolón, ya le ponen la diferencia, así en tiempo, ya empezar a trabajar en punto. Y eso es lo que yo veo acá, nosotros estamos perdiendo mucha comunidad acá, porque hay diferencia, porque yo con propiedad que yo veo eso. Porque hay que tener que vivir la soberanía, es más que también nosotros trabajamos mucho de ese lado. Prácticamente lo que es la municipalidad. Me duele es decirle que también vende dos años y me queda prioridad. Y duele. Todo bien le afecta a usted y tengo que decirle cómo sentar, como si que no tenemos que trabajar así. Tenemos que entrar a trabajar. Todos somos los cuando somos gente de trabajadores. Pero cuando no es gente de características diferentes. Entonces tenemos que, ahora hay un momento de empezar a trabajar conjunto. Y este problema que estamos trayendo nosotros, este reclamo de la gente, tenemos que darnos entre todos los humanos. Acá hago. Según tengo la información, ayer hablando con el presidente y con el de salubridad, me dijo que de 1000 cubiertas por día acá. Imagínate lo que es, de 1000 cubiertas por día. Entonces, si eso va a mandar a Asunción, puede mandar. Hay uno que le diga, ya no sé. Si vamos a mandar a Asunción, es caro, 7000 por cubierta, nadie pagar. Entonces, ¿qué es lo que le falta? Creo que tiene que tomar con el TNT, trabajar en conjunto, sea un tirado de la estructura cubierta, ¿verdad? Hay que buscar una solución definitiva a este problema. Porque creo que somos nosotros, y todos estamos sufriendo. Crea que estos sectores no más afectan porque con su humo puede ser pase todo lo que es Juan Caballo, ¿verdad? Y no, acá como los juaninos, no puede pasar esto. En el Brasil eso no ocurre, acá es lo que nos pasa. Y no, es la primera que está pasando. Esto se está repitiendo y no pasa nada. Entonces hay que seguir, hay que ayudar entre todos. Por eso nosotros los vecinos estamos acá, que ustedes son nuestros representantes. La gente confiaron en cada uno de ustedes. Eso es lo que hay que tener en cuenta. Muchas veces no. Yo veo en algunos lugares no va a viajar, tengo silencio en viejo, silencio en muchos lados de ese pueblo, bueno, tiene que ser así, ¿verdad? Cuando el pueblo tiene, hay que estar contento, porque el pueblo y más a PNRG, Javier Cope, Esperanza, por eso no acaba. Entonces, voy a haber acompañado, yo en la Don Caballero, mi soberanía, Cocue, pues, a la licenciada también que nos acompaña, a ver si esto acompaña a mí, que es luchadora, que es enfermera, ¿verdad? Y un pedazo de Perú, imagínate, aprendiendo, a ver, es contigo, esperando, ya yo ayudaba con un momento.

0: la concejal municipal Larisa Winkler, y también está la licenciada Laura Lescano, que es enfermera, que viene a acompañarles. Vamos a escuchar también las palabras más de la señora, representante también de la asociación.
1: 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Vayan ustedes porque ustedes son nuestro representante. Jamara añápico pecharon por el IPM. 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Muchas gracias, gracias.
0: Ahí está la señora Miriam Retamoso, hablando referente también al quemazón, ¿verdad? Entonces, capamos de cuera la cubierta y deja tu compañero.
2: Ok, bueno, gracias.
3: Bueno, imagínate, tienen que estar recurriendo. Junta municipal, junta departamental. La SEAMPE no tiene oficina acá, Pedro.
2: Sí.
3: ¿Tiene o no tiene?
2: Tiene. ¿Y la fiscal del medio ambiente sabe quién es?
3: Fiscal del medio ambiente, Reinalda Palacios.
2: Claro que yes.
3: Reinalda. Reinalda, Reinalda.
2: Viste, contigo no hay seriedad. No, o sea, no, esto con es serio.
3: Reinalda, ¿podrías estable? Salir de tu zona de confort, por favor, y tomar intervención ya.
2: ¿Verdad?
3: Oscar, llámala a Reinalda Palacio. Vamos a ver si tenemos suerte. ¿Verdad? Si no tenés, ya pasa ya el número. ¿Cómo mandé el número? Con Rafael Ortiña me inquieta como productor, no imagina. Ese era.
2: ¿Te pasó ya?
3: Pues ya le pasé a Reinaldo, a Oscar.
2: Esa es la ventaja, que él no escucha.
3: No es decir, parlante jata.
2: Y lo peor, no le escucha a su hermano.
3: ¿Cómo es en tu tamaño? El parlante jata por año, muy bien.
2: También, ¿verdad? Hasta allá, la esquina del medio se escucha.
3: Rafael tiene que completar el dibujito ese que la verdad me mandó. Leí, tiene que poner ahí detrás del arco.
2: Dibujito, ya negro. Pero es serio, es lo que.
3: La verdad se inauguró esa pintura y 19 goles que ore.
2: 20.
3: 19, no sé qué la verdad me mandó. Leí, tiene que poner ahí detrás del arco.
2: Dibujito, ya negro. Pero es serio, es lo que.
3: La verdad se inauguró.

0: esa pintura y 19 goles que ore.
1: 20.
0: 19, ¿no?
1: 20 a 4 terminó el partido.
0: Eso es lo que dijo. Bueno, ¿qué importa?
1: Tu propio
0: ¿Qué
1: delantero me dijo.
0: ¿Quién delantero?
1: Y el flacucho alto que está ahí sentado.
0: El esfuerzo.
1: Y sí.
0: No, 19 a 6 terminó el partido. Bien contado, pero no importa. ¿Qué diferencia hay entre 19 a 6 y 20 a 6?
1: Y no hay mucha diferencia.
0: No hay mucha diferencia. Y puede ser 25 también.
1: También.
0: Oye, ¿a mí te digo hay unos cuantos? Iña arruinado. Y mí te digo que no me llevé.
1: Verdad.
0: La paliza que recibimos fue una locura. O sea, me dejó sin ganas de hacer un partido esta semana.
1: ¿Y
0: ahora la próxima semana se vienen los cerristas? Y claro, me dijo Robert Paradeda que una sola condición ponen los cerristas, que no le van a, no se tiene que enterar a Albert que se va a jugar ese partido.
1: ¿Por qué Albert?
0: Que si se va a jugar martes van a decir que va a ser jueves el partido.
1: ¿Por qué son así? ¿Será con mi amigo?
0: No, es cosa de los cerristas, no sé. Pero la otra vez al final los rechazados no le trajeron a Albert y sintieron su falda.
1: ¿Verdad que sí?
0: 11:15 minutos. Una buena noticia, Pedroso, juez libera terrenos en litigio y retirarán semáforo en menos de un mes. Tuvieron que morir 6 personas para que 24 horas después un juez libere esos terrenos.
1: Yo que te dije a vos,
0: ¿qué el plaga
1: litigio,
0: será?
1: Te dije yo el litigio de los terrenos, amigo.
0: Pero no puede ser.
1: ¿Viste? Ahora te dije.
0: Tuvieron que morir 6 personas para que la justicia sea rápida, veloz.
1: Te dije, amigo.
0: Estamos todos locos.
1: Te dije.
0: La sangre es lo que mueve.
1: ¿Qué yo te dije? A la mañana temprano cuando empezamos.
0: La ministra de Obras Públicas y Comunicaciones, Claudia Centurión, confirmó que el juzgado finalmente puso fin al litigio y liberó el último terreno para poder avanzar con las obras de instalación de un paso superior en la compañía Pedroso de Ipacaraí y que ordenó el retiro del semáforo a Rutas del Este, tras acondicionar el cruce en el plazo de un mes. Esta zona fue escenario de un siniestro vial el sábado pasado que ya suma 6 fallecidos.
1: ¿Sabés quién es?
0: Esa ruta del este es de Petengil y compañía.
1: No, 8A, que es de Petengil y de un grupo español.
0: Ajá.
1: Un grupo español que tiene un representante. O sea, que
0: antes
1: no sé
0: que apuntar
1: quién.
0: Tanto a obras públicas, hay que apuntar a Ruta del Este.
1: Ruta del Este, una parte es Jiménez Gaona.
0: Jiménez Gaona.
1: Y otra parte Luis Petengil. Es Luis Petengil.
0: Y ellos cobran el peaje 30, 35 mil guaraníes en esa zona.
1: 50 mil es el más barato.
0: Hay camiones que pagan más. Sí, 50 mil.
1: 50 mil.
0: En la ruta de la muerte.
1: Sí.
0: Hay que reconocer también que ahora da gusto viajar por esos lugares.
1: Hasta el borde de Itagua.
0: Desde Ipacaraí hasta Ciudad del Este.
1: Desde comienza Ipacaraí, donde está el ARPA ese avión. Sí. Ahí empieza el Ruta del Este.
0: Sí. Hasta Ciudad del Este.
1: Hasta Ciudad del Este.
0: Y da gusto viajar ahora.
1: No, de hecho que no hay que
0: es decir. Es tu cabello,
1: tanto así con no, ¿verdad?
0: Cristiano Yepe Panderejo.
1: Bueno.
0: O si no me voy a acordar de la fiscal. Reinalda.
1: Ese es el tema cuando nosotros estábamos hablando un tema serio. Empezar a cantar o si no a silbar ahora. ¿Qué ese ahora empezás a silbar?
0: No atiende, pero Reinalda.
1: ¿Estará en un juicio?
0: O si no, llama a Eva. Sí, no, pero si ella como fiscal de medio ambiente, ayer ya tenía que estar en ese sitio.
1: Y eso no.
0: Los fiscales no pueden estar esperando denuncias en sus oficinas. De Catuipi con 6 cuaya ojo al lugar, ve.
1: Y ese es como una intervención que vos estás viendo. Porque ella parece que es del barrio también.
0: Allá también.
1: Va a sentir el olor de las quemazones. ¿No te parece? Por acá nomás vive. Entonces.
0: No, pero este era el barrio Defensor del Chaco, allá hacia el shopping Pedroso.
1: No.
0: En el otro extremo, güey.
1: Toda esa humareda que se huele llega hasta el centro de Pedro Juan Caballero.
0: Pensándolo bien, yo no le puedo cantar a la fiscal este tema ya, porque acá dice, con esa moda de la minifalda no dejan nada a la imaginación.
1: Mira.
0: No sería nada serio cantar.
1: Te estoy hablando en serio y me salí con la minifalda.
0: Y estamos hablando de Reinalda.
1: No estamos hablando del hecho de la denuncia de la señora ahí en la junta departamental.

0: mental. Concéntrate en ese amigo.
1: Reinalda, Reinalda, bueno. Quítate tu minifalda, que cuando bailas el cumbión, cumbión, se te mira hasta la espalda. Bueno, no atiende Reinalda Palacios. Aló, Marcianito, le llegué cruzamba de los en 10. ¿Por qué no nos acordamos realmente de ella o ella? ¿Por qué ella no actuó? ¿Por qué no va y abre un sumario ahí en esos lugares donde se queman? Identifica a los responsables. ¡Cárcel! ¡Quemar basura hoy por hoy es multa y cárcel! Y esto que están quemando toneladas de cubiertas, que es peor todavía. Es peor todavía.
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1: La primera vez que leí Atacado, vamos
0: Atacado.
1: Atacado. Yo atacado a alguien.
0: Ese es el lenguaje muy popular aquí.
1: No, la Brasil. Frontera. No, Brasil.
0: La frontera.
1: 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Estoy triste, Pedroso.
0: ¿Por qué?
1: Estoy muy triste. No puede ser, Pedroso. Se me desapareció el vaso térmico que me había regalado Marcia Paradeda. Ahí está sobre la mesa. Decía, ay, ¿qué anda tu país? No puede desaparecer, pero desapareció. Y una sola visita rara tuvimos. Pero no, ni siquiera entró hasta la secretaría un señor que quería ayuda y le orientamos dónde ir a pedir esa ayuda correspondiente. Pero desapareció ese vaso. Marcia, me quedé sin vaso, Marcia Paradeda.
2: 11:24. 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
0: 30 grados centígrados.
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0: Venezuela registra 6.438 muertes por los dos terremotos en junio pasado. Venezuela registra 6.438 muertes por los dos terremotos de junio, mientras continúan la búsqueda de más cadáveres entre los escombros y la detonación de edificios afectados, según el balance semanal publicado el lunes por el jefe del Parlamento, Jorge Rodríguez. Las autoridades reportan 137 muertes más con respecto a los 6.301 fallecidos del registro anterior.
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1: Consejera del IPS renuncia en medio de crisis y tras solo 6 meses, Ejecutivo designa reemplazante. El Poder Ejecutivo nombró a Ramón Zarza Pintos en reemplazo de Betina Silvana Albertini Alonso como miembro titular del Consejo de Administración del Instituto de Previsión Social IPS. Esta última renunció a tan solo 6 meses de haber sido designada en reemplazo de Carlos Pereira, todavía bajo la presidencia de Jorge Brites.
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1: Por cábala, la cábala forma parte del folclore, del fútbol. Por cábala, Cerro Porteño jugará ante Palmeiras con su camiseta retro. Se viene una semana intensa de Copa Libertadores de América como Cerro Porteño, como representante ante Palmeiras en busca de los cuartos de final del certamen. El Ciclón ultima detalles para lo que será la revancha ante el Verdão y se dio a conocer la indumentaria que usará en condición de local en La Olla, con todo el apoyo de su pueblo este miércoles desde las 19. Cerro Porteño usará la camiseta alternativa, la retro de 1998, que tiene muy buena aceptación entre los aficionados azulgranas. La camiseta blanca es una especie de cábala para este equipo de Ariel Holland, ya que con la misma camiseta le había ganado en fase de grupos a Palmeiras 1-0 en Brasil y la semana pasada en la ida terminó empatado 1-1. El Ciclón quiere seguir en esa senda de buena energía y apelará otra vez a esta indumentaria con pantalones azules, pantaloncitos en este caso, y las medias blancas. El arquero irá nuevamente con el tradicional color amarillo. Según los detalles de la organización, Palmeiras usará su camiseta tradicional para esta candente revancha. Cerro, tienen que meterle a Carlos Báez y a Roberto Nani también para que recuerden los palmeirenses aquel momento que se vivió en una cancha en un duelo tan especial. Vamos, Ciclón.
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0: 11:47. Vamos avanzando con una temperatura ya de superamos los 30 grados centígrados en estos momentos. Y la humedad es del, a ver cuánto tenemos, 47% la humedad en un promedio, donde la máxima estimada para hoy rondaría los 31 grados centígrados. Pero yo creo que la sensación térmica es un gradito más al menos. Para mañana, mitad de semana, para mañana miércoles 19 de agosto, hablamos de un día fresco, cálido, cielo mayormente nublado, viento del sur. Hablamos de lluvias dispersas, la mínima rondaría los 17 grados centígrados y la máxima de 27 grados centígrados para Pedro Juan Caballero, según la Dirección Nacional de Meteorología, al menos para esta parte del país, donde podríamos tener un cambio de temperatura, al menos ingreso de repente de un clima más agradable, menos de 30 grados centígrados durante la semana, a partir de la mitad de semana, según la Dirección Nacional de Meteorología. El Niño, riesgo de plagas y enfermedades en cultivos. El SENAVE, dice la información, recomienda anticipar medidas de prevención, monitorear los cultivos, ajustar fechas de la siembra. El fenómeno del Niño podría generar condiciones favorables para la aparición rápida y proliferación de plagas, enfermedades en los cultivos debido a principalmente al incremento de las precipitaciones, la humedad y las temperaturas. Ante este escenario, el Servicio Nacional de Calidad y Sanidad Vegetal y la Semilla SENAVE recomienda a los productores reforzar los controles y adoptar medidas preventivas, dijo la bióloga del SENAVE, Estela Acosta. Bueno, esto es lo que recomienda por el exceso de lluvia, bastante humedad, de repente que está este fenómeno el Niño.
1: Y completa ya, vuelve el fresquete, sí, para muchas zonas ya desde esta tarde. En principio, para nosotros, aquí en el nordeste del país, sería desde el jueves. Aunque, no, mañana ya comienza a bajar la temperatura. Mañana ya comienza a bajar la temperatura. Hoy ya llegamos a 30 y algo, Pedro, ¿no? 31 ya. Sí, 31. 32 la máxima pronosticada para hoy. Para mañana miércoles, atención, la temperatura va a llegar a 27 grados, pero después ya va a bajar a 12. A 12. Mañana el partido de Cerro va a ser con frío y ojalá con que sople el ciclón, ¿verdad? Jueves, 9 grados de mínima y 18 grados nada más la máxima. Viernes, otra vez 9 la mínima, pero ya va a empezar a subir hora de 22 la máxima. Sábado, 11 de mínima, 25 de máxima. Domingo, 14, 25. Lunes, 15, 23, es lo que indica el pronóstico extendido. Desde esta tarde las temperaturas comenzarán a bajar y mañana la máxima apenas llegará a 18, mientras que el jueves la mínima será de 12 grados. El calorcito de estos últimos días tiene las horas contadas. Según la Dirección de Meteorología, desde la tarde de este martes 18 comenzará un brusco descenso de las temperaturas, principalmente en los departamentos del sur y centro del país. Para hoy se anuncia una jornada fresca a cálida con cielo mayormente nublado y vientos del sur. La máxima rondaría los 25 grados, pero hacia el final de la jornada las temperaturas irán bajando paulatinamente. También podrían registrarse lluvias dispersas en el sur y centro de ambas regiones. Las mínimas, de hecho, se registrarían durante la noche en esas zonas y estarían entre 13 y 17 grados. Para el miércoles 19 el cambio será más evidente. Se espera un ambiente fresco en gran parte del territorio con una mínima de 14 grados y máxima de apenas 18, además de lluvias dispersas. El frío se hará sentir todavía más el jueves 20, cuando se pronostica una jornada fría a fresca, con temperaturas de entre 12 y 17 grados. El cielo estará nublado a parcialmente nublado y podrían presentarse lluvias dispersas con algunas tormentas eléctricas antes de que el tiempo vaya mejorando. La buena noticia para los friolentos, que no es mi caso, es que el frío más intenso no duraría demasiado. El viernes 21 amanecerá con 9, pero por la tarde la temperatura subirá a 22. El sábado 22 se tendrá un comportamiento similar, 11 de mínima, 22 de máxima. Así que a guardar nuevamente las camperas, el calor se despide desde esta tarde hacia el sur, para nosotros desde mañana, y el frío vuelve a instalarse al menos por algunos días, según el pronóstico de la Dirección de Meteorología. Vaya Yapota. Pero ese invierno que creíamos que de Yucapata, Laro y demás cosas, nada que ver, nada que ver. 11:53.
0: En Triple Frontera circula droga para adelgazar que aún no está aprobada en ningún país, dice la información que trae el diario hoy. Esto es peligroso, ¿verdad? Las autoridades aduaneras argentinas incautaron un millonario cargamento clandestino de medicamentos, entre los cuales había retatrutida, fármaco que experimental que en la última generación para el tratamiento de la obesidad, que no cuenta con la aprobación sanitaria en ningún país del mundo. El cargamento era llevado del Brasil. Hay sospechas de que se estarían comercializando en Ciudad del Este, según la aduana de la Argentina, ahí en hacia la triple frontera.
1: Sí. Iguazú.
0: Iguazú.
1: Iguazú.
0: La ciudad de Iguazú.
1: Para Puerto ellos, Iguazú. Iguazú.
0: Sí, Puerto Iguazú. De acuerdo con el reporte, una pareja de nacionalidad brasileña levantó sospechas por nerviosismo durante una inspección de rutina al detectar que al fiscalizador descubrieron un compartimiento oculto, o sea, doble fondo, en el sector del tablero de su vehículo. Ambos ocupantes, abandonaron el rodado y se dieron a la fuga a pie hacia la zona boscosa. Por disposición del juzgado federal interviniente, se procedió a la revisión y la exhaustiva del vehículo del ya abandonado, donde se incautó una amplia variedad de productos farmacéuticos cuyo valor se estima en el mercado unos 40 millones de pesos, más de 162 millones de guaraníes. ¿Qué te parece, Gómez? ¿Qué te parece? Está ahí. Un Fiat, un auto, un buen auto, que quedó ya en la aduana de...
1: Pero repito, con esta noticia que hoy compartíamos a través de la página de América FM, que van a empezar a bajar los precios en el Brasil. Y eso va a hacer que ya no sea tan atractivo el contrabando de Paraguay también. Y por sobre todo, vengo los ñis contrabandeanos, pero son por productos hechos en forma. Pero no esos productos falsificados, ¿será?
0: Sí.
1: No podés estar vendiéndole algo que la gente se va a meter en su cuerpo, en su sangre. Algo.
0: ¿Qué pasó de este tema de los que fueron arrestados acá?
1: Y están que en la cárcel.
0: Operando. ¿Quién te dijo que está todavía en la cárcel?
1: Y no sé. Nosotros hace rato que dejamos de hacer seguimiento a las noticias, pero hoy han arruinado, ¿no? Ayer, como medio. ¿No? Dos, tres temas que tenemos que seguir hasta que termine.
0: Ayer me dijeron, yo justamente pregunté ayer, y el que me dijo, no, ya salieron, ya hace rato me dijo.
1: No sé si es cierto. No, yo tengo contacto con
0: una persona
1: que es muy cercana, muy cercana del entorno familiar, y me dicen que está en la cárcel.
0: Está en la cárcel. De todos modos.
1: Que van a tener que esperar un ratito. Estás un sajo pea, oye, cota la arreglo.
0: Pero ese. ¿Por qué vamos a dejar que se enfríe? Tenemos que insistir.
1: Y sí, pues.
0: ¿Verdad? Otro caso que me quería saber también. ¿Cómo está esa nena que el padre murió en un accidente en moto que estaba internada en Asunción? ¿Sabes algo?
1: No.
0: ¿Cómo sigue? ¿Se recuperó? ¿Qué
1: necesitaba? ¿Trasplante de piel?
0: La Miss Cerro Corá.
1: Era Miss Cerro Corá.
0: Sí, pregunto, ¿cómo está?
1: Buena pregunta.
0: ¿Alguien sabe?
1: Espero que mañana tengas buena memoria y temprano te acuerdes de eso.
0: Vos sabés que yo tengo memoria de elefante.
1: Otras cosas de elefante lo que tenés, pero memoria no sé.
0: Aparte de la trompita.
1: bueno, pero... Mañana, espero, acuérdese mañana temprano.
0: Mañana podemos ver el tema del... De la farmacia que sigue operando en el tema. Si están todavía detenidos, presos. El tema del accidente de... Donde la Miss Cerro Corá estaba internada en el... Sí. Justo en emergencia médica también.
1: También. Le podemos pedir al Liz que nos averigüen, porque ya que está allá Liz con su papá, ¿qué?
0: Cuatro o cinco cirugías tuvo la la niña.
1: Terribles.
0: ¿Verdad? No solamente fue el fémur, sino la cadera.
1: ¿Y el ingeniero ese que le chocó?
0: Y ya que estamos hablando de esto, mañana vamos a hacer un capítulo especial. Vamos a rebobinar un poco. Un capítulo especial. ¿Le parece?
1: Tengo una noticia tan importante, pero no quiero dejar pasar algo.
0: Ya sé que vas a...
1: No. Puedo dejar para mañana esta noticia importante. Bueno, pues la noticia cuando es mañana, pues ya no es noticia.
0: No. No, desembuchá nomás ya.
1: Un candidato a intendente mandó a hacer una encuesta con una encuestadora de Asunción, con un famoso encuestador. Y le da algo así como, puede ser alguito de que te haya equivocado, le da 2,6 puntos de ventaja. Que no es nada. Eso es empate técnico. El otro candidato a intendente que mandó a hacer con una encuestadora acá de Pedro Juan Caballero le da 2,5 de ventaja. Mm. O sea que los dos tienen ventaja con sus encuestas.
0: Sí.
1: Pero si empezás a sumar, a mezclar, a sacar un promedio,
0: sí,
1: da prácticamente empate. Pero empate y no macana.
0: Empate.
1: O sea que se mantiene esa tendencia de que se vienen las elecciones municipales más reñidas de todos los tiempos en Pedro Juan Caballero. De todos los tiempos. 2,6 le daba a uno, el de Asunción, el de Pedro Juan le da al otro 2,5. Y la misma tendencia para la Junta Municipal. 6-6. O sea que, por lo menos esos 6-6 nos va a librar de mentirosos, sinvergüenzas, calumniadores, estafadores, etc. Menos mal. Pero esa es la tendencia que se está manteniendo en base a las encuestas reales, no a las encuestas ficticias e imaginarias. Y lo que más interesante le vuelve eso, aunque aquel sondeo que hizo América FM por redes sociales, por Facebook y por WhatsApp, da prácticamente el mismo resultado. El mismo resultado. Esto se viene muy, pero muy interesante. Pero quedan todavía 47 días de campaña a full para ver si quién gana algunos pasitos y se adelanta en esta interesante carrera rumbo a la intendencia municipal de Pedro Juan Caballero. Nos vamos. Gracias por acompañarnos. Gracias por haber estado con nosotros un día más aquí a través de América FM. Si Dios permite, volvemos mañana a las 7 con ustedes. Que Dios nos bendiga y proteja a todos. Hasta mañana.
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3: ¿Cómo te va, Malte Melgarejo?
4: Hola Arturo, ¿cómo estás? Buen día, un saludo a toda la audiencia.
3: Bueno, Malte, preparativo, protocolo, mañana, el jueves, perdón, Olimpia Vasco, queremos conocer como gerente del Club de Olimpia, lo que nos podés informar.
4: Bueno, la verdad es que vamos a tener el estadio totalmente lleno para los sectores de Olimpia, Arturo. Estamos con las últimas entradas para el jueves disponibles. Menos de 500 plateas y menos de 500 graderías norte es lo que está sobrando, y un pequeño remanente de VIP. Pero ya después de eso, Arturo, vamos a tener todos los sectores agotados para el jueves.
3: Bueno, todo lo que se tiene, lo de rigor para un partido de esta naturaleza, Malte.
4: Sí, por supuesto, es una organización enorme. La realidad es que estamos trabajando ya desde la semana pasada en esto. Hoy tuvimos reunión de seguridad. Mañana vamos a tener la reunión reglamentaria de seguridad ya con CONMEBOL, donde Olimpia va a presentar su plan operativo de seguridad, y vamos a coordinar con todos los sectores. Y bueno, ya después del día del partido, la coordinación con el equipo rival y también los oficiales de CONMEBOL, como es costumbre en la parte reglamentaria, Arturo.
3: Bueno, Malte.
4: Nosotros, en cuanto a los visitantes, la realidad es que la directiva de Vasco y toda la gente de Vasco nos trató muy bien en Río Janeiro en ambas oportunidades, así que evidentemente mañana también lo recibiremos de esta misma forma en el Defensor de Chacora.
3: ¿Cuántas entradas disponibles para la visita y cuántos en general hay, Malte Melgarejo, para el jueves?
4: Y 2.000 entradas disponibles para la visita, arriba de 35.000 entradas disponibles. Todos los sectores del Defensor de Chaco, absolutamente todos, fueron habilitados, y bueno, sobran alrededor de 1.000 entradas en total disponibles para el público Olimpia, y eso es lo que está disponible, Arturo.
3: Muy bien, indudablemente va a estar lleno el estadio, así que, Malte, algo más, cerramos esta entrevista. ¿Qué quisieras agregar, con gusto?
4: Instar a la gente que vaya con tiempo. Yo sé que es un horario apretado en contra de la salida del trabajo, pero la realidad es que va a ser un operativo muy grande. Nosotros vamos a tener doble anillo de seguridad, control estricto de las entradas, de la documentación, así que nada, y después ya pensar en el partido del domingo, Arturo, que también ya estamos en pleno operativo de venta, ¿verdad?
3: Sí, señor, el clásico que se viene. Gracias, Malte, muy amable.
4: Déjame, Arturo, hablar del clásico también. La gente está muy ansiosa, ya estamos llegando a las 20.000 entradas para el domingo, así que también disponible en Tuti toda la cuestión de entradas para lo que va a ser el superclásico del domingo.
3: Bueno, porque queríamos dejar después de este partido, lógicamente, ahondar más en el clásico, pero ya lo estaba anticipando, más de 20.000 entradas vendidas.
4: Sí, estamos superando las 20.000 entradas en estos momentos. Hay varios sectores agotados ya para lo que va a ser también el domingo, otro gran operativo que estamos armando en paralelo con lo que va a ser el partido del jueves, Arturo.
3: Muchísimas gracias, Malte, gracias. Igualmente,
4: luego.
3: Malte Melgarejo, gerente de Olimpia.
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3: ¿Tú Sanabria acordó con el Inter?
5: Así es, señor.
3: El papá no podemos hablar, niño.
5: Vamos a buscarlo. Le voy a pasar el número a la producción.
3: El papá.
5: Pero hace un tiempo que perdí contacto.
3: No, porque es interesante. Vuelve a fútbol sudamericano, pero a Brasil.
5: Inter por todo el aire.
3: ¿Y qué tal vio Inter?
5: Y paga bien. Porque parece que volvé a Sudamérica y Argentina y
6: pero
5: Brasil.
6: Pero no está peleando títulos.
5: No,
6: tanto ellos como Gremio están ahí medio flojeros.
5: Yo hablo porque la ilusión del dirigente de Olimpia, del propio Cotonou.
6: Hoy están casi en zona de descenso.
5: Ahí está.
6: Casi en zona de descenso.
7: El Inter. Mira.
6: Sí, casi está en zona de descenso hoy Inter. Está a un punto de meterse a zona roja.
5: Ahí está.
6: Los más comprometidos son Chapecoense, Vasco da Gama, Remo, Mirasol. Y a un punto hoy se está salvando Inter. No está ganando en los últimos 5 partidos. Sí. Empató en los últimos 3 y ante derrotas. Mirasol tiene 23 puntos. Inter tiene 24. Gremio está allí nomás también, su vecino.
5: Sí, Gremio también está.
6: Gremio
5: abajo.
6: Tiene 25. Santos también está ahí con 25. No está lejos San Pablo con 27. O sea, los grandes que uno siempre de Brasil están por allí, recordando que hoy bajan. Mirasol, Remo, Vasco, Chapecoense. Vamos por la fecha 23 en el brasileño, pero veo que en el caso de... Sí, en el Inter ya jugó sus 23 partidos. Hay algunos que tienen algunos pendientes, jugaron 22 juegos. Pero 23 fechas hasta aquí. está en la zona allí complicada. Y ya le pasó lo mismo el año pasado. El año pasado sufrió, se había salvado en la última fecha, último penúltimo.
3: Bueno, ese caso de ustedes.
6: Sí, señor.
3: Palmeiras, ¿sabes lo que te equivocó? Hace 4 partidos que no gana en Brasil. Y no perdió la punta. No. Ese campeonato es rarísimo.
6: Hace 2, señor.
3: Palmeiras,
6: no.
3: ¿Eh?
6: Hace 2 que no ganó.
3: Uh-huh. 4.
6: No ganó.
3: En línea general.
5: Perdió 2 seguidos.
6: Ahí sí, metiendo el partido, claro, de Cerro.
5: Porque usted dice si es brasileirado, más la Copa de Brasil.
6: Sí. Si es brasileirado, solo fueron los últimos. Porque ahí sí mete victoria.
5: No, perdió. En total son 4.
3: En total son 4. Y Abel Ferreira, y sale la señora.
5: Sí, lo están cuestionando.
3: Le están cuestionando mucho. No, sí, es normal, pandemia. No es común que vos pierdas 4 partidos seguidos.
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3: Bueno, es el tema de Palmeiras. ¿El rival qué?
7: Es Cerro.
3: ¿Vos viste lo que publicó ese luqueño?
7: ¿Qué hizo? No.
3: ¿Vos no viste? ¿Vos no viste, niño?
6: ¿Escuchaste nomás? ¿El de la chapa o ese otro?
3: No, el hincha de Nolé publicó frente al hotel.
6: Ah, claro. Porque, o sea, por eso es muy amplio, porque, por ejemplo,
3: camiseta de luqueño, camiseta de Boca.
6: Sí, porque sé que Boca, con camiseta. 20 barras de luqueño van a estar con los de...
5: Con los de Boca.
6: Sí, los encargados de la parte de instrumento de viento. Ah, la murga luqueño... Son amigos
5: de Boca.
3: Sí. No, para hablar con esta gente, no sé si puede ser
6: profesional. La murga Luque va a estar hoy con la barra, con la 12. 20 entradas tienen.
3: Lo que queremos es si la producción externa nos permite. Es cosa rara esto, de hablar con los hinchas. Y este señor de luqueño, este joven, sale luego en Olé. Olé, que es lo que hoy es pie, con la camiseta de luqueño o de Boca, y dice ahí Boca, luqueño.

0: Ese niño que ha tenido instrumentación y eso para
1: sí,
0: hablar.
1: 20. Me dicen que 20. Inclusive ahora por una cuestión de seguridad, la barra de Boca me dicen que se quiere quedar en Luque y la policía le quiere llevar a la costanera. Y la barra de Boca quiere quedarse ahí frente al letrero.
2: Quiero mandar un saludo a toda la gente de Luque, a la hinchada de Sanchorica, que seguramente está escuchando.
0: Correcto, Angelito.
3: En realidad, Tony Sanabria va a hacer su debut en un club de Sudamérica. No es que vuelve.
0: ¿Y él no jugó acá?
1: No, aún no. Toda su carrera hizo.
0: Ah, tiene razón, o sea, muchísimas gracias.
1: Aquí, pero gracias. La parte de escuela de fútbol, en Santo Añito.
4: Tiene razón. Claro. Pero lo que decía Ricardo, que vuelve a Sudamérica, pero como a residir, otra vez a ser residente.
1: Claro, claro. Yo digo que vuelve a Sudamérica.
4: Porque en un momento, no cuando hablamos. A jugar a Sudamérica.
1: Porque claro, vuelve a Sudamérica. Cuando claro. Hablamos con Coto, él decía que por el tema de la familia no quería dejar los hijos allá. O sea, la hija.
4: Claro.
1: Porque
4: se quería en Europa.
1: Entonces yo por eso veía difícil lo de Brasil, porque en principio sabía la intención que quería seguir en Europa. Pero claro. Se nota que no apareció nada en Europa y que esto de Inter es bueno, por eso se termina cerrando. Porque su intención era seguir en Europa.
5: ¿Cuántos años tiene Tony? ¿30?
6: ¿Pero será que Inter va a ser, es un buen club para él? Por el tema del descenso que está peleando.
1: Porque te pagan.
4: Tiene que jugar, ¿viste?
6: No, es por dinero.
4: Tiene que,
6: o sea,
4: jugar.
6: Tiene que jugar él.
1: Que un poco de eso debe jugar.
6: Tiene que jugar. No hay mala selección.
4: 30 años. Igual van a pagar 30, bien, Denis. Mira que 30. Esos clubes que pagan
1: sí.
4: Bien.
1: Yo creo que un poco de los dos.
6: Pero él tiene que jugar.
4: Ah, no, totalmente.
1: Los futbolísticos.
6: Pero espera. Ya le quitamos la selección
5: si,
6: ya él.
5: Si viene de Europa a Brasil y no juega, entonces déjate del fútbol.
4: Claro, tiene que jugar.
1: Hoy, por más que aquí en Asunción, en verdad, no sé si se siga mucho brasileiro como otros, es la mejor liga de Sudamérica. O sea, en Sudamérica es la mejor liga. Y yo creo que viene de ese lado, lo futbolístico y también lo económico. Porque capaz que era esto, irte a Arabia. Y hoy vamos a ver más brasileirado que el fútbol de Arabia, por más que esté Ronaldo y compañía de otros días.
4: Y los dos delanteros del Cremonese fueron, tanto él como Vardy, porque Vardy va a Brasil.
1: Y ahora vi que lo quiere de San Pablo.
4: Sí, lo quiere San Pablo, Brasil.
1: Lo quiere San Pablo.
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8: Seguimos esperando aquí el inicio de la conferencia de prensa, Arturo. Hace cuestión de 5 minutos nos decían que en 10 arranca, así que pasadas las 12:15 empezará la rueda de prensa en Barrio Obrero. Como decíamos, un jugador será el designado, todavía no nos comentan quién será el futbolista.
2: Víctor.
8: Se va a mantenerse durante el suspenso hasta que se abra la puerta e ingrese el jugador en cuestión. Víctor. Para responder las preguntas a los medios de prensa. Nosotros ya listos hace un rato largo, casi sala de prensa con buen movimiento de periodistas, no digo lleno, pero con un buen movimiento entre camarógrafos, colegas, obviamente esperando con ansias el inicio de la conferencia, que se va a retrasar un poquito, 15 minutos más o menos será el tiempo de retraso hasta que inicie la conferencia. Mientras, aprovecho y repito, el equipo probable, el que en realidad no es que tenga una información, sino haciendo un razonamiento y viendo las alternativas al descartar, en este caso, a Cecilio Domínguez, a mí me parece el más probable de esta manera: Rofo en el arco, Fabricio Domínguez, Lucas Quintana, Gustavo Velázquez, Alexis Cañete y Marcelo Chaparro. 5 atrás, 4 en el medio: César Bobadilla, Jorge Morel. Allí tengo la duda si es Ariel Gamarra o Robert Pires Amota, que ya está recuperado. Y por el sector izquierdo, Jonathan Torres. Como único delantero, Pablo Vegetti. Me parece que de ahí no sale la probable formación. Miramos hacia la puerta, no, falsa alarma. Pensé que ya se abría la puerta con el jugador, pero no. Decía, para redondear lo del equipo, No creo que esta vez salga con alguna sorpresa Haaland, porque en Sao Paulo, sí, en Sao Paulo apareció Lucas Quintana, que no lo teníamos en los planes, apareció Chaparro, que si bien es cierto no había jugado hasta ese momento en el semestre, lo hizo bien, cumpliendo de buena manera, creo que por eso tiene ganado su lugar mañana ante Palmeiras. Por eso decía, me parece que en estos nombres

0: que íbamos barajando, 11 con la duda si entra o no Piri Jamota, por allí será la base, y yo estoy segurísimo que va a poner otra vez línea de 5, que no va a arriesgar más de la cuenta mañana en el partido ante Palmeiras. Seguimos aguardando, creo que en menos de 5 minutos ya arranca la conferencia aquí en Barrio Obrero, Arturo.
1: Muy bien, después volvemos con Víctor Lillán.
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3: Bueno, avísame más.
1: ¿Qué cosa, qué es lo que le tengo que avisar? La conferencia. Angelito, acá está.
3: Así
1: la
3: mismo, Arturo.
1: Angelito dice, la pulsera, ¿qué esto es?
3: Cosa esto, ídolo, Arturo.
1: La pulsera es de Ángel Ortiz y Pupilos. Semifinal, ¿qué esto es, niño? ¿Qué es eso?
4: Sé que ganó el otro día. Sí, ganó el equipo Ángel. Ganó el partido de ida.
1: Correcto. Guañea, bueno, están en mi casa tres que vinieron de Buenos Aires, lo de Boca, dice Luis Alberto Bolaño, el único que al mismo tiempo era juez de un partido y cronista de Ñanduti, en handball. ¿Qué pasa?
5: No, está bien, está bien.
1: ¿Te acordás?
5: Sí, señor.
1: Conté ya.
3: ¿Qué pasó?
1: Sí,
3: ¿qué pasó?
1: Que al mismo tiempo Bolaño era, se jugaba en juego universitario y era cronista de Radio Ñanduti y árbitro de handball.
3: Sí, y de árbitro de eso, ¿no?
1: Pues yo ya conté eso.
4: Sí, como si te ves, ¿tú? Hablamos una vez con él. Sí, al aire.
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3: Me contaste esa historia de 7 años, Arturo.
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3: ¿Qué tal? Para hablar con ellos.
1: Estamos al aire, Luz Alberto Bolaño. Pase Arturo Rubín Púa. Ah. ¿Cómo andás?
6: ¿Qué tal, Arturo? ¿Cómo estamos?
1: Bien.
6: Excelente.
3: Tranquilo.
6: Acá están con un dorado a la parrilla, vinieron, son hinchas de Boca. Y voy a comunicarte con ellos.
1: Dame el nombre de uno de ellos y está bien para charlar.
3: Sí, es lo que a mí me encanta.
6: Excelente. Excelente, Arturo. Me estoy acercando. Acá está.
3: Bueno.
6: Luis Bolaños, casualmente, viene de Buenos Aires para el partido de Boca. Arturo Rubín.
7: Hola, Arturo.
1: ¿Cómo es tu nombre?
7: Luis Bolaños, igual que el que te hablaba recién.
1: Luis Alberto Bolaños. ¿Pero son parientes o no?
7: Sí, es de mi papá.
1: Brillante, brillante. Contanos, Luis, la presencia de ustedes, de cuántas veces en el país, qué expectativa da Recoleta para el juego de esta noche.
7: No, bueno, el partido va a ser un partido difícil, obviamente. Yo personalmente pienso que la prioridad es que Recoleta no haga un gol rápido, porque ahí te complica un poco el partido. Y teniendo en cuenta las bajas que venimos teniendo en el equipo, creo que eso sería fundamental, de no encajar un gol antes, o por lo menos bancar un buen porcentaje del partido sin que nos hagan un gol.
1: Bueno, hoy tienen la ausencia de Paredes, que figura capital, ¿eh? ¿Cómo se
7: llama? Claro, sí. Justo ayer estuvimos en el banderazo y nos encontramos con algunos periodistas y hablábamos que bueno, venía con una carga importante de partidos, pero es un jugador que constantemente habla con el técnico, seguramente, y son decisiones que toma él. Después, bueno, nada, es a la suerte a veces, ¿no? Viene con la carga del Mundial, viene con la carga de partidos que tenía en Boca, así que bueno, creo que nada, o sea, hay que tratar de suplir eso con los jugadores que Boca tiene, que tiene jerarquía también, pero nada, va a ser una ausencia muy importante.
1: ¿Y Valencia? ¿Está a disposición?
7: Y sí, a Ener le tenemos esperanza, sobre todo porque estamos jugando sin 9, y algo que repito mucho cuando estoy en Argentina en los partidos de Boca es que por algo estamos jugando la Sudamericana, porque tenemos una falta de gol. O sea, eficacia, porque las situaciones se están generando pero los goles no se están haciendo, y por algo estamos jugando la Sudamericana, justamente por esta situación.
1: Y bueno, Luis, que pase bien, aprovecha el almuerzo, está con tu papá Luis Alberto, que fue nuestro compañero, así que muchísimas gracias, Luis, por tu tiempo. Gracias,
7: Arturo, un gusto, muchas gracias a vos.
1: Gracias, muy amable.
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1: La señora Patricia, la caja motor, muchísimas gracias. Entre agenda y una radio. Facundo, le llamaste ya los ganadores. ¿Van a pasar? Esa agenda y la radio, tres, correcto, Darío.
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1: Ocurre que yo le respeto mucho a Recoma. ¿Por qué no seguiste vos en Rubiño como técnico?
5: ¿Por qué no hablamos de Recoleta?
1: Vamos a hablar, Chamín.
5: Hablamos de Boca, parecía que estamos hablando de Buenos Aires. Parece Boca local acá y Recoleta que está jugando. Tenemos que hablar de la configuración de Recoleta, hablar con gente de Recoleta, Luis Vidal, al técnico. No, pero es cierto lo que dijo ese amigo. Parecemos un programa partidario de Boca Junior.
8: Escúchame, Denis, ¿cómo jugaba Boca hoy?
5: No, quiero saber. Va a ganar Recoleta.
8: ¿Dónde está la música de este público?
5: No, para nada. Anda bien Buenos Aires, Gustavito.
1: Eva, y eso es lo que ayer me dijeron, ¿por qué te trata así? Me dijeron.
5: No, porque yo defiendo mi postura.
1: ¿Cuál es tu
5: al
1: postura?
5: Equipo paraguayo.
1: Vamos al porcentaje, por
5: bueno,
1: favor.
5: Vamos al porcentaje.
1: O cuando entre Víctor, o si sí, ya está Víctor al porcentaje.
8: ¿Qué? La explicación de por qué te trata.
1: ¿Qué?
8: Se le aflojó un tornillo.
1: ¿A quién?
8: Al récord.
1: Récord, pero no te respete, récord.
5: Respetale. Dale, vamos a.
8: Muy por Anthony.
5: Pon ella mi pronóstico.
8: A Milanga era que le pidió una tuerca, ¿eh?
5: Niño, ayudaba.
4: Estoy, yo estoy bueno, atento.
5: Gracias, niño.
4: Difícil, difícil, comandante, ¿eh?
8: ¿Está Víctor?
4: Sí,
8: está
4: el porcentaje.
1: Víctor. Víctor.
0: Señor.
1: Aquí fui maltratado, no es la primera vez que me trata mal el récord, pues yo lo respeto mucho. Vamos a ir al porcentaje.
3: Víctor.
1: Después nos va a confirmar el récord, ¿en qué equipo pone Recoleta hoy? No. Deja eso. No. Esta última hora. Quiero que vos me digas cómo juega Recoleta. Quiero que me digas la ausencia de Recoleta y cómo va a marcar en línea defensiva. Vamos a presentar. Víctor Villalba, Recoleta, Boca.
0: 40-60.
1: Reiteramos, para vos, 40, Boca, gana Boca.
0: Sí, 1-0.
1: Gol de.
0: Valencia.
1: ¿Primer tiempo o segundo?
0: No, segundo tiempo. Entra de suplente el ecuatoriano.
1: ¿En qué arco, norte o sur?
0: Supongo que en el segundo tiempo Boca va a atacar hacia sur.
1: Bueno, muy bien. Después volvemos, Víctor, ¿sí? Para la conferencia. Recordman, Recoleta. Perfecto. Boca.
5: 60-40. Gana Recoleta.
1: ¿Cuánto gana?
5: Y gana 3. Va a ser 3 goles. Lo que necesita para pasar.
8: 3-2.
4: 3-3.
1: Pero va a ser penales o.
5: No, no va a ser penal. No va a llegar a penales.
4: 3-0.
5: Acá.
1: Muy bien. ¿Cómo forma Recoleta ahora?
5: Recoleta arriba lo que yo sé. Yo no soy periodista. Yo soy panelista.
1: Decirle a la audiencia cómo
5: fue. Yo te iba a leer.
1: ¿Qué es lo que te va?
5: De última hora que es
1: justo medio. Espera un ratito.
5: Acá Recoleta va a jugar con 2 delanteros. ¿Quieres que te diga ya o no?
1: Bueno, algo te estoy preguntando. Saludo a la gente.
5: El Canario necesita imponerse en casa para avanzar a cuartos. Es un título que interesante.
1: Darío.
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1: Ingeniero Carlos Gugliari, qué lección te da, récord brillante, Denis.
5: Gracias. Gracias, ingeniero.
4: Estos términos nuevos, dice. Ayer Recordman está farmeando.
9: aura en la mesa, dice.
5: Tu
9: estilo, tu forma de ser allí.
8: Farmeando claro, significa distribuyendo aura. Sí,
9: que tenés carisma, seguridad.
8: El lenguaje de ahora.
9: De los chicos.
8: No, los pendejos ahora. Los pendejos,
5: de acá para adentro. ¿Quién quitó eso?
8: Farmear. Ilusión divina. Yo lo escuché. El aura de.
9: La aura está farmeando. O sea, que tenés carisma.
5: Bien ahí, papá. Bien ahí.
9: Está sacando ahí pecho y por Recoleta.
5: Vamos, Recoleta.
1: En Perú, una sensación.
5: En Perú es una sensación.
1: En la Argentina ya están haciendo un show. Gracias, doctor Mourinho. Gracias, doctor. Muchísimas gracias. Gracias, doctor. Abrazo. El doctor Carlos Mourinho. Gracias, doctor. Abrazo.
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1: Exacto. Doctor Carlos Morínigo, dejamos el diario de última hora. Vos, Ricardo, el partido, porcentaje de Recoleta Vasco.
5: Boca. Recoleta Boca.
1: ¿Yo qué dije? Vasco. Perdón, Boca. Recoleta Boca.
9: 40-60.
5: Gana Boca. Para Boca. Gana Boca. No viene Paredes, su mejor jugador. ¿Quién le va a distribuir la pelota a los dos chicos que juegan muy bien, que son Aranda y Flores?
8: El lateral derecho tampoco juega.
5: Ahí está, mira. Ahí está.
8: Lozano no juega y Dilolo lo jugaría, entraría Figal. ¿Qué a vos te gusta?
5: Ahí está, mira la baja que tiene de Boca. Vamos, Recoleta todavía.
8: Figal era del rojo.
9: Independiente.
5: Recoleta va a hacer mucho goles. Recoleta es un equipo que ataca mucho, no le importa al rival. Lo que sí tiene que tener.
8: Lozano no juega y Dilolo lo jugaría, entraría Figal. ¿Qué a vos te gusta?
5: Ahí está, mira la baja que tiene de Boca. Vamos, Recoleta todavía.
8: Figal era del rojo.
9: Independiente.
5: Recoleta va a hacer mucho goles. Recoleta es un equipo que ataca mucho, no le importa al rival. Lo que sí tiene que tener mucho cuidado con esos dos jugadores, con esos dos juveniles.
8: Flores y Aranda.
5: Flores y Aranda.
8: Marcarle. Y Delgado en el medio jugar en ese chico.
9: Valencia puede ir en Boca una. Sí o sí.
1: ¿Dónde va a estar el nuevo estadio Recoleta?
5: Señor,
1: ¿dónde va a estar el nuevo estadio Recoleta?
9: ¿Chacoí? La nueva Asunción.
1: ¿O ahí va a ser?
9: En Chacoí tiene lo. Ahora tiene Atlántida allí, una cancha.
1: Atlántida. ¿No? ¿Dónde va hasta vos? No soy periodista.
5: No, yo soy panelista.
1: Ah, perdón.
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1: Bueno. Que los perros se van a molestar si yo me fui de estilo y le dije que si venía, yo mismo no me iba a quedar, le dije a Mael que si venía.
5: ¿Quién, Arturo?
1: El Tato.
8: Tato.
5: Tato.
1: Ya estaba todo predispuesto para él. Yo pensé que ya estaba y no vinieron.
5: Ah, mira.
1: Yo me fui por ahí, porque estoy un ratito, nomás le digo a Germán que yo trabajo muy temprano, no quiero quedar mal con ellos. Pero que si venía ya estaba ajustado algunas cosas para ellos, para que pasen bien.
5: Exacto.
1: Eso es más te digo a Oscar Ullón. Primero el paraguayo, como diría Alvarito Ayala, primero el paraguayo piensa mal.
5: Y después piensa.
6: No me digas.
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1: Germán Cafa, Recoleta
5: Boca.
6: 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Bueno, gracias, Arturo.
8: 40-60.
1: Gana Boca. Voy a decirte,
9: sí,
1: Ricardo.
9: Sí.
1: ¿Y vos, niño Jorge?
8: Goles, después si los goles, ¿no? Ascasíbar y vuelve al gol la bestia Merentiel.
5: Audio archivado.
8: 2-1,
10: bueno. Audio archivado.
1: Bueno, era que hablar de Vasco le dan a Boca, le dan a Boca. Víctor le da
5: 3-0,
1: Boca.
5: Recoleta le gana.
1: Parece que no entiendes. Respetan a los niños.
5: Dos de Charpentier.
8: Paul Charpentier.
1: Buen niño.
9: 60-40.
10: Avanzan.
9: Vamos a penales. 2-0, Recoleta. El domingo del programa hay que 1-0. Sin la baja de Paredes. Y ahora con la baja de Paredes lateral. 2-0. Uno ahí está entre Marota, Luis Cardoso de cabeza. Y el otro, Héctor López. Puede ser Barzajur. Esta creo que le va a salir a Barzajur. Porque viene ahí un poquito, no viene derecho con los goles, pero esta es una buena jornada para que Barzajur en Pokémon.
6: Y bueno, y tenemos que esperar nomás ya.
9: Sí, Ángel, así que el hincha paraguayo que va a estar hoy, que más o menos será unos 6.000, a prepararse, a alentar, porque llegarán los penales hoy en el Defensores.
11: Así es.
12: Al punto final.
9: Bueno, no, chicos, ahora, ahora.
13: Niño, habría que ver la estadística de los penales.
11: Bueno,
13: entre Montero y...

0: Ferreira.
1: 60-40, ahora ahí.
2: Ferreira ataca.
3: No me da bola, sí. No, pero penal no sé. Niño.
2: Está concentrado. Ah, ahora con Aura está. Fermentando.
3: No sabía.
4: Recoleta. Ahora nos complicamos.
3: Mira.
1: Un ritual, 40.
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6: Bueno, entonces los ganadores para Recoleta son el niño, Chabel punto penal. Y vos dijiste.
3: Ah, niño 3-0. Por penales.
2: Por penales, sí. Niño. Claro, el mío 3-0.
6: Bueno. 3-0.
3: Sí. Entonces lo tuyo es 70-30. Ahora sí, hay que corregir.
2: Por goleada. 70,
3: claro, porque fue 3-0.
5: Paliza,
3: claro.
5: Paliza.
3: Paliza según el récord, man.
2: Fuerte. Es que Recoleta tiene goles, hace goles. Le marcan a esos dos jugadores juveniles y chao, olvídate.
5: Falta Will, que es el.
3: Tres jugadores importantes le faltan
2: a
3: Boca
2: Junior.
3: Ahora
2: le voy a contar.
3: Recoleta también.
2: Ya sabe
6: el caso Gabriel ahora.
3: Tiene dos expulsados y uno para el Mosquera, expulsado. Will Baez, expulsado. Y hay uno que tiene como lesión de tarjeta.
5: Franco.
3: No recuerdo quién es. Un volante.
2: Espínola no.
3: Espínola no.
6: No, dijo.
3: Pero tres bajas tiene.
1: La lista de habilitados, por lo menos los convocados. Nelson Ferreira, Toledo, los arqueros.
3: Sí.
1: Richard Ortiz, delantero.
3: Sí.
1: Kevin Parcejo, delantero. Juan Núñez, el defensa. Sí. Nicolás Marota, Lucas Monzón, Luis Cardoso.
3: Sí.
1: Aldo González, este es bueno, rápido. Aldo,
2: sí,
1: González.
2: Aldo González.
1: José Espínola, sí. Pedro Ríos, Marcelo Medina, los citados. Claudio Garay, Fernando Galeano, Ronald Domínguez, el mediocampista. Marcelo Cañete, Thiago Vidal, Marcos Pereira, Julio Domínguez, Charpentier, delantero. Héctor López, Ale Silva y Manuel Schupp son los citados.
3: Franco,
1: para hoy.
3: El que está suspendido.
2: Franco.
3: Tiene acumulación de tarjetas.
2: López, sí.
6: Bueno, ahora vamos a irnos para el partido de hoy.
2: Señor, sí.
6: ¿Vas a improvisar algo de Recoleta, un canto?
2: No. Es que no tiene
6: no importa.
2: Canción Recoleta.
6: No, improvisar algo. No improvisar
2: sé,
6: algo.
2: No sé, no que va a ganar. No
1: escucha, escucha.
2: Yo no sé.

0: poderoso.
1: Siempre se escucha esa
2: es Recoleta.
3: Yo le tengo fe a Recoleta.
4: ¿Por qué no te
3: porque sabe jugar estos partidos?
4: ¿Cómo?
3: ¿Por qué no tiene mucho que ganar. Tiene mucho que ganar y poco que perder. Bueno, mañana. Vamos a hablar con el diario el lunes. Mañana nos vamos a hablar, tranquilo. Mañana vamos a hablar.
4: ¿Cuál es tu concepto para ganarle a, para que Recoleta
5: le
4: gane?
5: ¿Qué estrategia le vas a ganar?
4: Tu argumento futbolístico, no tu argumento mental.
3: Recoleta tiene muy buenos futbolistas y su entrenador le gusta atacar, no importa el rival. Yo me recuerdo cuando se fue a atacarle al equipo de Neymar allá. No le tuvo ni miedo, después se vio que no andaba y que retrocedió. Se fue y le atacó, no le importa un carajo.
4: Sí, a Libertad le atacó dos veces y se comió una goleada.
3: Hasta los 60 le aguantó muy bien. Después
6: hoy, tiene que salir a hacer un gol.
4: Para mí...
6: En el primer tiempo un gol, en el segundo otro.
4: Recoleta perdió su clasificación en Argentina.
2: Vamos a ir ahora, niño. Disculpame, por favor, Ricardo. Sí. Bueno, con De Brita, ¿qué tenemos? Son dos pares de entradas.
6: Ah, correcto.
2: Un ganador se lleva dos entradas.
6: Ya, pues, a mí no me llegó el mensaje, por eso no quiero.
2: Tenés razón. ¿Y cómo hacemos, niño?
6: 618-4700. Oyentes frecuentes.
2: Y los primeros fueron compensados, así que muchísimas gracias a los oyentes.
6: La anotan en privado y después nosotros aquí. Primero en privado. La anota primero Facu en privado y después sacamos al aire a los ganadores. ¿Cuánto en total son los ganadores?
2: Son dos ganadores. Gracias a Britan.
6: Correcto. Muchísimas gracias. 618-4700. 021-618-4700.
2: Tiene razón el niño, no le dije. Entonces son un ganador. Lleva dos entradas.
6: Correcto.
2: De Britan.
6: Así mismo.
2: Muchísimas gracias, Britan. ¿A qué número lo llaman, niño?
6: 021-618-4700.
2: Bien, los otros ganadores de lo anterior llevan una agenda y una radio portátil cortesía de Caja Mutual. Y desde ya le pedimos disculpas, pero la compensación es muy buena. Así que la Caja Mutual... Muchísimas.
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2: Se atrasó ya demasiado el tema de la conferencia.
6: Sí, claro, porque... Sí. A veces se lo está 5 o 10, pero aquí ya pasa un poquito.
2: Darío.
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2: Bueno, ya llega, ¿no? Independiente a Lanús 3-1. Alan Willis hizo el gol de Lanús.
6: Ah, sí.
2: Y jugó el central de Jesús.
5: Sí, Jesús.
4: Ronaldo.
2: Sí, Ronaldo de Jesús. Gustó. Y Ávalo, ya conté la historia de Ávalo.
5: Habló por ti y se... Tiró un bombita. Ábalos.
2: ¿Contra quién?
5: Con Independiente. Y dejó la puerta abierta de que está el mercado libre, abierto. Y que él escucha lo que venga.
2: Olimpia, ya te dije, Germán, y no me
1: dijiste. ¿Cuánto bombita?
2: Cuando Independiente le quiso mezclar la deuda con
3: Zavala.
2: Niño, tenés una persona.
6: Sí, está el oyente. Hola.
8: Hola.
6: Buenas tardes, señor. ¿Su nombre?
8: Héctor Acosta,
6: ya te apuntaron los últimos tres, Héctor. Igual, decinos al aire tus últimos tres.
8: 878,
6: correcto. Después ya producción se va a comunicar contigo, Héctor. Te ganaste dos entradas, gentileza a la gente de Britan, para el juego hoy de Recoleta ante Boca. Héctor Acosta, 878. Gracias, Héctor.
2: Y gracias a Britan también, ya tendrá contacto de esta manera para retirar la entrada, es decir, para poder participar del evento de esta noche.
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2: ¿Cómo estamos? Septiembre, octubre, noviembre y diciembre. Vos por 4 meses. Desde Olimpia le dice, ¿para qué vamos a pagar? Si el jugador queda libre.
5: En enero lo cerrás.
2: Entonces hablan con Ábalos, si Ábalos están dispuestos a jugar en Olimpia, ¿qué hace Independiente? Quiere que parte de la deuda se compense ya. Y una plata encima, que Olimpia le dé. Entonces le dice Olimpia, no. Están mezclando las cosas, le dice Olimpia Independiente. Septiembre, octubre, noviembre, diciembre, ahora lo queda libre.
3: 4 meses.
2: ¿Y qué quiere jugar con la necesidad del 9? Por eso le está dando oportunidad otra vez a Sebastián Ferreira. ¿No? Y a Hugo Sandoval. No es que se están quedando con Brian Romero, que no hace. ¿Y por qué lo pone ya Vitamina? Porque van a esperar. Otro centro delantero que posiblemente sea Ávalo, que en 4 meses queda libre. Entonces, ¿para qué Olimpia le va a aportar un dinero a Independiente? Entonces, Olimpia separa lo que debe Independiente por lateral Zavala. Izquierdo Zavala, y deja picando con Ávalos, que va a ser de tú a tú con pase en mano.
5: Sí, aparte va a venir con ritmo, porque como Independiente no tiene otro 9, Ávalos, sabiendo que va a quedar libre en diciembre, va a seguir jugando de Independiente, va a estar en ritmo. O sea, va a traer un jugador con ritmo y libre.
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0: Compañero, ponerme al hilo, ya saben que es un proceso, pero bueno, de estar como el temperamento mío dice siempre, estar presente y estar ya para jugar, pero bueno, esto es un proceso que hay que llevarlo poco a poco.
1: ¿Esperamos volver ahora, en este momento, al fútbol argentino?
0: Bueno, la gana siempre está, ¿no? Uno como argentino, la gana siempre está de volver y la verdad que estoy contento y tratar de disfrutarlo al máximo.
9: ¿Cómo manejaste desde que te llegó la oferta de Independiente? Y te quiero preguntar si también tuviste otras posibilidades, porque acá se habló de Boca, de Rosario Central.
0: No, la verdad que yo agradecido que equipos como Boca, Central y muchos, ¿no? La verdad que no dejemos a nadie afuera, se hayan interesado a mí, eso es algo muy bonito y quiere decir que las cosas... Cuando estuve en otro país la hice bien, ¿no?
1: Jimmy, se puede ir Ávalos, se puede ir Gutiérrez. ¿Dónde te sentirías jugando más cómodo? ¿Por Gutiérrez de extremo o por Ávalos de 9?
0: La vieja pregunta de toda la vida. Yo te tengo que decir de 11.
1: Te fuiste hace mucho.
0: Sí, no, la verdad que uno siempre tiene que estar preparado donde lo toque, ¿no? La verdad que los partidos son de día a día y capaz que empezás jugando en una posición y después tenés que terminar en otra y la verdad que... Estoy para adaptarme a eso también.
9: Entre tantas ofertas, ¿por qué Independiente?
0: Bueno, la verdad que uno no pone nunca en la balanza esas cosas, solamente pone en la balanza lo que es el estar tranquilo y como pudo ser Independiente, como pudo ser otro equipo que también estuvo interesado. La verdad que fue un trabajo en conjunto con mi familia, con mis representantes y todo junto.
9: ¿Tuviste la chance de hablar con Jackson Viera, con nuevo entrenador, asume esta tarde, pero ya pudiste hablar con él?
0: No, hablamos poquito y nada porque nos cruzamos en el hotel y ustedes ya saben que llevo pocos días acá en Argentina y ahora el sueño y todo eso está un poco cambiado, pero bueno.
5: Del Betis, si no me equivoco, viene libre del Betis español.
2: Muy bien, nuevo delantero de Independiente.
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6: Está el segundo oyente para el premio de Brita en las entradas para hoy. Hola, buenas tardes.
10: Hola, buenas tardes. ¿Qué tal, yo?
6: ¿Cómo estás, señor? ¿Tu nombre?
10: Gustavo Medina.
6: Gustavo Medina. Últimos tres, Gustavo.
10: 226, niño.
6: 226, correcto, Gustavo. Ya la gente de producción con Britan igualmente se van a comunicar. Sos otro de los ganadores, Gustavo Medina, 226, y Héctor Acosta, 878, señor.
2: Muy bien, entonces, a Britan, muchísimas gracias. Repetimos los ganadores, niño, por favor.
6: Gustavo Medina, 226, y Héctor Acosta, 878, los últimos tres. Héctor Acosta y Gustavo Medina.
2: Muy bien, se va a comunicar la gente de Facundo. ¿Dónde se fue? ¿Rajope? ¿Dónde está? Dale al tocayo ese nombre. Y que vayan a, ojalá te solucione todo y estemos ya con la entrada correspondiente de los ganadores.
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2: Gauchinho está en Cerro, veo. Y él jugó en el 99 en Cerro.
6: Sí, el delantero.
2: Víctor.
11: En el 99, sí, Arturo, justo nos llegaba esa información que hay una visita especial en este momento en la concentración de Cerro. Presente Gauchinho, hablando con los directivos, saludando al plantel. Incluso me enviaban el detalle de que le regalaron la camiseta retro, que es la que usó Cerro en São Paulo y que probablemente use mañana. Así como están las cosas, va a ir vestido de blanco Cerro Porteño con esta camiseta 99. Él jugó, él fue goleador de ese equipo de Cerro Porteño que llegó a semifinales de Copa Libertadores. Se está dando una visita especial en este momento del artillero brasileño que dejó un muy buen recuerdo aquí en Cerro Porteño. Voy a ver si me pasan la foto, así compartimos para, en este caso, las redes de Fútbol a lo Grande, pero sí me comentan eso, que hay una visita especial y que en este momento está hablando en zona de concentración con los directivos Gauchinho, integrante del plantel de Cerro 1999.
2: Hay un gol que le hace Arco Sur, pelea al centro delantero uruguayo y pelea de Olimpia. ¿Vos no te acordás, Víctor, de ese partido? No, de hecho, Cola lo va a hablar. ¿Vos le viste jugar a Gauchinho?
11: No, sí sé quién es, obviamente, me acuerdo de él, tengo un recuerdo de pequeño, en ese momento tenía 5 o 6 años yo.
2: Arco Sur.
11: Pero no, pues, jugadas puntuales él, no, evidentemente Arco sé que
2: Sur,
11: fue goleador.
2: Arco Sur, un clásico.
6: Aquí encontré, vamos a ver de quién se trata el arquero. Gana 4-3, veo Cerro.
2: ¿A quién lo que le gana?
6: Uno es centro de...
2: ¿Contra quién es ese partido?
6: Ante Olimpia, en el defensor.
2: No, pero otro.
6: ¿Qué año fue?
2: Arco Sur.
6: 99.
2: Arco Sur.
6: Sí, ahora voy a buscar. O sea, estoy viendo el video, pero tengo que identificar al arquero, no estoy hablando bien.
2: Él hace un gol de
6: Auxilio. Y juega Alvarenga, estaba jugando Alvarenga. Voy a ver quién es el arquero. ¿Dónde hay una imagen? Tabarelli, esta que está en la foto.
2: No, el central es que le gana
6: al central.
2: Y le deja, y era muy buen zaguero y le deja pagando, como se dice en términos del viejazo, al zaguero de Olimpia.
6: Incluso una imagen de, creo que de ustedes, señor, de la época de Platea que pasaba los goles en ese momento, de la vieja SNT, ahí SNT.
2: ¿Y qué es lo que decía en mi época? ¿Qué decía,
6: no, y de la vieja Platea Deportiva para recordar TVT? O sea, que una versión que ustedes siempre era un clásico, era ayer mediodía los goles en el 99.
2: No me veía, niño.
6: Sí, claro.
2: Te agradezco mucho.
6: Pero ahí a la escuela era un clásico.
2: Sí.
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2: ¿A quién le saludamos, Germán?
12: Al Colo, mi amigo Colo, ahí de Garupá Misiones, una ciudad que está pegado a Posadas. Siempre nos miran al mediodía por YouTube. Fiel oyente de Fútbol a lo Grande.
2: Muy bien.
12: Saludos al Colorado.
2: Análisis arbitral, ya saben. Correcta la decisión, anulando el gol de Eduardo Delmas.
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2: Ricardo se fue.
13: Correcta decisión.
6: Aquí encontré los equipos, inclusive Roque marcó un gol en ese partido. Dos goles marcó Roque. Gauciño hizo uno de los goles, otro Guido Alvarenga. 4-3 ganó Cerro. En Olimpia estaban Ricardo Tabarelli y Denis Caniza. Después entró, no sé si es Rubén Dos Santos, el uruguayo.
14: El mismo.
6: Rubén Dos Santos en defensa. Estaba Jorge Valdés, fue tu cumpleaños. Nelson Zelaya, Juan Franco, Walter Ábalos, Carlos Humberto Paredes, Víctor Quintana, Adrián De Soti, el delantero, y Roque Santa Cruz en Olimpia. Cerro formó con Bobadilla, Darío Caballero, Osvaldo Peralta, Delio Toledo, Edgar Aguilera, Guido Alvarenga, que hizo dos goles en ese partido, Jorge Campos, Richard Gómez, Marcial Villalba, Mauro Caballero y Gauciño. Gauciño había marcado uno de los goles en ese
12: partido. ¿De Soti quién es? ¿El galgo de Soti?
3: El delantero.
12: ¿El ex delantero de Newell? ¿O no?
6: Adrián. Voy a buscar si es quién, Adrián, o este otro. Adrián, este otro.
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2: Aquí en Ciudad Este también le hizo gol a Olimpia. Jugaban Alvarenga y Campito y compañía, dice Oscar Uño.
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2: 15 minutos que se fue Ricardo acá de la mesa.
15: Ay, al frío.
2: ¿Dónde se fue Ricardo?
6: Creo que, man, que esta Adrián De Soti jugó en Talleres, Vélez, Colón, Los Andes, All Boys. Ay, no. Y después llegó en el 99, 2000 en Olimpia.
12: No, es otro.
6: Es otro, otro día de esos.
12: Sí, sí,
6: otro.
15: Qué chismoso es la gente.
2: Yerba Mar, ¿qué está pensando el niño de lo que le preguntaba?
12: Claro, sobre De Soti. Claro, yo pensé que era el galgo.
6: Sí, por el tema de Gauciño, y que está allí su año con goles en Cerro.
2: Pero Ricardo F., ¿dónde se fue? Allá.
15: Este Chávez, el... Chávez.
6: Ese ya más atrás, me parece.
15: Chávez. Chávez. Chávez.
3: Sí, Chávez, pasó a Olimpia.
2: ¿No te acuerdas del partido que te mencionó el niño?
3: Sí, no me recuerdo, no me recuerdo, pues sí. ¿Lateral derecho fue para ese?
6: Sí, aquí justo estaba.
7: 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Tienes
2: que tranquilizarte conmigo, o sea, como me trataste.
3: Mira una foto, Arturo, de Olimpia de Ante. Miguel Sanabria está ahí.
7: Miguel Sanabria, qué jugador.
6: Ayala, Sanabria.
3: Cassiano del Valle está a mi lado.
15: El Peque Benítez.
6: ¿Qué año más o menos, Denis, ese fotón?
3: Dice acá.
4: Cassiano se volvió.
3: Entrenamiento de Olimpia.
4: Chino.
3: Previo a su partido por la revancha frente a Barcelona. Cassiano del Valle. Ecuador.
2: Se fue a China y cuando lo invitamos en televisión, el bueno de Cassiano. De Cassiano estoy hablando. Cuando Cassiano venía y le invitamos en ese momento en Canal 13, estilo directo, él venía vestido de chino. Con la ropa.
3: China.
2: Un personaje, mi respeto y mi cariño.
15: Kumbawa.
2: Sí.
15: Kumbawa.
2: Después.
15: Y buenas noches, arigato.
2: En Japón.
15: Y el día de la derecha era Miyi.
2: En Japón.
15: Bueno, y era Konnichiwa. Esas cosas. Nos dieron un libro para estudiar, pero yo no quería estudiar.
2: ¿Por qué, Angelito?
15: Ni en el colegio no quería estudiar yo, menos ahora que soy viejo me voy a estudiar.
2: En Japón.
15: Kumbawa. Era mi primera experiencia y me fui tan lejos, pero por la plata uno aguanta todo y eso más.
2: No podía dormir, Angelito.
15: Y sí, porque mientras que ahí es de día, acá es de noche, Arturo, y no te vas a acostumbrar tan rápido.
2: ¿Qué hacía?
15: Dormía la noche, eso porque acá es de día y yo de noche no podía dormir.
2: ¿Qué hacía?
15: Dormía de día y de noche no. Escuchar la música, me levantaba y miraba en el balcón, veía las tele, eso.
2: ¿Qué hacía?
15: ¿Qué me preguntaste?
2: ¿Qué hacías vos? Tenés
15: que aguantar muchas cosas. Por la plata se aguanta muchas cosas, Arturo.
2: Está perfecto, Angelito.
15: Bueno, gracias, Arturo.
2: No, por favor.
15: Kumbawa.
2: Ya dijiste, mi Angelito, sea mío. Llega un momento dado. Mira, carajo.
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2: Está, Ricardo.
4: Bien, Arturo, excelente. 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
2: Ya está Gauchiño, fútbol al grande, niño.
6: Correcto, sí.
2: Está con la foto y todo.
6: Señor, y
15: nada
6: a estas
15: más,
6: horas,
15: nada menos.
6: Veo que un colega de Racing, dice Tomás Dávila, que Racing va por Matías Pérez, jugador de Cerro.
2: Mira.
6: Sí, Racing abrió formalmente negociaciones por Matías Pérez.
2: Él no juega, él no va a jugar. Está
4: lesionado. No me digan que esa es la lesión de Pérez.
6: Y lo quiere Racing.
13: Es que no es de la consideración de Haaland. Te hicieron cuenta que vino Haaland para el terreno. Juega de vez en cuando. Sí. Por algo lo trajo Meroya.
6: Y justo dice. Racing abrió formalmente.
13: Va a buscar salida para mí.
6: Matías Pérez.
4: Mira que Cerro lo compró. Lo tiene que vender porque Cerro inclusive estuvo inhibido por la culpa de.
6: Claro, lea. Dávila maneja muy bien. ¿Sí? ¿Trabaja para ESPN?
13: Sí.
6: Maneja Racing.
13: Se lo tiró porque sí, algún contacto.
6: Algo hay.
13: Sí.
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2: Hoy cumpliendo años, dice Jorge Casal. Hoy cumple 117 años el Club Triunfo de Pacaraí. En el año 1900 la selección paraguaya vino a entrenar 3 veces en su cancha antes de la Copa América, ¿correcto? Al Club Triunfo de Pacaraí, cumpliendo 117 años, muchísimas felicidades.
15: Magnífico, ¿verdad?
2: Sí, señor.
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6: Breve repaso a la Copa Paraguay porque más equipos de primeras entran en acción. Por ejemplo, hoy juega Nacional ante Benjamín Aceval. Benjamín Aceval viene peleando la zona de arriba. Yo creería que no se animaría a jugar con un equipo titular porque está buscando el ascenso, sí, con un equipo alternativo. Y Nacional, habrá que ver qué equipo pone, pero muchas veces este tipo de partido es una cáscara de banana para los equipos de primera. 4:30 de la tarde, Alipio Colmán, va a ser el árbitro hoy en el Arsenio Erico, Benjamín Acebal, Nacional. Nacional hace su estreno en la Copa Paraguay.
7: 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Y
6: atención que otro equipo de primera que hace su ingreso a la Copa Paraguay será mañana, Sportivo Luqueño. Luqueño ante Paraguarí en el Estadio Municipal de Carapeguá. Mañana, 16:30, Luqueño-Paraguarí. Giancarlo Juliadosa va a ser el árbitro de Luqueño-Paraguarí mañana en Carapeguá.
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2: Y la conferencia de Cerro, Víctor.
11: Y seguimos nosotros aquí aguardando, Arturo. Seguimos esperando en esta conferencia de Cerro Porteño. Todavía no se abre la puerta, que hace rato estamos mirando con ansias de que se abra, como para que llegue el jugador en cuestión. Nos decían lo siguiente, que por ejemplo ahora se está como para ir a la zona de concentración. Ellos ya no concentran aquí, sino en el hotel del Yat. Entonces imagino que entre preparativos, terminó el entrenamiento hace cuestión de una hora más o menos. Imagino que por ahí viene el tema de tardar, porque almuerzo, a ver, se abre ahí. No, no se abre, porque almuerzo en cuestión lo van a hacer en el hotel, no es que lo van a hacer aquí en las instalaciones del club. No, todavía no. Yo pensé que ya venía, pero la verdad, rarísimo, 52 minutos. Ya me parece excesivo en este momento. Así que seguimos aguardando. No nos queda otra que tener paciencia y esperar la rueda de prensa en Barrio Obrero.
15: Tampoco. Cruzado en Paraguay, que vamos, tenemos que aguantar todo.
2: ¿Cómo?
15: Cruzado en Paraguay, que vamos, tenemos que aguantar todo.
2: Chau, Angelito. ¿Vos pensás quién va a hablar hoy, Recomán? Cerro.
5: No. ¿Vos? Me gustaría que hable Rofo. ¿Vos? Todavía no lo escuché hablar.
6: Coincido, ¿eh? Rofo. Me gustaría escuchar a Rofo.
5: Vos con Torres.
3: Vos. Torres.
6: Vos. A mí, yo. Rofo.
5: ¿Y usted, comandante?
2: Va a ser un defensor.
15: ¿Por qué? Juan Chope.
3: No,
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2: El programa perdió seriedad. Alguna vez fuimos serios. Se pone, se va al baño Ricardo y le pone la cadena, un botadito de mal gusto. Sí. Ese jojo, no sé si es tan timpeo.
5: El pájaro carpintero.
2: Eso no se hace, eso será. Y no se hace eso.
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2: Va a ser condecorado por Luis Vidal, si debía clasificar Recoleta, como lo dijiste, y también el niño.
5: Ya está todo eso, Arturo.
2: Pero viste tres goles de diferencia.
5: Sí. Ya está todo eso.
3: Puede hacer.
5: Ya le tiré yo la primicia. Hace tres días le tiré.
3: Luis.
6: Gerente deportivo.
3: A Luis Vidal yo le conozco hace como 15 años atrás.
5: Luis Sao.
3: Sí, en los torneos así de Exa.
5: Nos fuimos compañeros un mes en la pretemporada del Sportivo Luqueño, en 2005.
3: Le encanta el jugar fútbol.
6: Yo lo vi debutar en el
5: Deportivo Luqueño. Igual que ahora está, flaco, más arrugado ahora.
2: Pero viene a jugar Alessier, perdón, Germán. Sí. Alessier en Recoleta.
6: ¿A quién?
2: Eliezer.
6: Sí, el apellido.
2: El lateral izquierdo.
6: ¿El apellido?
2: Barreto, el lateral izquierdo.
6: Sí, ya. Es bueno.
2: Martino.
6: No.
2: Falcón es titular.
6: Aliezer, sí.
2: Jugaba Guggiari, que vino de Libertad. Dos vinieron de Libertad. No, sí. Hay ningún distraído, Luis Vidal.
6: Guggiari juega muy bien.
2: Sí,
6: juega.
2: Señor, Guggiari juega muy bien.
3: López juega bien.
2: ¿Eh?
3: López.
6: Héctor.
2: Guggiari juega muy bien.
6: Aldo González. Había un chico que era de Cerro, ¿se acuerdan? Que hizo un gol una vez en Recoleta, que dijo que no se portaba bien y que había cambiado, que bueno, buscó ayuda.
2: No, ¿vos su amigo Luis Vidal?
3: Le conozco, sí.
2: ¿Tenés confianza con él?
3: Sí, totalmente.
2: Preguntarle por qué no va a jugar más en cancha independiente de Campo Grande para el futuro.
3: Mira
2: vos. No, es mirá vos. Vos sos periodista.
3: No, soy panelista, no, perdón. Me sorprende eso.
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2: Te voy a decir lo que va a ser.
3: 1.875.000
2: dólares. Ni hablar si pasa después. ¿Cuánto es, Germán?
6: No. ¿Es lo que recaudó en total?
3: Acá dice.
12: ¿Hasta ahora?
3: Ah. Ha embolsado hasta aquí. Ah, el sí, canario. Sí.
12: $1,800,000.
4: Y restarle un 700.
12: Pero claro, hay que quitarle los precios, esas cosas.
3: $500,000 recaudación de hoy.
2: Puede ser 600, ¿no? Sí. Sí. ¿Sabes lo que va a hacer? No me contesta más, lo olvido, ya se borró.
3: En el partido,
2: no, a lo mejor no puede hablar por protocolo, sí, por la Conmebol. Pero habló, sin embargo, Enrique Biederman, cuando estaba Víctor en San Pablo. ¿Se acuerdan?
14: ¿Qué directivo? Ya entró el
2: convoque. ¿Y por radio nomás yo quiero?
12: Y bueno, por radio se puede. ¿Para venir?
14: Sí, se puede.
2: Víctor.
11: Señor, ya estamos aquí listos. Llegan los jugadores Marcelo Chaparro y Juan Iturbe, los que van a hablar en conferencia. Arrancamos la conferencia. Marcelo Chaparro, Juan Iturbe, reitero, dos jugadores finalmente hablan. Empezamos.
16: Hola Juan, hola Marcelo. Buenas. El saludo para todos, buenos días. ¿Cuál es un poco el punto de vista que pueden aportar? Digo, desde tu lugar, Juan, un lugar de, no sé, uno de los referentes, líderes de grupo, otro momento de tu carrera, y Chapa desde esa juventud, desde esas ganas a la hora de afrontar con Cerro un partido como el de mañana.
17: Sí, creo que mañana no será, ¿cómo te iba a decir?, dividido, o sea, jugador experimentado como los juveniles. Creo que cada jugador está preparado mental, físicamente, para afrontar estos partidos, y creo que en los partidos anteriores se ha demostrado que si ha jugado un juvenil, ellos siempre han respondido de la mejor manera, porque fueron partidos muy difíciles que les tocó jugar a él, a Chaparro, a César. Entonces yo creo que ellos están capacitados, están preparados para poder afrontar esta clase de partidos.
18: Buenas. La verdad que súper bien. Como dijo, y tuve una mezcla de juveniles con jugadores experimentados, pero más allá de eso, yo creo que mañana son las ganas, son lo que va a importar más, la gana de salir con todo y demostrar lo que somos capaces.
19: Juan Denis, la tribu Super Deport.
20: ¿Qué tal, Juan? ¿Cómo estás? Buenas tardes. El saludo para Marcelo también. ¿Cómo sienten el partido de mañana? Y digo esto porque pueden hacer historia, teniendo en cuenta que hasta aquí Cerro Porteño de local no le ha podido ganar a Palmeiras, y me parece que las condiciones están dadas como para que se queden con esa victoria y la clasificación. ¿Cómo están asimilando este momento, esta presión? ¿Cómo están llegando para este partido? La consulta para los dos.
17: Yo creo que desde el punto de vista ahí en el equipo, en el grupo, digamos, estamos manteniendo una calma muy importante. Siempre decimos que no nos gane esa ansiedad de querer ir hacia adelante, de querer ir llevar todo por delante, porque sinceramente mañana va a ser un partido muy complicado, pese a que ellos no están en un buen momento, pero bueno, es un partido de Libertadores y más octavo de final. Entonces yo creo que hay que estar calmo, hay que ser muy inteligente a la hora de jugar, y entonces yo creo que estamos manejando muy bien en ese aspecto.
18: Sabemos que Palmeiras es un rival muy complicado, muy duro, pero también nosotros nos estamos preparando de la mejor manera para afrontar este partido, y creo que tenemos todas las posibilidades de sacar un resultado favorable y darle una alegría al hinchado.
19: Jorge Izquierdo, ABC Cardinal.
21: Hola Juan, hola Marcelo. Juan, te quiero preguntar, en lo físico, ¿cómo te encuentras atendiendo que el otro día arrancaste de titular, jugaste el primer tiempo, marcaste un gol? Imagino que motivado para lo que va a ser este partido, pero ¿cómo sentís al grupo después de lo que hicieron en Brasil? Y más todavía, y te hago un recuento de lo que fue en el año, principalmente la fase de grupos de Copa Libertadores, porque ante Palmeiras como que Cerro ha perdido un poco ese, no sé si temor o respeto utilizar la palabra, pero ¿cómo se encuentran ahora? Porque es evidente el cambio de escenario que se da hoy día.
17: Bueno, primeramente, en el aspecto físico me encuentro bien. Gracias a Dios pude jugar el domingo y mantener un buen nivel. Creo que eso era lo que estaba buscando. Gracias a Dios no tuve ninguna complicación, sino que ya estaba más o menos pactado con el cuerpo técnico, médico, para que yo jugara solo 45 minutos. Y nada, como te digo, me siento al 100, ya venía bastante bien entrenando, solo por algunas precauciones no quisieron arriesgarme, pero bueno, como te digo y te repito, yo estoy al 100 y sabemos la magnitud que va a ser el partido de mañana, va a ser bastante complicado en todos los aspectos, entonces cada uno ya debería de estar bien preparado. Como siempre digo, no va a ser nada fácil para nosotros el día de mañana.
19: Ernesto Jiménez, 780 AM.
1: Hola Juan, hola Marcelo, para vos Juan la consulta, hablaste de la magnitud de lo que va a ser el compromiso mañana, casi en una semana, a falta de una semana del partido se agotaron las entradas. ¿Cómo van a hacer, y digo esta pregunta para vos porque sos un hombre de mucha experiencia, para manejar la ansiedad de este tipo de partido? Va a ser muy importante también seguramente tu caso, otros futbolistas que están dentro del plantel. ¿Cómo van a manejar esa ansiedad que por momento puede aparecer el día de mañana, Juan?
17: Hay que estar primero.
1: Mucha experiencia para manejar la ansiedad de este tipo de partido. Va a ser muy importante también seguramente tu caso, otros futbolistas que están dentro del plantel. ¿Cómo van a manejar esa ansiedad que por momento puede aparecer el día de mañana, Juan?
17: Hay que estar, primeramente hay que estar tranquilo, sabiendo que nuestra gente nos va a apoyar. Sabemos que mañana va a estar repleto y creo que esa presión también tenemos que dársela a Palmeiras, ¿verdad? Ellos tienen que sentir, saber lo que es venir a jugar, y nosotros ya estamos más que mentalizados que en casa tenemos que darle guerra a todos los equipos que quieran venir acá. Entonces creo yo que no nos tiene que ganar la ansiedad, tenemos que estar tranquilos, hacer nuestro juego, todas las posiciones tácticas, todo eso que veníamos entrenando con el profe Holland estos días, creo que eso deberíamos de pensar en eso y estar tranquilos, ¿verdad? No sabemos bien todo lo que va a generar el partido el día de mañana, y aparte que tenemos una semana bastante complicada, vamos a decirle, porque bueno, mañana jugamos contra Palmeiras, después el domingo tenemos el clásico, entonces hay que estar al 100 en todas.
19: Dani Troche, Radio Ñanduti.
8: ¿Qué tal, Juan? ¿Cómo estás?
22: Buenas.
8: Marce, buenas tardes. Bueno, Juan, estadio lleno, Cerro tiene una historia, tiene siempre ese peso, digamos, de poder avanzar en la Libertadores hasta donde se pueda, y por qué no decir lograr el título, la hinchada lo exige. Pero sin embargo te quiero llevar al otro lado, de la parte de Palmeiras, también ellos están en una situación complicada, creo que el tema de la relación del técnico con la hinchada no está bien, y surgen, digamos, cositas hacia allá que dicen que este es el mejor momento que Cerro Porteño le puede ganar al Palmeiras, le puede eliminar. Es una

0: presión extra para ustedes eso? ¿Cómo lo utilizan eso a favor? ¿Cómo lo podrían utilizar a favor en este caso, teniendo en cuenta todo este escenario que se está armando allí, Juan?
1: A ver, yo siendo jugador no creo que ellos quieran escuchar o sentir esos ataques. Sabemos bien que ellos están en esa situación, sabemos que no están yendo bien en los resultados, sea en el Brasileirão como también bueno en la Libertadores, pero no termina de ser Palmeiras. Sabemos bien la jerarquía que tienen cada uno de sus jugadores, y creo que nosotros también dentro del grupo sabemos bien lo que ellos son, y no creo que pueda influir eso que tengan bueno, la hinchada en este caso con el técnico, no creo que influya. Entonces yo creo que será un partido bastante complicado, sea para ellos, sea para nosotros también, porque como te digo, ellos tienen muchísimos jugadores de muchísima calidad, de jerarquía, y eso sabemos bien dentro del grupo que eso va a hacer que sea un lindo partido mañana.
2: Víctor Villalba, Radio Monumental.
3: ¿Qué tal? Buenas tardes para todos. La pregunta para Marcelo Chaparro. Primero, Marcelo, el tema de defender con 5, ¿le sienta mucho mejor al equipo, te parece, para esta clase de partidos? Y lo segundo, ¿cómo viviste esta semana? Porque vos venías en recuperación, hace 15 días no estaba siendo tenido en cuenta por una lesión, y te toca reaparecer nada menos que en una serie ida y vuelta ante Palmeiras. ¿Cómo vas viviendo todo esto, Marcelo, con la magnitud del partido que se viene mañana?
4: Buenas. La verdad que la línea de 5 nosotros nos hace súper bien, nos sentimos cómodos, también como línea de 3, línea de 4, siempre estamos preparados para lo que el profe nos pida. Y lo otro, yo creo que el profe me dio toda la confianza para poder llegar bien para el partido, y me sentí súper bien. La verdad que esperé mucho tiempo para volver a jugar, y me tocó este partido, y la verdad que estoy muy feliz por eso.
2: Matías Cuevas, Universo 970.
5: Buenas tardes, Juan. Marcelo, un saludo para todos los presentes también. La misma consulta para ambos. ¿Qué significa en su carrera, para ustedes particularmente, me refiero, el partido del día de mañana? Juan, obviamente vos, con toda la experiencia, Marcelo, obviamente vos, arrancando, dando tus primeros pasos. ¿Qué significa para ustedes el partido del día de mañana, la posibilidad, obviamente, de hacer un gran partido cada uno desde lo individual y conseguir un resultado importante para Cerro Porteño?
1: Sí, es lo que todo jugador anhela. Estar ahí, ¿verdad? Sabemos bien que, bueno, tanto Chapa como yo somos venimos de la cantera, ya desde chicos no tenemos ese sueño de querer jugar en la Bobolla, a estadio lleno, con un grandísimo rival como lo es Palmeiras, y bueno, yo creo que personalmente para mí es un partido muy muy bueno, que lo voy a disfrutar muchísimo, porque la verdad que siempre quiero que el estadio esté lleno, la gente venga acá a darnos ese apoyo que tanto nosotros necesitamos. Entonces yo creo que lo veo de ese lado, quiero estar bien, tranquilo, tener esa alegría, y bueno, ¿por qué no darle también la alegría a todas esas personas que vendrán mañana?
4: Para mí la verdad es algo único, como dijo y tú, nosotros jugadores de la cantera siempre soñamos con esto, ¿verdad? Siempre trabajamos para esto, y hoy tengo la posibilidad de jugar y cumplir uno de mis sueños, que es jugar a este lleno, ¿verdad? Y voy a dar lo mejor de mí para ayudar al equipo.
2: Jorge Rojas, Territorio 1902.
6: Buenas tardes para todos. Juan, una consulta. Hace rato hablaste del partido complicado, difícil, y se entiende porque se vivió así los primeros 3 encuentros. Pero desde la estrategia, desde la idea, ¿crees que es mejor un Cerro que salga a buscar el partido? ¿Es mejor entender cómo va dándose el encuentro, estudiar segundo a segundo? ¿Cómo crees que se puede jugar mañana?
1: Bueno, primero que nada, nosotros tenemos que estar, ser muy inteligentes, porque a ellos vos no le puedes dar un espacio. Fíjense, en Brasil no tuvieron, creo que, oportunidad de meter gol, y en una ya lo hacen, ¿entendés? Entonces, esos pequeños detalles nosotros tenemos que estar atentos, no tenemos que volvernos locos. Sabemos bien que vamos a tener ese entusiasmo de querer ir para adelante, pero yo creo que con inteligencia hay que estar tranquilo, ver cómo va transcurriendo el partido, y bueno, ahí ya ya tenemos todas las tácticas y lo que deberíamos hacer el día de mañana.
2: Esteban Martínez, Urbana Sport.
7: Marcelo, ¿y tú? Buenas tardes.
8: Buenas.
7: ¿Qué significa para ustedes jugar el día de mañana con estadio lleno aquí en la Nueva Olla? Y también le quiero consultar, ¿qué mensaje se le deja al hincha si de repente no está saliendo ese resultado que quiere el equipo azulgrana para el día de mañana, Juan?
1: Sí, yo creo que mañana la gente debería venir, enfocarse y hacernos sentirnos también a nosotros con toda esa confianza que necesitamos.

0: positivo, pero sí que nosotros podamos sentir que nos sentemos muy confiados en la cancha con el apoyo de todos.
1: Última pregunta, Emanuel Cardoso, Paraguay TV.
2: ¿Cómo están? Buenas tardes. Juan Manuel Iturbe, uno recuerda, ¿no?, tiempo atrás, 2011, qué campaña de Copa Libertadores y qué influyente fue aquel Juan Manuel Iturbe. ¿Qué tipo de Juan Manuel Iturbe vamos a ver? Porque la hinchada como que está expectante de eso. Y una cosita cortita, sí, entrenaron penales.
0: Ojalá que no sea el 2011, porque nos quedamos obviamente eliminados en semifinales, ¿verdad? Pero bueno, yo creo que hoy en día estoy más maduro, me siento un jugador ya con mucha experiencia. Y nada, las ganas, el entusiasmo de querer jugar mañana, de estar ahí, siempre la voy a tener. Y aparte que, como te digo, para nosotros esto es un sueño que estamos viviendo, ¿verdad? Y yo creo que no solo yo, sino todo el al que le toque jugar mañana tiene que sentir eso. El apoyo del hincha va a ser fundamental. Creo que desde ahí ya va a empezar el partido. Entonces nosotros, como te digo, debemos de sentirnos con mucha confianza. Y penales, sí, practicamos unos cuantos. Se quedaron ahí a practicar, pero bueno, nosotros pensamos ganarlo en cancha.
1: Cerramos así la conferencia de prensa del Club Cerro Porteño.
3: Así termina la conferencia de prensa de Cerro Porteño con Juan Iturbe, con Marcelo Chaparro, con ese detalle de final. Sí, nos quedamos a practicar unos cuantos penales, pero pensamos en cerrarlo con el resultado en cancha. Era el cierre de la última frase de Juan Iturbe. Un punto importante que recalcaba Iturbe y que me parece hasta lo más prudente hacerlo durante el partido, el hecho de ir trabajando, que sea un partido para plantearlo de manera inteligente, decía Iturbe, repitió dos veces eso, de que llevar con calma. Sabemos que va a haber el entusiasmo de salir a buscar desde el comienzo, pero hay que ser inteligentes para jugar, porque en Sao Paulo pasó que Palmeiras parecía que no atacaba y en una cerró parpadeo y le convirtió el gol, incluso Palmeiras estando con 10 en ese momento. Así que ese es el mensaje, y él transmitía al hincha también lo mismo, que vengan con buen entusiasmo, con buena energía, que apoyen si no están saliendo las cosas a los 10, a los 15, decía, a los 70, 80, si el partido sigue en este caso con el resultado igualado, que hay que seguir apoyando también, como para que el hincha se concientice de que mañana se sabe que es una buena chance de ganarle al Palmeiras, pero evidentemente se tiene que transmitir el entusiasmo y la confianza también del público para los jugadores. Y sobre Chaparro, decía, muy feliz él de recibir la confianza de Haaland. Él venía lesionado hasta hace dos semanas, fuera de los planes del entrenador, se recuperó bien para el partido de ida, cumplió, lo hizo bien, mañana de vuelta será titular, y prácticamente con su respuesta al decir que ellos se sienten más cómodos marcando con 5 para esta clase de partidos, dio a entender que evidentemente ese será el esquema táctico que mañana presentará Ariel Haaland. La única duda, Arturo, que se me siembra ahora es con la presencia de Iturbe en conferencia, y por la forma que habló Iturbe o Jonathan Torres, agrego ese signo de interrogación. En el contacto anterior yo estaba seguro que Jonathan Torres iba a arrancar de extremo, pero ahora me metió la duda de que Juan Iturbe finalmente sea titular mañana ante Palmeiras.
4: Correcto, Víctor, nos reencontramos después. Gracias, Víctor.
3: Hasta más tarde.
5: Gracias, Víctor. Va a estar con los compañeros, con el niño contigo ahora.
6: Sí, vamos a estar ahí.
5: Espera por un niño ratito.
7: Hoy hay Sudamericana Recoleta. Mañana hay Libertadores y el jueves hay Sudamericana. Y enseguida Arturo le va a llamar a Di Torre Nunga. Qué puta con Arturo eso.
5: Y para esto mira, quiero que yo ponga el aire. Cada vez está más pesado, te gusta, Víctor, será.
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4: Bueno, ya está lo de Recoleta.
9: Ya está lo de Recoleta.
4: El equipo que arranca Recoleta hoy, Recolman. No, terminó, no, te voy a reventar, Darío.
9: Yo puedo poner los delanteros nomás.
6: Yo tengo confirmado el equipo.
4: Decirle, enseñale a
6: Nelson Ferreira, Medina, Marota, Cardoso, Monzón, va a jugar de lateral izquierdo. Ronald Domínguez, Alex Silva, José Espínola, Pedro Ríos, Aldo González y Kevin Parzajuk.
9: No juega el Serpentia. Alex Silva juega.
6: Alex Silva.
9: Mira, qué bien. Está bien.

0: necesitar una experiencia, porque quieras sonar sí. este tipo de partido, uno de sus rasgos.
1: Y pelota parada te puede dar mucho.
2: Sí, sí, sí, hacer los goles hoy para vos.
3: Charpentier,
2: dije. ¿Te daría
3: goles, Charpentier? Digo.
4: Sí, sí.
1: No, pero después entrar al segundo tiempo.
3: Claro,
2: sí, así mismo.
4: Pará. González, bueno,
3: a los 80
0: de la noche. Hut, los centrales, decía, ¿quién es Ricardo? Marota con.
4: Marota con
0: Luis Cardoso.
4: Cardoso.
0: El jugadero de Recoleta.
4: Monzón de la lateral.
0: Sí, pero vos sabés que.
1: El Luque jugó para partido.
0: Jorge González nos dijo: el único puesto donde tengo definido es Monzón, vuelve a la defensa. Y ahora entiendo que era para lateral. Okay. Y tenía que definir dos lugares más. Eso fue ayer o anteayer que habló con nosotros.
3: Ahora, sí, tenía esa, dos lugares, que juegue Medina de vuelta a mí me genera duda. Porque en la allá en Buenos Aires, por donde sí. mantro Boca, fue por el sector de Medina.
2: Sí. Bueno, sí. tenemos niño con el WhatsApp.
0: Que para que recuerdo, nos dijo que iba Monzón por el colombiano.
1: Pasa que ahora, el otro lateral, Echeguren, creo que.
3: Sí. Echeguren. O el. Uy, no, está el chico de Libertad, que recién lo nombró Arturo. Guyari.
0: Ah, Guyari.
3: Esa es la otra alternativa que tiene.
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2: El WhatsApp de niño, ¿qué número de niño?
0: 0971108010.
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0: Habilitamos el WhatsApp, vamos con los audios.
6: Angelito Ortiz, ¿cómo debe jugar hoy Recoleta? ¿Cómo debe jugar? ¿Alguna táctica que debe tener en cuenta?
0: Mensaje para Ángel.
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8: Arturo, envíame un saludo porque estoy bajoneado. Don Alberto soy.
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0: Salió un poco bajo el audio, pero pedía mucha fuerza. Fuerza, Alberto. No sabemos qué está pasando.
2: Fuerza,
0: no,
2: mucha fuerza.
0: Fuerza, Alberto. Fuerza,
2: mucha
0: Alberto.
2: Fuerza. Mucha fuerza para Alberto.
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0: Ahora sí mejoramos. Pasa que no podíamos levantar el volumen porque llaman y llaman y llaman. Ah, y ahí no se puede tocar la configuración. Es solo para audios de WhatsApp, le decimos a los oyentes.
9: Comandante, ¿podemos escuchar a Gustavito qué opina de los partidos de esta semana?
2: ¿Cómo no? La próxima semana.
9: También algo de fútbol, comandante.
2: Sí, ¿cómo no? Va a hablar la próxima.
9: Muy fuerte la puerta.
2: Bueno, va a hablar la próxima. No es que cuando hablan Urbana se enoja, pues.
4: Ah.
2: Cierra la puerta fuerte porque entra sin avisar.
4: Vení, Gustavito, habla.
2: Bueno, listo.
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0: Bueno, listo, después va a seguir por
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0: ¿Quién hizo el tema?
2: No.
0: Eduardo Franco. ¿Qué tiene de peculiaridad? Que cuando le hizo el tema a Puerto Montt, nunca visitó Puerto Montt.
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0: ¿Quién hizo Recuerdo de Pacaraí?
2: Puerto No.
0: ¿Quién hizo Recuerdo de Pacaraí?
2: No, Sartre.
0: Darío.
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4: Tío Arturo, llamaré tampoco a esa bruja. Igual le solía llamar y preguntarle cómo va a salir mañana Cerro.
0: Su lema de Milkin.
4: ¿Qué remera hay que usar? ¿Qué color de remera?
0: Bueno, listo. Su lema de Milkin hizo la letra. Perfecto. Cuando hizo Recuerdos de Upacaraí. Tampoco conocía el agua Upacaraí. Después conoció la.
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5: Por eso escribió el Lago Azul. Porque no conocía.
0: Por favor.
6: Si tienes razón, Ricardo.
0: ¿Por qué va a tener razón? Aparte, cuando hizo la canción, el lago era otra cosa.
6: Era más negro era.
0: No, yo no, eso yo no me hago cargo. Yo respeto mucho a mi país y al lago de Pacaraí. Yo no me hago cargo de esta burla. Aclaro. ¿Eh?
6: Pero eso no es burla, Arturo.
0: ¿Qué no hace? Si vos conociste el lago hace 40 años, 50 años.
5: Yo, si veo una foto azul, creo.
6: Pero yo con 53 años tengo Arturo. ¿Cómo no voy a
0: conocer? No conoce un carajo. Yo respeto el lago azul.
5: Bueno, y vos conociste el lago azul, entonces.
0: De Demetrio Ortiz.
5: La Laguna Azul, sí vi la película.
0: Con Demetrio Ortiz hizo. La puta que son bores todos.
5: La Laguna Azul, sí vi la película. Muy linda.
6: Negro.
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6: Vamos con los audios.
7: Juan Cáceres en Milo presente. Ricardo,
0: señor,
7: ¿será que me vas a donar un premio para mi futura rifa? Lectura comprensiva.
0: ¿Qué quiere que le regale?
6: Ah, porque va a pasar de ronda a Cerro, a Milo. Va a pasar de vuelta. Entonces,
5: el saco de Denis te va a pegar que subaste.
0: Che, puede, Piocé. Hoy ustedes están todos en boli. Y vos comenzaste.
2: No, yo no.
0: Criticame a mí sobre Recoleta.
2: No, Recoleta.
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8: Niño querido, ¿cómo te va, che? Acá rumbo para Asunción, ciudad. Vamos a ver, lo voy a recolectar mañana a Cerro. Vamos a ver, aquí pasa jugo ahí. Saludos ahí, Arturo, y al resto de la mesa.
6: Igualmente, buen viaje, Cuy, la zona del sur del país. Salud. Camino para los partidos, entonces, hoy de Recoleta y mañana de Cerro.
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0: ¿Cuánto quería Independiente por Ávalo por 4 meses?
2: ¿Vos? No.
0: ¿Y vos opinas, sos periodista?
2: 4 meses. $700,000.
0: Menos.
2: Te toca a vos.
6: 500.
5: 550 mil.
0: Y dijo Olimpia, no.
5: 500.
0: Vamos a esperar 500 mil. Y tienes razón, yo.
6: Claro, en diciembre.
0: Jugoso, claro. ¿Quién va a invertir por ¿Cuatro meses?
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0: 1324.
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0: Está el secretario técnico Guaraní Niño, el que era arquero.
6: Bueno, Pablo Recochea, el nuevo secretario técnico.
0: Sí.
6: Ah, Pablo Recochea.
3: ¿Qué calidad? Pablo Recochea.
6: Sí. Para recordar un poquito a los oyentes televidentes, es aquel que...
5: De las camisetas raras.
6: De las camisetas, así, sí, de repente uno de los Simpsons, del Chavo.
5: Señora le diseñaba las...
6: Chapulín, sí, época de Tacuarí.
5: Un personaje.
6: Sí, Tacuarí, Guaraní.
5: Pasó por Cerro un tiempo.
6: Pablo Recochea. Tienes razón.
5: Con Javier Torrente, de técnico. Sí.
6: Más obvios.
9: Comandante Ricardo de Pinotá. El único que sabe de fútbol ahí en la mesa es Ricardo de Pinotá, la gata de Charla Laura en América.
0: ¿Qué dice?
6: Ricardo, que el único que sabe en la mesa es Ricardo F. Y que si no está Ricardo F, vaya a ver Laura en América.
3: No le escucho. Tenés que hablar más, amigo.
5: Mira quién habla.
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0: ¿Qué dice el programa? Dirigido.
10: ¿Qué pasa, el desgraciado? Dirigime.
0: Comenzá vos, que estás bueno.
6: Recoleta,
0: comenzá.
3: Yo no soy bueno para entrar y despedirme. En el medio nomás dame a mí la pelota.
0: ¿Ah, serio?
3: Sí.
10: ¿Qué pasa, el desgraciado?
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12: Ricardo, explícanos un poco cómo tomar agua, por favor. Gracias.
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13: Mucho más allá de la dieta, es importante que se tome agua. 2 litros por día, dicen. A 3.
14: ¿3 litros tomás de verdad?
13: Sí. A vos tomas 3.
15: Sí.
14: ¿Cómo podés?
15: Y abro la boca y tomo.
16: Qué locura delante de una señora. Te pregunta bien.
6: ¿Y le contesté bien?
16: No, pues. ¿Cómo y eso que vos le decís, che, el litro le dije.
6: ¿Qué querés que diga? Que no. Hago por enema.
17: ¡Qué la puta, carajo! Pues este está mal de la cabeza.
16: Son patinas.
17: ¿Para qué le busca vos? Porque está insoportable, Ricardo.
6: La única forma.
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19: Gustavito, pasa un poco el audio cuando el comandante le pregunta al presidente del club ese por la bruja.
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0: Dice un ratito, niños, y para dormir con migraciones, vos tenés para llamarle Facundo, porque varios fueron, no pasaron. Estoy viendo otros medios que le dijeron, no, tenían problemas para ingresar.
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0: Y muchos ya están por la avenida Niño Carlos Antonio López, copando toda esa parte.
6: Sí,
0: ya.
6: Zona costanera.
0: Sí,
6: con el
0: señor.
6: Propio su comisario, porque él inclusive nos dijo que iban a trabajar de forma cercana con la policía Argentina y ellos le iban a dar la lista negra, y esa lista negra es que en principio no
15: permite, sí,
6: no permite pasar a los que son de la barra.
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18: Arturito, cómprame pizza.
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17: Boca Barreto, ¿y la bruja? ¿La señora?
18: Bien, tranquilo, sin problema.
17: No, yo no le dije acá por la señora. Por esa bruja de capital que le conoce el niño que sale de madrugada.
6: Sí, un clásico. ¿Con este clima, por ejemplo?
3: ¿Le conoce el niño?
6: Sí, clima.
17: ¿Claro, sí, le conoce a la bruja. Pero no.
6: Capital, un clásico.
17: Oca Barreto, ¿y la bruja? ¿La señora?
18: Bien, tranquilo, sin problema.
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17: No contestan, qué penas, porque algunos no pudieron ingresar. Mucha gente está pasando todavía.
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17: ¿Tu necesera, Coraba? Está en proceso, veo. Listo.
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17: Niño.
20: ¿Qué tal? ¿Cómo andamos? Ya hablaron que ya de Recoleta o de Boca siguen hablando. Entrenamos un rato en el baño y de qué escuchar.
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21: Abuelo Arturo, saludos a Regi.
17: Muchísimas gracias, mi nieta, una de mis nietas. Gracias, muchísimas gracias.
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17: Niño.
22: Hablamos árabe. Salam aleikum.
17: Estamos ahora, Facundo. Estamos con el ingeniero Carlos Mármol. Ingeniero, ¿cómo te va?
23: ¿Cómo están? Todo bien, súper.
17: Bien, de migración, de como de registro migratorio. ¿Cómo está el tema de la frontera, los que están llegando para alentar a Boca hoy, ingeniero?
23: Sí, estamos teniendo un ingreso, el mayor ingreso se da por Falcón. Estamos registrando aproximadamente 6.000 personas hasta esta hora. También tenemos ingresos por Nación Posada y por Ciudad del Este, pero el mayor impacto se está dando aquí en Falcón.
17: ¿En Falcón cuántos ya pasaron?
23: 6.000 aproximadamente.
17: ¿Y a unos que no lo pudieron hacer, ingeniero?
23: ¿Perdón si me repito?
17: ¿Algunos que no pudieron ingresar al país, digo?
23: Sí, fueron 10 personas, 8 por no poder asistir a eventos deportivos y 2 por no poseer documento de identidad.
17: Ah, bueno, quiere decir que es de 8 personas, 8 dijo, ¿verdad, ingeniero?
23: Sí, así mismo.
17: ¿Por antecedentes cuánto?
23: No, y esas 8 personas por poseer la prohibición y solo 2 por no tener documento de identidad vigente para ingresar al país.
17: Ajá. ¿Hay antecedentes de este tipo, ingeniero? Estamos hablando acá en Clorinda, la frontera, ¿verdad?
23: Sí, así mismo.
17: Y bueno, ¿y cuánta más gente se espera, ingeniero Carlos Mármol?
23: Y en función a la cantidad de entradas disponibles que tenía para Boca, se esperan otras 4.000, ¿verdad? Pero dudo que lleguemos a esos números.
17: Ah, correcto. Pero 6.000 ya pasaron.
23: 6.000 ya pasaron.
17: ¿Qué es lo que se le pide? Documentación y salvo antecedente, ¿no?
23: Claro, sí, eso, los antecedentes los tenemos por sistema. Entonces nosotros lo que requerimos es documento de identidad y ya una vez registrado, si ir a alguna restricción o no, el trámite es rápido.
0: ¿Y esta persona que no pudieron ingresar, preguntaron por qué, cómo, tienen que volver o se quedan en la frontera esperando el retorno porque vinieron en buses, verdad?
23: Claro, sí, no, ellos tienen que devolver, son inadmitidos, se informa a la gendarmería del lado argentino y se les acompaña de vuelta a su país.
0: Ah, correcto, pero ellos pueden quedarse ahí esperando que juegue todo y volver con el bus, o esa ya es una decisión personal de cada uno.
23: Claro, totalmente, así mismo.
0: Fuera de lo mencionado, ¿todo bien, Carlos Mármol?
23: Sí, todo bien, sí.
0: Y bueno, muchísimas gracias, gracias, ingeniero, muy amable.
23: Perfecto, saludos, Arturo.
0: Ingeniero Carlos Mármol, jefe de registros de migraciones, ¿verdad?
4: Sí.
0: Dos que no tuvieron.
4: Seis con antecedentes y dos sin cédula de identidad.
0: Sí, señor.
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0: Así utilizamos. Seis ya pasaron, creen que puede venir 4.000 más, pero cree que puede ser menos. Uh-huh. Así es, Germán.
4: Sí, así
0: pero
4: es.
0: Habla solamente de Clorinda. Después tenés.
4: ¿Y si tenés Encarnación con Posadas?
0: Sí, señor.
4: Tenés Ciudad del Este con Puerto Iguazú y
0: así mismo.
6: Ahí. Y vía aérea también.
4: Y el aeropuerto.
6: Sí. Uh-huh.
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0: ¿Vos qué harías, Ricardo, con esta vida?
4: Iglesia abandonada.
0: ¿Por qué iglesia abandonada?
4: No tiene cura.
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0: ¿Quiere hablar?
15: No es que está llamando la atención. Quiere venir a hablar acá, usted acá, sí, quiere estar él.
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25: Arturo, ¿a qué hora arranca el programa, Arturo? Para esa gente toda tarde que envía mensaje y pregunta si ya se habló de un equipo o otro equipo.
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27: Los audios no colaboran en nada.
0: Y no deja de tener razón en muchas cosas, la verdad. César Augusto Londoño, colega colombiano, noviembre, que me han dicho, ¿verdad? Colombia,
4: sí,
0: Paraguay.
4: Noviembre.
0: Marte Melgarejo, gerente del Olimpia, parte de la conferencia Marcelo Chaparro y Turbe Cerro. Gustavito.
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0: Bueno, Marte, preparativo, protocolo, mañana, el jueves, perdón, Olimpia Vasco. Queremos conocer, como gerente del Club de Olimpia, lo que nos podés informar.
29: Bueno, la verdad es que vamos a tener el estadio totalmente lleno para los sectores de Olimpia, Arturo. Estamos con las últimas entradas para el jueves disponibles, menos de 500 plateas y menos de 500 graderías norte es lo que está sobrando y un pequeño remanente de VIP. pero ya después de eso, Arturo, vamos a tener todos los sectores agotados para el jueves.
0: Bueno, todo lo que se tiene, lo de rigor para un partido de esta naturaleza, Malte.
29: Sí, por supuesto, es una organización enorme, la realidad es que estamos trabajando ya de la semana pasada en esto. Hoy tuvimos reunión de seguridad, mañana vamos a tener la reunión reglamentaria de seguridad ya con Conmebol, donde Olimpia va a presentar su plan operativo de seguridad y vamos a coordinar con todos los sectores y bueno, ya después del día del partido la coordinación con el equipo rival y también los oficiales de Conmebol como es costumbre en la parte reglamentaria, Arturo.
0: Bueno, Malte.
29: Nosotros en cuanto a los visitantes, la realidad es que la directiva de Vasco y toda la gente de Vasco nos trató muy bien en Río Janeiro en ambas oportunidades, así que evidentemente mañana también lo recibiremos de esta misma forma en el Defensor de Chacuera.
0: ¿Cuántas entradas disponibles para la visita y cuánto en general hay, Malte Melgarejo, para el jueves?
29: Y 2.000 entradas disponibles para la visita, arriba de 35.000 entradas disponibles, todos los sectores del Defensor de Chaco, absolutamente todos fueron habilitados y bueno, sobran alrededor de 1.000 entradas en total disponibles para el público Olimpia, y eso es lo que está disponible, Arturo.
0: Muy bien, indudablemente va a estar lleno el estadio, así que Malte, algo más, cerramos esta entrevista. ¿Qué quisieras agregar? Con gusto.
29: Invitar a la gente que vaya con tiempo. Yo sé que es un horario apretado en contra de la salida del trabajo, pero la realidad es que va a ser un operativo muy grande. Nosotros vamos a tener doble anillo de seguridad, control estricto de las entradas, de la documentación, así que nada, y después ya pensar en el partido del domingo, Arturo, que también ya estamos en pleno operativo de venta, ¿verdad? Déjame, Arturo, hablar del clásico también. La gente está muy ansiosa, ya estamos llegando a las 20.000 entradas para el domingo, así que también disponible en Tuti toda la cuestión de entradas para lo que va a ser el Superclásico del domingo.
0: Bueno, porque queríamos dejar después de este partido, lógicamente, ahondar más en el Clásico, pero ya lo está anticipando, más de 20.000 entradas vendidas.
29: Sí, estamos superando las 20.000 entradas en estos momentos, hay varios sectores agotados ya. Para lo que va a ser también el domingo, otro gran operativo que estamos armando en paralelo con lo que va a ser el partido del jueves, Arturo.
0: César Augusto Londoño. Ocurre que Gustavo Alfaro está para seguir en la conducción técnica de Paraguay, preguntando acá en Fútbol a lo Grande Monumental. En principio hay acuerdo, eso tiene que anunciarlo oficialmente la propia APF, y hay unas 2 de 4 partidos fecha FIFA que Paraguay tiene en carpeta, se jugarían 2 y uno de ellos podría ser Colombia, César Augusto.
2: Sí, efectivamente, me lo confirmó en algún momento el presidente de la Federación Colombiana de Fútbol, don Ramón Yesurún. En este momento Colombia tiene 2 partidos confirmados, frente a México en Baltimore el 25 de septiembre y frente a Perú el 6 de octubre en Miami. Los otros 2 partidos, uno sería contra Estados Unidos y el otro sería contra Paraguay.
0: Bueno, ahora, ustedes tienen 4 amistosos en la agenda. Repetinos, por favor, lo que tiene Colombia y contempla uno de ellos contra Paraguay.
2: Confirmados están el partido contra México el 26 de septiembre en Baltimore, contra Perú el 6 de octubre en Miami, y los otros 2 serían ante Paraguay y ante Estados Unidos entre el 9 y el 17 de noviembre.
0: Bueno, eso tenemos como información nosotros, que está en la agenda Colombia. Y que Paraguay, César Augusto, no iba a jugar los 4. En principio va a jugar 2 partidos. Entonces, esa es la información que tenemos nosotros. Y falta, bueno, a vos te están diciendo lo de Colombia, echas un hecho contra Paraguay, César Augusto.
2: Cuando lo hablé con el presidente de la federación, era una posibilidad que se contemplaba, pero una posibilidad bastante adelantada.
0: Ah, correcto. Entonces, perfecto. Porque Paraguay también va a jugar los amistosos en Estados Unidos, como lo va a hacer Colombia. Quiere decir que Paraguay, uno de los rivales de Colombia, podría ser también para Paraguay, ¿verdad?
2: Correcto, serían Paraguay-Colombia entre el 9 y el 17 de noviembre.
0: 9 y 17 de noviembre, noviembre en Estados Unidos, ¿es así?
2: Sí.
0: Porque en septiembre y octubre
2: entre 9 y 17.
0: Ah, no, perfecto, porque hay partidos, César Augusto, que Paraguay va a jugar dos en Estados Unidos de los cuatro, que es septiembre y octubre. Vos me decís que Colombia sería en noviembre.
2: Correcto, porque ya los de septiembre y octubre, finales de septiembre, principios de octubre, Colombia los tiene definido.
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8: Marcelo Chaparro, Juan Iturbe, reitero, dos jugadores finalmente hablan.
9: ¿Cuál es un poco el punto de vista que pueden aportar, digo, desde tu lugar, Juan, un lugar de, no sé, uno de los referentes, líderes de grupo, otro momento de tu carrera, y Chapa desde esa juventud, desde esas ganas a la hora de afrontar con Cerro un partido como el de mañana?
10: Sí, creo que mañana no será, ¿cómo te iba a decir?, dividido, o sea, jugador experimentado como los juveniles. Creo que cada jugador está preparado mental, físicamente, para afrontar estos partidos, y creo que en los partidos anteriores se ha demostrado que si ha jugado un juvenil, ellos siempre han respondido de la mejor manera, porque fueron partidos muy difíciles, que les tocó jugar a él, a Chaparro, a César. Entonces yo creo que ellos están capacitados, están preparados para poder afrontar esta clase de partidos.
11: La verdad que súper bien, como dijo, y tuve una mezcla de juveniles con jugadores experimentados, pero más allá de eso, yo creo que mañana son las ganas, son lo que va a importar más, la gana de salir con todo y demostrar lo que somos capaces.
12: ¿Qué tal, Juan? ¿Cómo estás? Buenas tardes, el saludo para Marcelo también. ¿Cómo sienten el partido de mañana? Y digo esto porque pueden hacer historia, teniendo en cuenta que hasta aquí Cerro Porteño de local no le ha podido ganar a Palmeiras, y me parece que las condiciones están dadas como para que se queden con esa victoria y la clasificación. ¿Cómo están asimilando este momento, esta presión? ¿Cómo están llegando para este partido? La consulta para los dos.
10: Yo creo que desde el punto de vista ahí en el equipo, en el grupo, digamos, estamos manteniendo una calma muy importante. Siempre decimos que no nos gane esa ansiedad de querer ir hacia adelante, de querer ir, llevar todo por delante, porque sinceramente mañana va a ser un partido muy complicado, pese a que ellos no están en un buen momento, pero bueno, es un partido de Libertadores y más octavo de final. Entonces yo creo que hay que estar calmo, hay que ser muy inteligente a la hora de jugar, y entonces yo creo que estamos manejando muy bien en ese aspecto.
11: Sabemos que Palmeiras es un rival muy complicado, muy duro, pero también nosotros nos estamos preparando de la mejor manera para afrontar este partido, y creo que tenemos todas las posibilidades de sacar un resultado favorable y darle una alegría al hinchado.
13: Hola, Juan. Hola, Marcelo. Juan, te quiero preguntar, en lo físico, ¿cómo te encuentras, teniendo que el otro día arrancaste de titular, jugaste el primer tiempo, marcaste un gol? Imagino que motivado para lo que va a ser este partido, pero ¿cómo sentís al grupo después de lo que hicieron en Brasil? Y más todavía, y te hago un recuento de lo que fue en el año, principalmente la fase de grupos de Copa Libertadores, porque ante Palmeiras como que Cerro ha perdido un poco ese, no sé si temor o respeto utilizar la palabra, pero ¿cómo se encuentran ahora? Porque es evidente el cambio de escenario que se da hoy día.
10: Bueno, primeramente, en el aspecto físico me encuentro bien. Gracias a Dios pude jugar el domingo y mantener un buen nivel. Creo que eso era lo que estaba buscando. Gracias a Dios no tuve ninguna complicación, sino que ya estaba más o menos pactado con el cuerpo técnico, médico, para que yo jugara solo 45 minutos. Y nada, como te digo, me siento al 100. Ya venía bastante bien entrenando, solo por algunas precauciones no quisieron arriesgarme, pero bueno, como te digo y te repito, yo estoy al 100 y sabemos la magnitud que va a ser el partido de mañana. Va a ser bastante complicado en todos los aspectos, entonces cada uno ya debería de estar bien preparado. Como siempre digo, no va a ser nada fácil para nosotros el día de mañana.
12: Hola, Juan. Hola, Marcelo. Para vos, Juan, la consulta. Hablaste de la magnitud de lo que va a ser el compromiso mañana, casi en una semana. A falta de una semana del partido se agotaron las entradas. ¿Cómo van a hacer, y digo esta pregunta para vos porque sos un hombre de mucha experiencia, para manejar la ansiedad de este tipo de partido? Va a ser muy importante también seguramente tu caso, otros futbolistas que están dentro del plantel. ¿Cómo van a manejar esa ansiedad que por momento puede aparecer el día de mañana, Juan?
10: Hay que estar, primeramente hay que estar tranquilo. sabiendo que nuestra gente nos va a apoyar. Sabemos que mañana va a estar repleto y creo que esa presión también tenemos que dársela a Palmeira, ¿verdad? Ellos tienen que sentir, saber lo que es venir a jugar y nosotros ya estamos más que mentalizados que en casa tenemos que darle guerra a todos los equipos que quieran venir acá. Entonces creo yo que no nos tiene que ganar la ansiedad, tenemos que estar tranquilos, hacer nuestro juego, todas las posiciones tácticas, todo eso que veníamos entrenando con el profe Holland estos días, creo que eso deberíamos de pensar en eso y estar tranquilos, ¿verdad? No sabemos bien todo lo que va a generar el partido el día de mañana, y aparte que tenemos una semana bastante complicada, vamos a decirle, porque bueno, mañana jugamos contra Palmeiras, después el domingo tenemos el clásico, entonces hay que estar al 100 en todas.
3: ¿Qué tal, Juan? ¿Cómo estás?
14: Buenas.
3: Marce, buenas tardes. Bueno, Juan, estadio lleno, Cerro tiene una historia, tiene siempre ese peso, digamos, de poder avanzar en la Libertadores hasta donde se pueda y, por qué no decir, lograr el título, la hinchada lo exige. Pero, sin embargo, te quiero llevar al otro lado, de la parte de Palmeiras, también ellos están en una situación complicada, creo que el tema de la relación del técnico con la hinchada no está bien y surgen, digamos, cositas hacia allá que dicen que este es el mejor momento que Cerro Porteño le puede ganar al Palmeiras, le puede eliminar. ¿Es una presión extra para ustedes eso? ¿Cómo lo utilizan eso a favor? ¿Cómo lo podrían utilizar a favor en este caso, teniendo en cuenta todo este escenario que se está armando allí, Juan?
10: A ver, yo siendo jugador no creo que ellos quieran escuchar o sentir esos ataques. Sabemos bien que ellos están en esa situación, sabemos que no están yendo bien en los resultados, sea en el Brasileirão como también, bueno, en la Libertadores, pero no termina de ser Palmeiras. Sabemos bien la jerarquía que tienen cada uno de sus jugadores y creo que nosotros también dentro del grupo sabemos bien lo que ellos son y no creo que pueda influir eso que tengan, bueno, la hinchada en este caso con el técnico, no creo que influya. Entonces yo creo que será un partido bastante complicado, sea para ellos, sea para nosotros también, porque, como te digo, ellos tienen muchísimos jugadores de muchísima calidad, de jerarquía, y eso sabemos bien dentro del grupo que eso va a hacer que sea un lindo partido mañana.
16: Víctor Villalba, Radio Monumental.
17: Pregunta para Marcelo Chaparro. Primero, Marcelo, el tema de defender con 5, ¿le sienta mucho mejor al equipo, te parece, para esta clase de partidos? Y lo segundo, ¿cómo viviste estas semanas? Porque vos venías en recuperación, hace 15 días no estaba siendo tenido en cuenta por una lesión y te toca reaparecer nada menos que en una serie ida y vuelta ante Palmeiras. ¿Cómo vas viviendo todo esto, Marcelo, con la magnitud del partido que se viene mañana?
11: Buenas. La verdad que la línea de 5 nosotros nos hace súper bien, nos sentimos cómodos, también como línea de 3, línea de 4, siempre estamos preparados para lo que el profe nos pida. Y lo otro, yo creo que el profe me dio toda la confianza para poder llegar bien para el partido y me sentí súper bien. La verdad que esperé mucho tiempo para volver a jugar y me tocó este partido y la verdad que estoy muy feliz por eso.
16: La misma consulta para ambos. ¿Qué significa en su carrera, para ustedes particularmente, me refiero, el partido del día de mañana? Juan, obviamente vos, con toda la experiencia, Marcelo, obviamente vos, arrancando, dando tus primeros pasos. ¿Qué significa para ustedes el partido del día de mañana, la posibilidad, obviamente, de hacer un gran partido cada uno desde lo individual y conseguir un resultado importante para Cerro Porteño?
10: Sí, es lo que todo jugador anhela, estar ahí, ¿verdad? Sabemos bien que, bueno, tanto Chapa como yo somos, venimos de la cantera, ya desde chicos no tenemos ese sueño de querer jugar en la Bolla, a estadio lleno, con un grandísimo rival como lo es Palmeiras, y bueno, yo creo que personalmente para mí es un partido muy muy bueno, que lo voy a disfrutar muchísimo, porque la verdad que siempre quiero que el estadio esté lleno, la gente venga acá a darnos ese apoyo que tanto nosotros necesitamos. Entonces yo creo que lo veo de ese lado, quiero estar bien, tranquilo, tener esa alegría y, bueno, ¿por qué no darle también la alegría a todas esas personas que vendrán mañana?
11: Para mí la verdad es algo único, como dijo y tú, nosotros jugadores de la cantera siempre soñamos con esto, ¿verdad? Siempre trabajamos para esto y hoy tengo la posibilidad de jugar y cumplir uno de mis sueños, que es jugar este de lleno, ¿verdad? Y voy a dar lo mejor de mí para ayudar al equipo.
6: Jorge Rojas, Territorio 1902.
7: Buenas tardes para todos. Juan, una consulta. Hace rato hablaste del partido complicado, difícil, y se entiende porque se vivió así los primeros tres encuentros. Pero desde la estrategia, desde la idea, ¿crees que es mejor un Cerro que salga a buscar el partido? ¿Es mejor entender cómo va dándose el encuentro, estudiar segundo a segundo? ¿Cómo crees que se puede jugar mañana?
10: Bueno, primero que nada, nosotros tenemos que estar ser muy inteligentes, porque a ellos vos no le puedes dar un espacio. Fíjense, en Brasil no tuvieron, creo que, oportunidad de meter gol y en una ya lo hacen, ¿entendés? Entonces, esos pequeños detalles nosotros tenemos que estar atentos, no tenemos que volvernos locos. Sabemos bien que vamos a tener ese entusiasmo de querer ir para adelante, pero yo creo que con inteligencia hay que estar tranquilo, ver cómo va transcurriendo el partido, y bueno, ahí ya tenemos todas las tácticas y lo que deberíamos hacer el día de mañana.
14: Marcelo, ¿y tú? Buenas tardes.
18: Buenas.
14: ¿Qué significa para ustedes jugar el día de mañana con estadio lleno aquí en la Nueva Olla? Y también le quiero consultar, ¿qué mensaje se le deja al hincha si de repente no está saliendo ese resultado que quiere el equipo azulgrana para el día de mañana, Juan?
10: Sí, yo creo que mañana la gente debería venir, enfocarse y hacernos sentirnos también a nosotros con toda esa confianza que necesitamos, porque son 90 minutos de juego, y creo que si a los 10 minutos no nos salen las cosas, o a los 70, 80 minutos no nos salen las cosas, yo creo que ahí es donde debería jugar el hincha, ¿verdad? Entonces, de mi parte, decirles a ellos que mañana vengan a apoyar a Cerro, sabiendo que podemos tener no tener un resultado positivo, pero sí que nosotros podamos sentir que nos sentemos muy confiados en la cancha con el apoyo de todos.
6: Última pregunta, Emanuel Cardoso, Paraguay TV.
19: ¿Cómo están? Buenas tardes. Juan Manuel Iturbe, uno recuerda, ¿no?, tiempo atrás, 2011, qué campañón de Copa Libertadores y qué influyente fue aquel Juan Manuel Iturbe. ¿Qué tipo de Juan Manuel Iturbe vamos a ver? Porque la hinchada como que está expectante de eso. Y una cosita cortita, sí, entrenaron penales.
10: Ojalá que no sea el 2011, porque nos quedamos obviamente eliminados en semifinales, ¿verdad? Pero bueno, yo creo que hoy en día estoy más maduro, me siento un jugador ya con mucha experiencia. Y nada, las ganas, el entusiasmo de querer jugar mañana, de estar ahí, siempre la voy a tener. Y aparte que, como te digo, para nosotros esto es un sueño que estamos viviendo, ¿verdad? Y yo creo que no solo yo, sino todo el al que le toque jugar mañana tiene que sentir eso. El apoyo del hincha va a ser fundamental. Creo que desde ahí ya va a empezar el partido. Entonces nosotros, como te digo, debemos de sentirnos con mucha confianza. Y penales, sí, practicamos. Unos cuantos se quedaron ahí a practicar, pero bueno, nosotros pensamos ganarlo en cancha.
6: Cerramos así la conferencia de prensa del Club Cerro Porteño.
20: 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Hora 14 en la República del Paraguay, temperatura en Asunción, 18 grados. Choferes, copilotos y guardas del transporte público de mediana y larga distancia iniciaron una medida de fuerza en los accesos de la estación de buses de Asunción. Denuncian la proliferación de al menos 500 vehículos no autorizados entre minibuses, autos particulares y taxis irregulares que operan de manera informal y captan pasajeros sobre los itinerarios habilitados. La ministra de Obras, Claudia Centurión, anunció este martes que ordenó retirar el semáforo del cruce de la compañía Pedroso en la ciudad de Ipacaraí, donde un camión embistió a 4 vehículos y provocó la muerte de 6 personas. La secretaria de Estado informó que una vez que terminen unas obras de los carriles de ingreso, se retirarán los aparatos. Aviso meteorológico para el suroeste de la región oriental. Sería afectado el suroeste de Ñeembucú. Para esta zona se anuncia lluvias con tormentas eléctricas, ráfagas de vientos moderados a fuertes y la ocasional caída de granizos. Temperatura en Asunción 18 grados, humedad 84%. En Ciudad del Este 30 grados, humedad 42%.
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15: Son las 2 con 2 minutos.
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4: muy pero muy buenas tardes a todos.

0: Y cuando son las 14, 12 minutos, así estamos iniciando la programación La Tarde es Nuestra. Hoy, martes 18 de agosto de 2026, agradecerle al Todopoderoso por esta tarde maravillosa. A pesar que tenemos una tarde calurosa en estos momentos aquí en la terraza del país, vamos a ver cuánto se presenta la temperatura en estos momentos aquí en Pedro Juan Caballero, porque como es de conocimiento, hay un pronóstico de que nos viene un frente frío a partir de mañana. Ahora mismo tenemos una temperatura de 31 grados aquí en Pedro Juan Caballero. Ya así estamos iniciando con dos temas musicales. La tarde es nuestra, con la presencia ya de los compañeros Milciades Brites, Óscar Servián y la compañera Liz, que está todavía por la capital del país con su señor padre, que justamente había sufrido un accidente el próximo sábado pasado, ¿verdad? Y según nos comentó esta mañana la compañera Liz, su padre tiene todavía una delicada situación delicada de salud, que aún no van a dar el alta todavía por la situación en que se encuentra su señor padre. Así es que les enviamos la fuerza de aquí, de Pedro Juan Caballero, de los compañeros, para que ella también pueda sentir esa fuerza y tener la convicción de que nosotros estamos aquí con ella, desde aquí, por lo menos desde la distancia. Enviamos una fuerza a la compañera Liz. ¿Qué tal, Mircea? ¿Cómo está? Buenas tardes.
1: Hola Marciano, un saludo cordial para toda la audiencia de la radio. Pero no corre Diego David, el papá de Eli Paola, ¿verdad?
0: Sí, pero está en una
1: No, pero
0: delicada
1: amerita
0: situación.
1: lo que está en una situación en donde tiene que quedarse. Esto hay que aclarar porque una situación que todavía amerita estar en el hospital, estar internado en el hospital.
0: Sí, acá por ejemplo dice: mi papá sigue delicado de salud, está recuperándose de a poco. Ese nos dice el doctor que se le está pasando recién los efectos de los medicamentos. Pero ya está fuera de peligro.
1: No, eso es lo importante. Ahora de que se quede en el hospital, eso ya es. Lo importante es que esté bien, ¿verdad? Lo importante es que esté bien. Eso es lo que todos esperamos, ¿verdad? Que más allá de que se quede, no se quede en el hospital, eso ya es. Para mí particularmente ya es secundario. Con tal de que se esté recuperando, eso es muy satisfactorio. Lamentablemente, víctima de las circunstancias, víctima de la situación, el cual está atravesando Pedro Juan Caballero en muy mal momento con el tema del tránsito. Seguimos sufriendo estas consecuencias que
0: la imprudencia, ¿verdad? Los
1: lamentablemente sigue pagando
0: tanto de
1: gente
0: los
1: inocente.
0: sí, de los automovilistas como también los motociclistas.
1: Y es por la ausencia de los entes quienes tienen que regular. La ausencia de la policía de tránsito, de la policía municipal de tránsito. Y lo peor de todo es que nadie dice nada. Los de la municipalidad hacen de la vista gorda, oñemos lomo y decimos.

0: todo lo que queremos por radio. Decimos todo lo que queremos por radio. Pero ellos hacen de la vista gorda, no hacen absolutamente nada. Y no esperen ustedes que haya mucha acción por parte de la municipalidad, porque estamos en época política y hay que recabar votos. Hay que recabar votos, por lo tanto no se le puede multar a la gente, al infractor, porque hay que mantener los votos. No importa si se muere la gente. No importa si se muere la gente. Porque esa es la pura realidad.
1: Y hoy falleció la otra víctima de este horrendo accidente también, me decías, que se produjo en ese cruce Pedroso, en Ipacaraí.
0: Hoy falleció la sexta víctima.
1: La sexta víctima.
0: La sexta víctima. Los entes que no funcionan, yo no sé por qué la policía... ¿Vos no tendrías el número de la... del jefe de la policía caminera acá?
1: Acá yo tengo, creo que tengo aquí. Le paso a Oscar. Jorge Recalde era alguien de...
0: ¿La de Calavera o la?
1: No, llamo nomás.
0: Yo, ¿cuál es Colomita? Oye, ¿y Jatambao oyendo el micrófono?
1: ¿Ah?
0: ¿Jatambao oyendo el micrófono?
1: Ahí le paso... Ahí le paso a Oscar el... del inspector principal, Jorge Recalde.
0: Lo que quiero saber es por qué hay un reglamento de la policía caminera que controla las rutas internacionales,
1: que las rutas tienen, nacionales e internacionales, sí, porque ambas rutas le pertenecen a los,
0: sí, donde ellos trabajan solamente hasta las 8 de la noche.

0: No, no atiende, no va a atender. Este es. Ya sonó muchas veces. Por WhatsApp, de verdad. Oja. ¿Ah? Vamos a ver si probamos. Si probamos llamada normal. ¿Y qué pasó de Blas?
1: Y seguramente estará viniendo.
0: Se le perdió su llave, parece, ¿verdad?
2: Y es complicado y tengo la idea.
0: No, no, no. Que yo no tengo nada que ver. Si alguien es inocente en este tema, soy yo.
3: Esta llamada será derivada a un correo de voz después del.
2: Ya fue, o si este año.
0: Vos sabes, Marciano, que vos te vas por la ruta. Yo la vez pasada estaba viajando por la noche. Desde pasando Villaú. Pasando Villaú hasta Azotel. Como vive. Va a bajarse, compañero. Hasta hoy ya friquile todo. ¿Eh? Hasta hoy ya friquile todo. Tranquilo, Fabio. ¿Eh? No, pero si es uno. Si pico a poco con el Nambire, va. No, no. Omoiki, ¿cómo se dice? ¿Despertador o lleve?
2: Despertador.
0: Ese pone 50 por ahí en todo ese rayito.
1: Sí.
0: Y ya hubo azote. Y después pone. Después el camino feo. Y después los camiones grandes estacionados. Al costado de la ruta. En la banquina. No tienen. Baliza, hay algunos que transitan y no tiene ni siquiera la luz de atrás no tiene.
2: No, además, iba ahí, me vi la ruta, acuérdate, y que ya no tiene, no le coge banquina, no le coge milicia.
0: Y no hay banquina tampoco.
2: Sí.
0: No hay mucha banquina. ¿Qué tal, Blas?
2: Eso mañana de Blas.
0: ¿Por qué?
2: Hagan de moto, ¿no?
0: ¿Ah? No, o sea que no estoy entendiendo.
2: Ahí esa ruta es peligrosísima, ¿eh?
0: Sí, es peligrosa esa ruta.
2: Sí. Por eso yo no, yo por ejemplo no me animo a viajar en horas de la noche.
0: No, es casi es imposible.
2: Sí.
0: En autito, nosotros casi explotamos la rueda del autito de Marco.
2: Porque de día pues uno tiene por lo menos un panorama mejor para, la visibilidad es mejor.
0: Sí.
2: Y en horas de la noche es imposible transitar por
0: el
2: esa ruta.
0: El autito de Marco es esa Toyota Beach, nunca.
2: Sí.
0: Y claro, vamos a poco invitarle, ¿verdad? Por los baches. Entonces ya por ahí se hace un taller.
2: Ah, vos te ya le diste ahí, lente.
0: ¿Qué tal, Blas?
4: ¿Qué tal, Miciada? ¿Qué tal, Marciano? La audiencia, un saludo cordial.
0: Bien, Blas. Tranquilo, papi, Blas.
4: Excelente.
0: ¿De qué lo que él se ríe?
2: Póngale ya, vamos a quitarme ya llorar ahí.
0: No.
4: Te está robando, Miciada, la armada se jele.
0: Eso pues se dice por radio.
4: ¿Qué te oye?
0: Puedo decir que no la escucha nadie. No, ¿estás loco?
4: No, nadie no me ve. ¿Dónde veo yo a Nasa? Está inventando nomás que la taca. ¿Eh?
0: Y legalmente, volviendo al tema del tránsito, es caótico el tránsito. es caótico el tránsito en todo el país. En todo el país. Y la policía de tránsito debería de trabajar también en horas de la noche para sacar de circulación esos camiones que están sin luces. Esos camiones que están totalmente...
2: Lo que deberíamos también es preguntarme si es al, al, en este caso al señor Luis Martínez, si por dónde los camiones grandes tienen que transitar, en este caso cuando llegan de la, de hacia la ruta, para entrar aquí en nuestra, para entrar a la ciudad.
0: ¿Pero será hoy cuándo?
2: Hoy cuándo está ganando si algo que ve el tránsito.
0: No, yo creo que él no sabe nada.
2: No, hoy cuándo.
0: Yo creo que él no sabe nada. Pero es lo que yo pienso, pues yo puedo estar equivocado.
2: Sí, pues tiene que saber.
0: Pues yo creo nomás que él no sabe nada.
2: Porque justamente eso fue lo que ocurrió también la vez pasada, cuando un camión se fue a embestir por una, por un motociclista.
0: No todo el mundo hace lo que quiere acá en Pedro Juan. Todo el mundo hace lo que quiere.
2: Ayer un automovilista dejó su vehículo, su automóvil, ahí en la esquina sobre Teniente Herreros y Alejo García. La mitad de su del automóvil ya estaba en la boca calle.
0: Y nadie hace nada. ¿Acuerdas? ¿Usted era de Municipalidad Veina?
2: No, se quitó fotos. Se le envió al departamento de tránsito en la hora, José Craigue. A pedir la coche, ya nada más tú le imposible la... Oye, y pe, a ver si le coche, pe.
0: ¿Le llevó la grúa, bien?
2: No le llevó la grúa, pero... enseguida se fueron los agentes de tránsito para de tránsito, digo bien, y para mandar quitar el vehículo ahí de la esquina porque obstaculizaba la visibilidad.
0: Y es flojo, son flojas la gente de tránsito. ¿Por qué no le llevan a la grúa? Yo
2: eso le dije a uno de ellos, ahí de Bellarrebe, grúa de joven, pero sabe corralón.
0: ¿Por qué no le llevan a la grúa? Porque hay que juntar votos. Porque seguramente los jefes, seguramente es directiva de Ronald Acevedo no hacer nada, porque el voto hay que cuidar. Y si ahora hay multa de por medio, entonces no se le va a votar más. No importa si muere la gente. Pero ¿cómo a un vehículo mal estacionado no le van a multar? Ese también es pasible de sanción. En Dubaina de Bersalina. Usted hay que sancionarle. De ahí, meme, a ver, sacan a la autoridad, le calla.
2: Y ahí en la esquina...
0: Sancionarle nada a tu gente, a gente de tránsito, si no se fueron a multarle a ese estúpido que estaba estacionando ahí en la boca calle.
2: Ahí en la esquina, también sobre la calle Alejo García, pero por, creo que Cerro León, que... Sí, Cerro León, que está después de la avenida Teniente Herrero. Ahí... En la vereda de la Ande, ahí se estacionan camionetas, automóviles, de todo.
0: Y hay que, pero la Ande, no vale la tránsito, Juan, no existir. No existe. La gente de tránsito, de la policía de tránsito, de la municipalidad, no existen. De ella ponen ahí trabajo, cuera. De nos en la foto, de las acaso, cuera, o pello ubico ahí. Oño, mon, que están, que están, bebé, ahí, por si yo soy, cuera, la infractor. Porque eso es lo que hacen. Si yo era el intendente, le iba a sancionar al tipo que no, al policía de tránsito que no le multó. Por arruinado. Pero no ya apoy. Porque la mayoría de los policías de tránsito que están ahí probablemente son urreros. Y no están por méritos. Porque no hacen absolutamente nada. Y es una pena. Y va a seguir muriendo gente. Porque no les importa a nadie de lo que están allá arriba. Es lo que yo pienso. Libertad de pensamiento, libertad de expresión. Es una pena. Es una pena. Si no se le multó a ese infractor, es una pena. Es una pena. y van a seguir cometiendo infracciones, van a seguir obstaculizando el paso, porque no hay policía de tránsito que valga la pena acá en la municipalidad. ¿No va ley? Pero lamentablemente estamos en muy mala época. Permanecemos tranquilos, permanecemos más vean a venir multamos ahí. Medio así pues el tema. Como decía José Carlos, la ley de la ciudad sin ley. Menores, infractores, menores que están bloqueando. La vez pasada murió un joven de 14 y otro de 15. Y no eso la de la municipalidad, sino que todos los organismos.
2: Y hay otro padre irresponsable también que se dedica a la venta de celulares, me decía que le da supuestamente a su hijo de 11 años.
0: Ah, vayan de ya, Emagri.
2: Una camioneta potente.
0: Un Kia Sorento.
2: Sí.
0: Y sigue, parece el mitad, y parece que sigue manejando.
2: Sí, pero ¿qué consejo le va a dar él a su hijo si es egoísta o quilombeala y automóvil?
0: Pero es porque las autoridades no valen. Es porque las autoridades no valen. Los policías son unos prostitutos. La policía de tránsito municipal no existe en Pedro Juan. Hace rato dije. ¿Quién me dijo la...? Ayer me dijo sobre Carlos, vos no me dijiste hablar.
4: ¿De qué me echan?
0: Sobre Carlos Antonio López y Carlos Domínguez y semáforo. ¿Qué hace falta ya?
4: Sí.
0: ¿De hoy eres ese, güey?
4: Sí, yo te digo.
0: ¿Y para qué puta vez vamos a gastar por semáforo si no hay control? Si la gente pasa el semáforo, tranquila, gente.
4: No hay conciencia.
0: No.
4: Vamos a partir de ahí, me decía, no hay conciencia.
0: La conciencia al paraguayo, vos le pedís. De balde le pediría conciencia al paraguayo. De balde le pedís. Multale. Sacale el vehículo, la moto. Ahí van a aprender. El caco que tiene por el codo, al pasar a la línea internacional hacia el otro lado, ya ponen en la cabeza. Y eso es porque las autoridades no valen. No existe. Pero ahora de balde le vamos a pedir acción, multa. De balde le vamos a pedir. Pues vean, ya han de correr libre, porque vean. No leí ya, papá, porque. Vamos a plantar votos. Le cuento, dice el lado que si yo te editaba, es bien la Luis Guillén y te van a ver. O sea, ayer no le multaron a ese tipo. Estaba mal estacionado. Dice, amigo, a mí, ¿qué es lo que se puede esperar? Es un otorgamiento. Maten libremente. Asesinen libremente. El papá de nuestra compañera Liz Paola está luchando por su vida. Y a Dios gracias que según ella, yo todavía no hablé con ella. Pero según ella se está recuperando su papá. Pero ¿cuántos días de trabajo le va a costar? ¿Cuántos meses de trabajo le va a costar a su papá ese accidente?
2: Inclusive a ella.
0: Y a ella, que está abandonando su trabajo por
2: su papá.
0: Irse junto a su papá. A la puta y con justa razón. Mala pecuera y viejo otra y tú a la pecuera y no. ¿Verdad? ¿Pero quién hace qué? ¿Qué hace quién? Y no es por defenderlo, sino que no es Bersalina nomás el culpable acá, sino que es este ya es de larga data este tema. Yo hace rato le dije eso a José Carlos Acevedo y la escuelita de José Carlos Acevedo en referencia al tránsito sigue intacta. Yo cuando le dije a José Carlos Acevedo, vamos a contratar más funcionarios de tránsito para que haya de mañana, tarde y noche. Y me dice, vos estás loco. Sin embargo, se le paga planillero. O ni en WhatsApp, o critican a WhatsApp, oye, en Baraí, agua. Así hay cuadra, nombre y apellido entero, vea. Más para la oye, en Baraí, WhatsApp, oye, en Baraí, agua, WhatsApp, oye, para la sube. Estoy tirando bucaino allá.
2: Y justamente por eso, esas personas quienes trabajan en la municipalidad, por ejemplo, me decías que están de aval y solamente están ya para calentar sillas y usar su celular para enviar mensajes comprometedores en este caso. La vez pasada dijo un funcionario de la municipalidad, acá se puede hacer, por ejemplo, trasladarlo hasta a otro departamento, ¿verdad? Por ejemplo, ahí en la Casa de Cultura, por ejemplo, ahí está el Instituto de Danza. Se ve que tú estás por lo menos, yo lo que van a imitar.
0: ¿Para qué me vos querés hacerle trabajar que no quieres trabajar, pobrecito?
2: Pero mire, yo solamente por molestar. Pues ya pueden ver, aparte de eso, enviar mensajes incitando.
0: ¿Y por qué te parece que ocurre eso?
2: Ahora es colega yo. Supuestamente.
0: No le hace nada. Nadie.
2: Hey, yo llego a la policía más allá la municipalidad.
0: Y tienes razón, madre. O que quien voy a que yo soy Ronda Acevedo.
2: A la señora Carolina, por ejemplo, le maltrata. O sea,
0: ¿qué y pucha? Le maltrata a Carolina. ¿Y sí? ¿Por qué le maltrata a Carolina?
2: Le escribe mensajes, cosas, palabras irreproducibles.
0: ¿Eh? Ando el coño la Carolina. Ni la Carolina se decepciona, Dina. O sea, yo lo ya y no dejeina. ¿Mm? Ah, la vida. Qué quilombo está. Pero la gente quiere quilombo. Entonces...
5: Sí, mismo Milchaya. Buenas tardes, amigo. Buenas tardes, Milchaya. Puro este. Vaya, claro. Cuando después vi arma Milchaya. A mí me orejó Armando Valdía. Ese pecho. Ese patrón para este. Ese patrón. Topamos a la mala cogida y ese patrón.
0: No, los policías está, la policía está podrida acá en Pedro Juan. Japea, oñe. Daipori o defender a su campo. Ni esperando ni defendí. Ni a la escuela, ni a defender. La Policía Nacional es una podredumbre acá en Pedro Juan. Japeando y por. Haciendo que yo hice, güey, porque anda y pota y le plata y a la policía y plata que ya. La hipota y. Ni siquiera no quiero que me contraten. Pues a la escuela anda y hoy. A cieguito, bañan de estos seis y no ni a contratar más. La hipota y hoy si le vende plata. La hipota y le vende plata y anda y hipota y. Taquero y tembobe, prostitutos que andan. Se va a pirar guasú, Ina. A ni debe nadie, se va a pirar guasú. Sí, sí, sí. ¿Qué tal, Blas?
4: ¿Qué tal, mi ciudad? ¿Todo bien?
0: Bien.
4: Te veo muy tranquilo hoy.
0: No, yo estoy tranquilo.
4: No, y te veo muy tranquilo.
0: ¿Por qué?
4: No, y porque te veo muy tranquilo.
0: No, yo siempre estoy tranquilo. Siempre estoy tranquilo.
6: Calle Cerro León.
2: Ahí también se enviaron un video.
6: Así andamos por Pedro Juan Caballero. Camión por todos los lados.
2: Al costado de la
6: se puede moverse. En el hospital. Y creo que no está permitido en esta calle andar con camiones pesados, ¿verdad? El peligro, ¿ya? Creo que el señor intendente debería tomar un poco providencia al respecto de esto, che. Y ya civilizan a la mitad, ya poína. Qué bárbaro, che.
2: Ahí está. Este le filmó un camión de gran porte. Pasando al costado del hospital regional sobre sí, Cerro León.
0: Y se va a morir la gente y nadie hace nada. Se va a morir la gente. A Dios gracias que no se murió el papá del hijo.
2: Y también esta mañana se filmó también, Melciades, cuando, pero esto ocurrió en Asunción, un agente de la policía caminera fue embestido por una camioneta que se dio a la fuga después. O a Sala y Motoario, joven.
0: Hacen lo que quieren. Hacen lo que quieren. Si se iba a llegar de ti, moto a manejar.
2: Por un pelito se salvó este agente de tránsito.
0: A pesar de que Agustín Torres no me quiere dar el registro para ciego. Poneme música, Oscar. Vamos a presentar a nuestros presentadores. 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
1: Dios mío.
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0: de tu amor, Cristiana.
1: Juanes, ¿verdad? Juanes.
0: Sin yo tener seguro de cama.
1: ¿Qué tal, Blas?
2: Excelente, Melchías.
1: Bien. Hoy juega Tacuarilla.
2: Juega antes
1: de Recoleta.
2: Recoleta.
1: ¿Qué es lo que yo ando con Tacuarilla?
3: Ya cuadro que es maldad. Ya fue completando. Ahora
0: yo ex cirugía. Y es que la ciencia no funciona.
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1: 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Aquí está la Sole, no vale la pena, se llama este tema. Tarde calurosa, todavía tenemos estas horas en esta parte de la República, todavía digo, porque mañana, según predicciones de meteorología, hay descenso de temperatura aquí también en esta parte del país.
3: Aquí enviaron iniciales otro video. Los oyentes se están manifestando también. La famosa motito de... motito eléctrica.
1: Hoy me va a ir la coña ya.
3: Sí. Hay alumnos que tienen todo como si fuese una moto normal. O sea, tiene señalero, tiene luz. Pero estas motonetas, y mira, te da patín. Que no tiene luz, no tiene señalización, no tiene nada. ¿Acuerdan? ¿Se entienden en dónde?
1: Sí. Y esto...
3: Pero hay algunas que tienen, por lo menos tienen asiento, tienen señalero, tienen luz. Como si fuese una moto normal, ¿verdad? Pero, oigo, ve y rueda, y está andador, rueda la oreja, y cuida. Upaba, y cuida, le cae de callera a toda, ¿vale?
4: ¿Cuál es la pecha de ojo, camarada o pata con grupo cuál?
1: Más de que el guayaño y Monselaya me ha ido y no, ok.
2: Más de que el guayaño oriendo el guayaño.
5: Dios mío.
1: No, ese año y Monselaya. Entonces te llamas a ir en esa calle y poner año y Monselaya.
6: Esta historia continuará.
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3: Ahora todavía te invitación, Lucias.
1: Vale, va.
3: Hoy pues estás joven, anda miel con bananas y cana.
1: No, vea.
3: Ah, pues te llené de amiga, de.
1: Vale. Ya, Mercedes.
3: Ah. Veamos, ponerme se va pila.
1: Y si, hola, y para coger la idea, me dice, se ha jatado.
3: ¿Lo veo que ahora pila se puede?
1: No, pues se vio un más, se ha jatado. Primero anda ese ahí. Segundo, apagamos si coge ahora.
3: Es que tú ya añadí ahí,
1: ¿no? Oño un diego. No, hombre, ya está un año de trabajo.
3: No, merienda adelante, hijo.
1: Qué lindo tema, San Lucas.
3: Tengo la niña invitada, sé que tú lo eras ahí, que tú me casas de la buscar.
1: Si llego ese año.
3: De camisa de lugares que tú no
1: haces. Pero las chicas se mocen los guaraínas, te dejó ese cero ahí y ya van a ser ajá. Móvil, se hace año.
5: Ya,
1: ay, no, que se vio la ye umí, ella.
3: Uy, más veneno.
1: Busca bares, ya la yo tengo compañero, la ye umí, ella en 10, mané.
4: Ay, Dios. No, pues, ya, jata. Si espera, y deje mi, si espera, y te voy.
1: Anda. Vale. Vale, lo que hago ya, usted coño un día, ya.
0: Sonrisa que a mí
1: mismo. Ay, efeméride. ¿Qué pasa un día como a mí? Efeméride. Un día como a mí.
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2: En un día como hoy, 18 de agosto, recordamos el Día Mundial de la Prevención de Incendios Forestales. Igualmente, Día del Agrónomo Paraguayo. Además, Día Internacional de la Arqueología. Asimismo, Día Internacional de No Rendirnos. También fallecimiento del escritor francés Honoré de Balzac, 1850. Por otra parte, Batalla de Kaawujuru, Guerra contra la Triple Alianza, 1869. Del mismo modo, nacimiento del arpista paraguayo Agapito Morínigo, conocido como Tasho I, 1908. Por otro lado, nacimiento del escritor, actor y docente paraguayo Manuel E.B. Argüello, 1930. Además, nacimiento del cineasta y actor polaco Roman Polaski, 1933. También fallecimiento del escritor español Federico García Lorca, 1936. Igualmente, nacimiento del músico y docente paraguayo José Luis Miranda, 1940. Asimismo, nacimiento del escritor y docente paraguayo Vicente Brunetti, 1950. Por otra parte, nacimiento del ex decano de la Facultad Politécnica y ex rector de la Universidad Nacional de Asunción, Abel Bernal Castillo, 1952. Del mismo modo, fallecimiento del músico, cantante y compositor paraguayo Demetrio Ortiz, 1975. Por otro lado, fallecimiento del músico y director de orquesta paraguayo Ladislao Orrego, 1977. Igualmente, fallecimiento del poeta paraguayo Julián Bobadilla, 1980. Asimismo, fallecimiento del comunicador y docente paraguayo Antolín Leguizamón, 2017. Además, fallecimiento del economista Ganesh Kofi Annan, ex secretario general de las Naciones Unidas, 2018. Y por último, fallecimiento del cantautor argentino Chicho Novarro, 2023. Vaya.
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3: Y en la fecha se recuerda a Nuestra Señora del Rayo, San Agapito. San Crispo, San Daig, San Eonio, Santa Juana de Chantal, Santa Leticia, San Manés y Santa Elena.
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0: Pasión Vega cantando como tu mujer en esta tarde de martes. Hoy martes 18 de agosto del año 2026. ¿Y me voy a mandar a callar ya?
1: Te conté, a mí me puse. ¿Eh?
0: Jessica, ¿eh? ¿Y me voy yo? ¿Será? ¿Eh?
1: Vamos a enseñar de Doña Melo y Membura.
2: ¡Jessica y Membura van a armar a calle! ¡No puedo creer! ¡Jessica y Membura van a armar a calle! ¡Jessica y Membura van a armar a calle!
1: ¡Ay! ¿Qué se está dando?
2: ¡Jessica y Membura! ¡Jessica y Membura!
0: La... ¿Cómo es? La pasada me dijo un socio, una vez me dijo la Jessica y me voy a mandar a callar. ¿Eh? ¿Eh? ¿Eh? Y me voy a pegar en tiempo y forma. Ah, la gente. Saludos para Jessica. Para nuestra directora propietaria también.
3: Yes.

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2: Va, ey, coicón, deje, wey.
3: Tarde calurosa en la terraza del país. Estamos con temperatura que oscilan entre los 31 y 32 grados en esta parte del país. Enseguida con Marciano vamos a actualizar el dato, los datos del tiempo.
4: Alcanzamos ya los 31 grados Celsius.
3: De los 32 que está prevista para esta tarde.

0: Soy una rumbera. Dice.
1: Y acá solamente prácticamente el jueves lo que podríamos tener una un descenso de temperatura, me decía, 19 grados. Sí, porque para mañana, miércoles, se prevé una temperatura de 30 grados y la mínima de 15. Para el jueves, se prevé una temperatura de 19 grados la máxima y 11 la mínima. Para el viernes se prevé 20 grados. Para el jueves se prevé también lluvia con un 80% de probabilidad.
0: Y después parece que ya va a subir nuevamente.
1: Sí, después ya sube nuevamente a 20. La mínima sería 8. Sábado sería 25 grados y la mínima 9. Domingo también se prevé lluvia en un 30%. Sería la temperatura de 26 grados y 11 la mínima. Y el lunes también se prevé lluvia con un 60% de probabilidad y 21 la máxima y 13 la mínima.
0: No, la lluvia de día, Marciano.
1: Y sí, pero solamente el miércoles, lo que, en este caso el jueves, lo que sería menos de los 20 grados.
0: Sí, se ha importado un claro. Y que te enseñamos de la llana de campeonato, pues, Marciano.
1: Te conté, esa llana de ella, yo guardo, ella compra la yo compra ella. La ñamondé y la ñande. Ella es de campera, o sea.
2: Yeah. Ya fuera época, mamá, yo.
1: No.
0: No, haremos ahora, yo, güey.
1: Madume, mamá.
0: Memoria, juí, vende y seguir ahí, no, que
2: la. Para más la vende en Maracayego y no me llora de campera, no.
1: Memoria, juí, yo voy a decir con una casco a vitice le ñena, no.
0: Futbolerito Radio TV, vamos a leer informe de Futbolerito Radio TV.
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2: Hoy comienza a salir los posibles o los ganadores de las series de vuelta de los partidos de la Libertadores y la Conmebol Sudamericana también. Hoy a las 19 horas se enfrentan Independiente Rivadavia por la Copa versus Fluminense por la Copa Libertadores. A las 20:30 Universidad Católica versus Estudiantes también por la Copa Libertadores. A las 19:30 Deportivo Tolima versus Independiente del Valle también por la Copa Libertadores. Por la Copa Sudamericana, el equipo paraguayo Recoleta recibe al Boca Juniors de Argentina. A las 19 horas, a las 21:30 horas, San Pablo recibe a Bolívar, la Copa Sudamericana. 3 partidos de la Copa Libertadores y 2 partidos de la Copa Sudamericana para la noche de hoy.
0: 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Marta Sánchez canta Desesperada. ¿Y qué tipo de mujer sos?
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5: Y ya vos una hembra canalla.

0: Desesperada cantando Marta Sánchez.
1: ¿Y dónde lo hizo? ¿No? ¿Usted está abriendo hoy?
0: No, yo ya no le espero más. No, ¿y ya, no, pues? Oíme, ya ni desencantaba más eso.
1: ¿Y ya, pues?
0: Ya, nada, nada, nada. La digo la Nike Wazer y más, y más. Pero ya ni desencantaba más eso.
2: ¿Y ya, pues?
1: Se rompió el encanto.
0: Se rompió el encanto.
2: Ya fue una misma canasa. ¿Sí? O ya me voy a puse. Te digo, último. Ya fue una misma canasa. La
0: hipoteca. Oye, hay jornada sindical, ¿verdad?
1: Sí.
0: Jornada sindical para todos los docentes.
1: Para los las instituciones privadas no
0: tiene. No, eso no rige.
1: No.
0: No rige. Para las instituciones privadas no rige. Ahí va. Jesús, que no.

0: Y Boca Juniors que va a jugar de local en Paraguay, mi estimado Blas Manuel.
1: Sí, escuché que hasta el momento Milciades había una venta de total de 19.000 entradas.
0: Ya. La mayoría de público argentino.
1: Sí, la gran mayoría de público argentino.
0: Va a oficiar de locales. Estaba vendiendo la entrada, pero va a tener todo el respaldo de su público, el equipo de argentino, el equipo de Argentina. Y ya ya, para mí prácticamente ya está todo definido.
1: Yo tengo todavía mis dudas, tengo todavía mi credibilidad hacia el equipo paraguayo, y sobre todo porque dos referentes del equipo argentino no van a estar hoy siendo de la partida.
0: Pero Wilfrido Báez es el que se hizo expulsar la semana pasada.
1: Es un jugador bastante...
0: Y él es un referente del equipo de Recoleta.
2: Parla mascarnado ya puede jugar.
0: No, mascarnado ya.
2: Falta de...
1: Irresponsabilidad.
2: Falta de responsabilidad porque... Infantilmente se fue a... Hizo un...
0: Recoleta pudo haber traído la victoria de Buenos Aires. Lamentablemente.
1: Se le destartaló el equipo posterior.
0: Bien lo dijiste, se le destartaló el equipo en el segundo tiempo.
2: Porque después se vino otra expulsión.
0: Pero ese ya fue después de que ya ocurrió el quilombo. Sí. O sea, uno perder Irema Recoleta. Después de que ya perdió, Recoleta por 3-1. La Copa Paraguay no está jugando el 2 de mayo.
1: El jueves, Milciades, el jueves hay partido de la Copa Paraguay para el 2 de mayo ante Humaitá a las 14. Está programado ese partido del 2 de mayo. Y el miércoles también a las 14, pero en la cancha de Santaní, no recuerdo exactamente el nombre de ese estadio ahora, va a estar jugando también el otro equipo representante del departamento de Amambay, el Sportivo Obrero de Capitán Vado.
0: Sí, porque tenemos que hinchar también, porque tenemos que torcer de manera que es amambayense también.
1: Sí, porque tenemos mucha audiencia también de gente de Capitán Vado que siempre nos acompaña también, entonces
0: sí,
1: por buen amambayense también.
0: Claro. Hoy es el Día del Agrónomo, ¿verdad?
1: Sí,
2: Día del Agrónomo. Justamente le hicimos una entrevista al ingeniero Benito Solís.
0: Benito Solís. Sí. El premio me irá...
2: Exactamente.
0: La reinólogo.
2: Ah, apicultor.
0: Apicultor. Tengo la reinólogo. Apicultor.
2: Me comentó él, Milciades, tiene una particularidad, había sido la abeja. Cuando, vos sabés, cuando el tiempo está así, no sale el sol. Pero ve, y tinigen, güey. Había sido la abeja cuando sale de su nido, mide prácticamente la distancia entre su nido y la flor, donde va a recoger
1: el polen. El polen, señor.
2: El polen y el néctar.
0: De que tuvimos guaraní, ya se entendía
2: a la hora de la ira.
0: A la ira.
1: Oye, pues
0: la
2: pepolen, por ejemplo, ahora hay pura emelcia.
0: Ah,
2: y pura. Ahora la néctar, ahora hay pellestoma, y o me dije emelcia de la distancia entre su nido, entre su panal, y dejamos hoy para la oruta y la ira, ya. Y si no sale el sol le sirve como un GPS. Había sido.
0: Ese sí no sale, ¿cómo le va a servir como GPS?
2: ¿Sí? No, y así comentó el ingeniero. Si no brilla el sol, el sol le sirve como GPS para que él pueda dirigirse nuevamente a su panal.
0: O pensamos que sea en la
2: Cuarajiponana.
0: Ah, pero anda.
2: Está la entrevista allí con el ingeniero.
0: Pero nada, vamos a escuchar en el otro bloque.
1: ¿Entendiste ahora, Micho? En Guaraní, te digo.
2: O direccionazo de la cuarajense. Así me manifestó el ingeniero Benito Solís esta mañana. Hacia Yucata dos pájaros con una sola bala. Sobre,
3: vaya.
2: Ñañeta la. Sobre el agrónomo y sobre tu especialidad como apicultora.
0: Sí. ¿Por qué se recuerda el día del agrónomo hoy?
2: Y creo que fue el primer día de clase en una institución de la escuela
0: de agronomía.
2: De agrónomo, sí.
0: Entonces, el día del agrónomo paraguayo es entonces hoy.
1: Sí, día del agrónomo paraguayo.
2: Día del agrónomo, pero el ingeniero agrónomo, su día es el 20 de septiembre. Sí.
0: Ah, no, es el ingeniero. Pero no entendí.
1: Tampoco yo.
2: Estos son los que estuvieron en la escuela agronómica maya, eso me decía.
0: De agronomía.
2: De agronomía. Y solo Pedro Juan.
0: Concepción va a ser la primera sede.
2: Sí, solo Pedro Juan, o sea, solo que el departamento de Amambay lo que no tiene una escuela agropecuaria.
0: Ah, escuela agropecuaria. Sí.
1: Perdón, Marciano, vos dijiste que el día del ingeniero agrónomo.
2: 20 de septiembre. Y el 18 de agosto era el primer día de clase.
0: Ah. ¿Pero de qué año?
2: 1940, si no me equivoco.
0: El día de la noche. Pero de todas maneras, con liberal, porte y libre con...
2: Dos fechas.
0: Dos fechas ahora. Liberal, después con la liberal, sí, está bien. El liberal con... ¿Acuerdas el día de la fiesta, el día de julio? La fiesta fundacional. ¿Acuerdas para el 18 de octubre? ¿Dónde está vivía ya? ¿Eh?
4: Estoy creyendo, pobre.
0: Sí.
1: Dice, en Paraguay se recuerda el día del agrónomo el 18 de agosto para recordar, así como decía Marciano, el inicio de las primeras clases de agronomía en el país.
0: Sí, ahí está.
2: Viste, en 1945 es el día de los ingenieros agrónomos. Se fundó en 1945.
0: Ya, de todas maneras, felicidades a todos los agrónomos, entonces, a todos los agrónomos y las agrónomas también.
2: AIAP.
0: ¿Eh?
2: AIAP.
0: Barrio,
2: Asociación de Ingenieros Agrónomos del Paraguay. ¿Se llama
0: Karateka Ataína?
2: No, para ya, ya. Brulín, ¿y cuándo pasa o se canta el juego?
0: La mitad de esa cata de
1: ahí. Ay, coño, esa caputa, y te imaginas. ¿Qué te imaginas? ¡Allá! Ey, chavero, se me hizo esa
0: cata de
1: ahí. Ya te muestro, Dina.
2: Esa ahí no va a ser por lo tuyo.
0: Vamos, puta, en el lomo pego, asume, Dina, ya me imagino.
2: En Paraguay, el Día del Ingeniero Agrónomo Paraguayo se celebra cada 20 de septiembre. Esta fecha conmemora la creación de la Asociación de Ingenieros Agrónomos del Paraguay, AIAP.
0: Ah, esa es la creación de la asociación.
2: Así es. 1945, y coincide simbólicamente con el inicio de la primavera y el renacimiento de la vegetación.
0: Ya, espectacular. Espectacular.
1: Ahora entendí.
0: ¿Quién es ingeniero de agrónomo acá? ¿José Quinto Paredes? ¿Ramón Martínez?
5: No sé.
0: ¿Benito Solís, verdad?
6: Espectacular.
0: ¿Benito Solís?
2: Está él, está...
0: ¿Benito Solís no es el hermano de Oscar?
2: No. ¿De ahí el hermano vaya?
0: No, no es el hermano de Oscar Solís.
2: Ah. Está el recordado compañero de trabajo Juan Pelayo Jiménez.
0: Pero ya extinto ya.
2: Sí.
5: Llamo Popo de Mía,
2: homicidio. Está el ingeniero Néstor Caguata.
0: Ah, él es agrónomo también.
2: Él es agrónomo también.
5: No sé.
0: Jalacuña.
5: No sé.
2: Está Capó. De apellido Capó. Nara Capó. Ella es ingeniera agrónoma. Esta que trabaja allá en la DEA, Dirección de Extensión, Agraria.
0: Cicinio Arrieta también es ingeniero. Cicinio
2: Arrieta también es ingeniero agrónomo. Y está esta señora que trabaja allá en la DEA, me decías. ¿Dónde está el ingeniero Cicinio Arrieta? No me acuerdo su nombre. Ella también es ingeniera agrónoma. Y Nara Capo.
0: Felicidades a todos los ingenieros. Liderarse y vi. Moscoy. O la cogí la. O festejamos a la día. 18 de agosto y 20 de septiembre.
2: 20 de septiembre. Sí.
0: O ya Picueri. Felicidades a todos los agrónomos. Entonces.
2: Escuela Nacional de Agronomía Mariscal Estigarribia. Viste, 1940. Ahí tú ya llegó a la de la creación de la Asociación de Agrónomos.
0: ¿Cómo así?
2: No, y esta, el primer día de clase, el inicio de clase de la Escuela Nacional de Agronomía Mariscal Estigarribia fue en el año 1940.
1: Sí, o sea que fue primero, ¿verdad? ¿No?
2: Fue primero, y la creación de la Asociación de Ingenieros Agrónomos fue en el año 1945.
1: 5 años después.
2: Sí.
0: Sí, y es coherente. Es coherente porque se tiene que crear primero la escuela. Entonces los primeros que se recibieron
2: serían técnicos agrónomos.
1: Es probable la primera promoción.
0: La primera promoción. ¿Verdad?
1: Sí.
0: La primera promoción, entonces, establece 5 años después de la creación de la escuela.
2: Y dice que
0: la asociación, vaya ahora, IA, AI,
2: AIAP.
0: AIAP.
2: Dice que por qué lleva el nombre de Mariscal Estigarribia. Dice que él fue uno de los primeros agrónomos del Paraguay, me decías. Por eso lleva el nombre de Mariscal Estigarribia antes de cursar la carrera militar.
0: Ah, el Mariscal Estigarribia fue primer ingeniero agrónomo.
2: Sí.
0: Espectacular.
3: Inicialmente estudiaba karate, esa que no.
7: Rico Rubio.
3: Mario Ganata 4-0.
2: Ingeniero Pedro Jiménez también.
0: Pedro Jiménez.
2: Sí, de la. Anteriormente fue forestal, güey. Juan a. ¿Qué pasa ahí nada más?
0: Cambio Rubio.
3: Inicialmente estudiaba karate, esa que no.
7: Muy con Jaime Rubio, Juan.
0: Va, Evo. Oye, güey, te dio la versa línea, güey.
3: No, no, Mario Ganata 4-0.
0: Pero, poné un poco otra vez. ¿Le parece a esa línea?
3: Inicialmente estudiaba karate, esa que no.
0: ¿Viste qué? ¿Será pio qué mamá es ni verdad?
2: Va, Infona, mira, Infona, que era antiguamente forestal.
7: Ah, se va a conseguir en el número
0: de Rubio. Va, de yo voy a llevar esa línea con él. ¿Eh? Ay, yo digo, eran ya entendidas ese. 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

0: Dos minutos de las 4 de la tarde, mi Nina Veneno. En la voz de Richie. En esta tarde de martes. Hoy martes.
1: Martes caro.
0: Martes caro, famoso, martes caro. Sí. 32 de temperatura en la terraza del país. Una tarde nublada. Tenemos a estas horas en Pedro Juan Caballero. Y así como decía en el informe el compañero Blas Octavio Saracho, decía de que hoy justamente arranca la... Arranca la... El tema decisivo en las competencias internacionales. Recordemos de que Recoleta va a ser el primero en echar la suerte hoy a las 19 horas en el Estadio de los Defensores del Chaco ante el equipo de Boca Juniors, y que vino de perder ante Boca por 3-1. Mañana juega Olimpia ante Vasco, que empató. No, mañana juega Cerro.
2: Cerro.
3: Mañana juega Cerro.
0: Ante el Palmeiras. Recordemos que Cerro Porteño empató a un gol contra el equipo brasileño. Muy buen resultado. Y el jueves juega Olimpia. Cerro juega mañana en el marco de la Copa Libertadores de América.
3: Y te cuento, Milciades, que el Palmeiras solicitó a la Conmebol revisar, hacer las revisiones correspondientes del campo de juego de la nueva olla con relación a las medidas establecidas. ¿Te acuerdas en aquel último compromiso ante Palmeiras?
0: Sí, sí, sí, parece
3: que hubo esa disminución del campo de juego. Sí. Entonces, ahora el equipo de Palmeiras ya solicita a la Conmebol esa revisión previa, si está dentro de los...
0: No, esas son las cosas que se tienen que hacer si es que se va a impartir justicia realmente. Porque yo no sé por qué no se suspendió aquella vez ese, por qué no se le, por qué se le validó el resultado de Cerro Porteño si es que hubo ese fraude por medio.
1: No fue fraude, Mesías.
3: No fue fraude. Viste que están los parámetros establecidos, el mínimo y el máximo.
0: Y ese no es fraude.
1: No, pero no, está en su derecho.
3: Yo no considero fraude.
0: No, yo pregunto porque...
1: No fue fraude, Mesías.
3: Yo no considero fraude. Yo considero estrategia.
0: Ah, ya. Pues entonces Cerro puede achicar ahora la cancha.
1: Puede.
3: Y puede.
1: Si es que quiere.
3: Ahora que de repente para el torneo paraguayo haya algunas medidas establecidas y para la Conmebol en torneos internacionales haya otras.
0: Ya es una cuestión interna acá. Si la Conmebol permite en todo caso esta... Sí. La disminución, en el caso puntual de la disminución de la cancha, entonces no estamos hablando de ningún fraude. Y de balde van a querer controlar entonces la medida de la cancha. A no ser que haya una sobre... ¿Cómo es? Una sobre disminución, valga la palabra, del estadio.
3: Sí, una excesiva disminución.
0: Una excesiva disminución. Ahí va a ser otra cosa.
3: Menor de los parámetros establecidos.
0: Sí. Sí, señor. 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

0: ¿Quién es de qué vieja esta grabación, verdad? Marco Auger. Silvestre Vargas. ¿Dónde hay Silvestre? Vamos a meter ese plátano para poco. Ahí, güey.
1: ¿Dónde hay Silvestre Talones?
2: No sé.

Creo que sí. Una selección, ¿verdad? Por tierra en un tren militar. Ah, no, es. Por si acaso yo muero en la guerra. Y si mi cuerpo va a quedar. Ah, Mariachi Norte. Mariachi Norte.

0: Oigo al hombre, me voy a ver Antonio, que hago por ahí movimiento. Como mi chicama, yo le llego.
1: No, posiblemente.
0: A la gran cielo. ¿Eh?
1: ¿Habrá más grande eso? Eruje andalito, moñero, por ahí.

0: problema. Así que un abrazo para vos, mi querida Carolina Insfran, y gracias por la sintonía.
1: Yo llevo rapazo y
0: llevo rapazo con razón. Auto Rojo se llama este tema. Canta Vilma Palma de Vampiro, uno de los repertorios clásicos.
2: Tamba error en casa, güey.
0: ¿Dónde va a estar Futbolerito este fin de semana, mi querido Blago? Todavía no está definido.
1: Todavía no, Milciades, pero tengo los resultados de la del domingo de la Liga Deportiva de la Mambay. Si me permitís, paso sí, rapidito. De la segunda rueda, la segunda fecha de la segunda rueda, categoría juvenil, resultados. Aquí van 4, ABC 0, Obrero 2, General Díaz 0, Primero de Marzo 0, Mariscal Estigarribia 0, Independiente 2, Aeropuerto 3. En la categoría primera, Aquidabán 6, ABC 0, Obrero 1, General Díaz 2, Primero de Marzo 3, Mariscal Estigarribia 1, Independiente 2, Aeropuerto 1.
0: Ahí está, Futbolerito, búscanos en todas las redes sociales.
1: Hoy hay reunión de la Liga, Mencia.
0: Hoy hay reunión de la Liga.
1: 6, ABC 0, Obrero 1, General Díaz 2, Primero de Marzo 3, Mariscal Estigarribia 1, 1, General Díaz 2. Primero de Marzo 3, Mariscal Estigarribia 1, Independiente 2, Aeropuerto 1.
0: Ahí está, Futbolerito, búscanos en todas las redes sociales.
1: Hoy hay reunión de la Liga, Mencia.
0: Hoy hay reunión de la Liga.
1: Sí, señor.
0: De la Liga Deportiva de la Mambay. Sí, para señor. La programación de la siguiente fecha, ¿verdad?
1: Así mismo.
0: ¿Qué va a ser la fecha número?
1: 3 de la segunda rueda.
0: De la, del torneo de la Liga para, de la Liga Deportiva del Amambay. Bye, bye.
1: Este domingo Futbolerito no pudo estar en ninguna cancha presente en mi ciudad porque era aniversario de Enrique Saracho.
0: Yo le voy a hacer bullying a Enrique
3: Saracho.
1: Entonces me pidió.
0: Ay, estuvo de cumpleaños y no. Y vino si este sinvergüenza vino el viernes, vino acá.
1: Me pidió libre el día de su cumpleaños.
0: ¿Y qué se hizo?
1: Un asadito ahí con la familia nomás.
0: Ay, bueno, hágate mamá mandó ahí con la mitad. Noticias con Marciano.
3: Así es, Marciano, y se detectan más de 100 obras nacionales registradas de forma irregular en Estados Unidos. Esto con relación a los temas musicales, Milciades. Dice, aparentemente en los Estados Unidos alguien ha registrado muchos temas compuestos por bandas contemporáneas y por compositores también de décadas atrás a su nombre. Esta persona no contribuyó a la creación de esas obras, pero que sin embargo las registró a su nombre. Por los datos que se han recopilado, se trataría de una persona que se dedica a la música, que tiene su domicilio en Alto Paraná, y se trataría de Wilson Javier González, el director jurídico de Autores Paraguayos Asociados, APA. El abogado Ariel Torres comentó que en el mes de mayo habían detectado una página de acceso público que figuraban como titulares de obras reconocidas de nuestro medio, a nombre de una misma persona cuya titularidad no correspondería conforme al repertorio que administra en APA. Hablamos de autores nacionales de distintas épocas. Ese hecho fue inmediatamente comunicado a la entidad de gestión de los Estados Unidos a fin de que tomen razón de esta situación y se compartió la entidad a iniciar las investigaciones correspondientes, explicó.
0: Blas Saracho.
1: El plan de Peña para cuando deje la presidencia. El mandatario Santiago Peña anunció que continuará activo en política una vez que culmine su mandato, hablando de su candidatura a un cargo en el futuro. Yo tomé una opción de servir al país desde la acción política. Por mucho tiempo serví ya al país desde la administración pública en el BCP y en el Ministerio de Hacienda en el 2017.

0: 2007 tomé la política partidaria y vine con un ticket de ida sin retorno y esto es lo que voy a hacer el resto de mi vida, expresó el presidente Santiago Peña. Para las internas partidarias del 2028, confirmó su incondicional acompañamiento a la candidatura de Horacio Cartes a la presidencia de la Junta de Gobierno y sostuvo que será fundamental para el próximo gobierno, que espera que sea el de Pedro Aliana, y le gustaría seguir y volver a estar al servicio del país.
1: Ojalá nomás que le quede poca vida, entonces, para que nos siga sirviendo de esta manera al pueblo. Ojalá le quede poca vida. Flaminio Arzamendi y los romanceros nativos. Ese es cómo se lo conoce a este gran artífice de la música paraguaya, el Purajey Yajeó, que cuya primera canción, grabada por Pérez Peralta, escribió y compuso Aishillaran Aikoshe. 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Aquí un fragmento de la historia de cómo se inició en el mundo de la música y que cuán pobre era Flaminio Arzamendia. Ya en Dumina ha oído mombe una moñan debe va esa pa oñe puno acuela y pura hey o y pu y pira cae. ¿Y quién fue la primera agrupación que grabó su música? Ya en Dumina la y relato jaupeña en Dutala ahí si yan ahí cosé. Recordando que esta semana es la semana del folclore.

0: 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Resulta ser que estamos veo, mira, veme la historia. 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Resulta ser que corría el año 1968, en la compañía Juguajú de Ipacaraí, kilómetro 45. 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El ya asociaba, ¿no? El pagaba, ¿no? 3.000 guaraníes. Allá gana 50 guaraní por día. 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
1: Gracias. Aquel tema que la primera vez que musicalicé a Flaminio Arzamendia fue el éxito mayor del dúo Pérez Peralta. Y grabamos en Buenos Aires, primer long play en el estudio Ion. 1969, que él tituló Ay, se llegan en Cosés.
0: Todos en tu camino, me han llegado a mi hijo Néstor, Damián Gireve. Gire, Dios se los pague, hermano querido. Coge, no, como hay la escuela grabada, pero coge la cena, acuérdate.

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0: 51 minutos de las 4 de la tarde en todo el territorio nacional. Acá los muchachos compartiendo una... compartiendo alguna... Vos sabés que la, el deber pues llama. Si no, ya pues te está dañando. Y yo estoy tilo y tal. Yo estaba... Uah, ¿qué será,
1: eh? Esta historia continuará.
0: Esta historia continuará. No, cuaco. A lo mejor, güey, de cerveza. De viernes ya oye salva más, güey, güey. De viernes oye salva. O sea, pero cuaco, viernes, cuaco, a lo mejor ya no oye salva. No, no. ¿Cuántos años me cumplió, Enrique?
1: 14.
0: ¿Cuánto tiempo durante el baño?
1: Diracho.
0: Tenés que traerle, vamos a preguntar.
2: Sí,
0: sí, sí.
2: Ahí su primer amor.
0: Su...
1: Está en su primer amor.
2: Manuela.
0: Su primer amor.
2: Nos estamos recordando, me decía, de personas como...
0: De tantas personalidades. Sí. Nos estamos recordando. No, y por sobre todas las cosas, independientemente de eso, Marciano, hay tanta gente que pasaron en el mundo de la radiofonía y dichosos ustedes que tuvieron la dicha de compartir, valga la redundancia, felices de ustedes que tuvieron la dicha de compartir, por ejemplo, con un Alberto Rolón de Tone. Yo tuve la oportunidad de compartir con Morelo, con Carlos María Centurión, Genaro Rivas. Llegué a conocerlo a Tito Telle. Con Lito no estuve, pero con Herminio Amarilla sí. Hice radio. A él ya no lo conozco más.
2: Osvaldo Rafael García
0: Ciani, que yo le escuchaba cuando él hacía comentario con Roberto Recalde.
2: Rafael Trabuco.
0: Pana se mandó a ver más ese ahí. Rafael Trabuco. Y hay tantas personalidades así.
2: Guillermo Batilana.
0: El propio Guillermo Batilana, ¿verdad? Higinio es el doctor Higinio. Yo le encontré la pasada en una reunión y me dijo: yo soy el doctor Higinio Alvarenga. ¿Te acordás que el año pasado hicieron un encuentro allá en lo de Flechita, parece?
2: Sí.
0: Y hablamos inclusive con el doctor Higinio en aquel entonces. Y tantas personalidades realmente. De esa camada, ¿quién es el que está todavía vivo? Oscar, ¿podemos trabajar?
3: ¿Cómo
0: sale el micrófono de Marciano?
3: ¿Coaños? ¿Vale? ¿Dicen para Pire o qué?
0: No, y para más que la audiencia está pagando el pato ahí. Mientras que nos concentramos por otras cosas.
3: Gracias, Pedro.
0: Difícil es estar concentrado en dos cosas al mismo tiempo. Ese es muy difícil.
4: Muy buenas tardes, señor. Misiade, Mapo, Baina, Rayo América, Baixigo, Andubendecaro, Puna, Ña, Ayuejutor, Bebe, Imagina, Pesha, Mapo, Jave, Pebe. A ver, se saludó, y hay una compañera, soy una mapo, bebé, y atendé, y no la dico, a puar, hemos una vía, mañana de pura, hey, cualquier música, y ando a nuevo. Ayer hubo ese, yo veí que tú me tenías música, y en el maete, te hay una ñando, a nuevo, ya acueste, oye, ve allá y capturamos allá. Hey, a la tema, y no la grabación de los tamis, se moren a mí. Ahí por ahí te iba a ser en un mapo, bebé, y me iba a pensar ya, pues acaban de programaciones. Radio América, Rubí, bebé, mapo, bebé, y me iba a ver, compañeras, muy buenas tardes. Las tardes es nuestra.
3: ¿Cuándo la dijo cuadrado? ¿O rectángulo?
0: Va a ayer por abajo, bebé. ¿Vos te acordás de Juan Benítez?
3: Yo a él no le conocí, Mercedes.
0: ¿Ah, no le conociste a él?
3: No.
0: Él hacía Tetabape por ahí en Radio Brujulla. Y él fue el que primero hizo Marandula una guada. Acá en Pedro Juan. Que trajo, parece, de Cáceres del Monte. Juan Benítez está ahora en Orqueta. Está en Orqueta y tiene una empresa, una funeraria. Está ahí plata, Juan Benítez.
3: Pues anda ahí funeraria La Tristeza de los Hermanos Alegre. La época, la
0: ya. Ya, pues ya. Ya, pues ya.
1: Pero te digo el ligacho, lee el micrófono.
0: No, hubiese sido mejor que no ligáis. No ligáis, llamáis el micrófono. ¿Eh?
3: No, después de ser locutor se dedica a la funeraria, entonces. Sí, se dedicó. Yo no le llegué a conocer a este señor, me decía, realmente.
0: Sí, realmente, y fue un gran locutor.
3: Y el mismo Mariano Pessoa y.
0: El mismo Mariano Pessoa.
3: Ramón Ledesma.
0: De esa camada. Sí. Kiko Mendoza también fue de esa camada, ya, ¿verdad?
3: También. Él creo que entró en el año 80, creo que entró en Radio Mambay.
0: Y por ahí, pero estuvo.
3: Sí. Pablo R. Benítez.
0: Pablo ya murió. Yo te digo nomás los vivos.
3: Sí.
0: Mariano Pessoa y Kiko Mendoza parece que los están todavía, ¿verdad? Sí. Bueno, nos vamos, chao.
3: Hasta mañana.

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3: Son las 5 con 5 minutos.
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0: Hola, ¿qué tal, amigas y amigos? ¿Cómo están? Tengan todos ustedes muy, pero muy buenas tardes. Estamos dando inicio a Zona de Gol Deportes. El gusto de poder saludarles en el día de la fecha, una edición más de lo que es este programa. Agradeciendo, por supuesto, a cada uno de ustedes, audiencia de la 94.9. Gracias por la sintonía, por la preferencia, por estar acompañando siempre el programa. Sí, hoy partido interesante a las 19, Recoleta recibe a Boca Juniors por la Copa Sudamericana, la vuelta de este encuentro, partido que se había disputado ya en Argentina, terminó a favor de Boca Juniors por la diferencia de 3-1. Tiene la misión de marcar 2 goles, por lo menos de ganar por 2-0, para poder llevar a la tanda de penales el canario en el día de la fecha este encuentro. Se mostró muy confiante, por lo menos, el director técnico de Recoleta, ¿verdad? En este caso, Jorge González, que habló a los medios de la capital y mencionaba de que se está preparando por la hazaña contra Boca Juniors. Recoleta Fútbol Club, el modesto Recoleta, buscará este martes en Sajonia la hazaña contra el poderoso Boca Juniors, que afronta la revancha de los octavos de final de la Copa Sudamericana con 2 goles de ventaja. El Estadio Defensor del Chaco albergará este martes este partido por la Copa Sudamericana a las 19 del encuentro. El duelo de ida celebrado la semana pasada en Buenos Aires, el conjunto argentino se impuso por 3-1. Aprovechar la diferencia numérica fue también una de las virtudes que tuvo a favor, en este caso, el equipo argentino, por la expulsión que tuvo Wilfrido Báez, ¿verdad? Primero con la expulsión del capitán canario Wilfrido Báez y luego del colombiano Dairon Mosquera, también con roja directa. A las bajas de Báez y Mosquera se suma la de Juan Alexander Franco, el volante de contención que llegó al límite de tarjetas amarillas. Para intentar revertir la situación adversa, el entrenador aurinegro Jorge González Frutos prepara una formación ofensiva con extremos picantes y con 2 centrodelanteros, de acuerdo a las últimas movilizaciones, aunque los planes pueden variar teniendo en cuenta el potencial del rival. Para Reco, la misión de avanzar a cuartos se torna complicada, aunque no imposible. Lo hecho hasta aquí es digno de ser destacado, con 8 juegos animados, 1 triunfo, 1 derrota y 6 empates, incluyendo la eliminatoria local contra Nacional, superada en penales. Recoleta deberá ganar por 2 goles para estirar la serie a los lanzamientos de los 12 pasos, y si triunfa por la diferencia mayor, pasará en forma directa. El único problema es la envergadura del adversario, múltiple campeón local e internacional. Pero la cancha son 11 contra 11, ¿verdad? Tenemos que ver cómo se comporta el equipo de Jorge González, el canario, el funebrero, que está haciendo historia ya en los octavos de final. Y según mencionaba el presidente de la institución recoletana, que iban a jugar a un estadio con mucha presencia de público. Así mencionaron, ¿eh? Vamos a ver si se concreta eso o no, ¿verdad? Si realmente se puede tener el marco del público que se espera. Porque cuando jugó contra Santos, aquí en Pedro Juan Caballero, realmente tuvo muchísima gente, ¿verdad? Muchísima gente estuvo viendo ese partido. No son hinchas de Recoleta, pero sí vino muchísima gente del Brasil y también eran muchos amantes del fútbol, muchos pedrojuaninos estuvieron presentes en aquel entonces para poder prestigiar lo que es el partido a nivel internacional. Hoy martes estamos con lo que es, ¿verdad? El partido internacional, Recoleta por la Copa Sudamericana. Mañana juega Cerro Porteño por la hazaña también de poder pasar a cuartos de final de la Copa Libertadores de América. El jueves el encuentro entre Olimpia y Vasco da Gama. A estadio lleno, a estadio lleno. También Olimpia recibirá a Vasco da Gama por la Copa Sudamericana. Son pocas las entradas disponibles para el partido de Olimpia ante Vasco da Gama por un lugar en los cuartos de final de la Conmebol Sudamericana. En este caso, el equipo decano que trajo un 0-0 desde Río de Janeiro. El decano se prepara para definir la serie como local en Sajonia. Melgarejo confirmó que la expectativa de los hinchas es enorme y que el partido se jugará a estadio lleno. Sectores prácticamente agotados, quedan pocas entradas que seguramente hoy se van a terminar. Comenzó diciendo el dirigente del Club Olimpia, el gerente. También explicó que el club mantendrá una reunión reglamentaria con los representantes de la Conmebol para coordinar todos los aspectos relacionados con la seguridad del encuentro. Vamos a tener una reunión reglamentaria con la gente de la Conmebol. Olimpia va a presentar su plan de seguridad, manifestó. Bueno, entonces, según la información que se tiene, el que está comandando, está dirigiendo, en este caso los eventos de Olimpia, reveló que también existe una gran venta de entradas para el Superclásico del fútbol paraguayo ante Cerro Porteño, que se disputará este domingo próximo a las 16 horas. Ya tenemos 20.000 entradas vendidas según el gerente deportivo Malte para el Superclásico. Hay varios sectores agotados para lo que será el partido del domingo, finalizó en conferencia, en este caso en la entrevista que tuvo a uno de los medios de la capital, el gerente del decano. Y bueno, Cerro Porteño que se prepara para la Copa Libertadores ante el Palmeiras. Se viene la revancha con el Palmeiras. Iturbe y la revancha con Palmeiras. Practicamos penales, pero pensábamos ganarlos en cancha. Dice el jugador que se viene recuperando de una lesión, autor del único tanto en el partido ante San Lorenzo. Juan Manuel Iturbe palpitó la revancha de Cerro Porteño frente a Palmeiras por los octavos de final de la Copa Libertadores. Y bueno, practicaron ya la tanda de penales. Y él mismo analizó el partido en la conferencia previa y apuntó a la ansiedad. Estamos manteniendo una calma importante. Siempre decimos que no nos gane la ansiedad para llevar todo por delante. Será un partido complicado pese a que no están en buen momento. Es un partido de Copa Libertadores. Hay que estar calmo y ser inteligentes a la hora de jugar, expresó el extremo de Cerro Porteño. Hay que estar tranquilos, sabiendo que nuestra gente nos apoyará. Sabemos que el estadio estará repleto y esa presión tenemos que hacerla a Palmeiras. Estamos más que mentalizados, que tenemos que dar guerra en casa. No nos tiene que ganar la ansiedad. Hay que estar tranquilos. Es la expresión de Juan Manuel Iturbe, autor del tanto del ciclón en el partido ante San Lorenzo.
1: Y penales, sí, practicamos unos cuantos, se quedaron ahí a practicar, pero bueno, nosotros pensamos ganarlo en cancha.
0: Ahí está lo que expresaba Juan Manuel Iturbe, que de lo que practicaron, bueno, practicaron penales, pero piensan ganar en cancha, en el terreno de juego el partido. dos bajas confirmadas en Cerro Porteño para la vuelta en Palmeiras. Cerro Porteño recibe a Palmeiras por los octavos de final y Cerro Porteño va a tener dos bajas, dos jugadores a un día del partido. Ya el director técnico Ariel Holland confirmó dos bajas. El entrenador no puede contar con dos titulares. Uno ya fue baja ante el Verdão en San Paulo, mientras que el otro arrancó desde el principio y fue uno de los mejores en la ida. Matías Pérez y Cecilio Domínguez, respectivamente, ambos ni siquiera fueron convocados el fin de semana. El motivo de la ausencia de Matías Pérez en Cerro Porteño es que desde el 1 de agosto, fecha en la que fue titular y disputó los 90 minutos del triunfo 3-0 sobre Sportivo Luqueño por la tercera ronda del torneo clausura, tiene un pequeño desgarrito en el soleo al lado de donde tuvo la anterior, expresó Ariel Holland sobre el defensor en Brasil. Sin Pérez, el DT argentino repetirá la misma línea ofensiva que arrancó en suelo brasileño. Fabricio Domínguez, Lucas Quintana, Gustavo Velázquez, Alexis Cañete y Marcelo Chaparro. Una alternativa por izquierda, luego de asistir para el gol de Juan Manuel Iturbe en el 1-0 sobre San Lorenzo por el campeonato, es Guillermo Benítez, que también fue autor de un gol contra Palmeiras, pero que sancionaron que estaba en posición prohibida. Anularon el gol de Guillermo Benítez, que según muchos medios también y muchos internautas, fue un gol mal anulado. Anularon mal el gol, porque no estaba en posición prohibida Guillermo Benítez. Ahora, no se manifestó, no hubo una información concreta ni también oficial de parte de la Conmebol Libertadores con respecto a lo que es ese gol, ¿verdad? Tanto se discutió en varios medios, pero lo cierto y lo concreto es que anularon un gol y según estas informaciones que circulaban por las redes sociales, fue mal anulado, ¿verdad? Fue una decisión incorrecta de parte del VAR, porque no determinaron que Jonathan Torres había tocado esa pelota. Sí, no mostraron, ¿verdad?, la imagen de forma clara. Esa es la realidad. Pero vamos a ver qué pasa, ¿verdad? Se viene el segundo partido. Se juega mañana en la Nueva Olla a las 19 horas este encuentro. Cecilio, por su lado, no superó una molestia en el aductor. El delantero de 32 años que registra 22 juegos, 6 goles y 4 asistencias en el año, solo disputó 53 minutos de la partida contra el Albiverde de Abel Ferreira, siendo sustituido por Jonathan Torres el fin de semana frente al Rayadito. El atacante también estuvo fuera de los planes del entrenador. No fue convocado tanto Matías Pérez como también Cecilio Domínguez para el encuentro de la revancha por la Copa Libertadores, ¿verdad? Buscando un lugar en cuartos de final, el Ciclón de Barrio Obrero.

0: 50 minutos de la hora 17 en todo el territorio nacional. Estamos en zona de Gol Deportes acompañándoles con las informaciones deportivas. Este viernes se abre también lo que va a ser el partido por la sexta fecha del torneo clausura. El viernes, con el clásico de Santísima Trinidad. Rubio Ñu, Triniense, se van a enfrentar. Y estamos en la semana de Copa Paraguay también, ¿eh? Copa Paraguay se está disputando ya con todo. Los de Mayo, que tiene que jugar su partido el jueves. Por la sexta fecha del torneo clausura, juega el martes ante el Legendario, que está pasando por una crisis importante, ¿verdad? Guaraní está en crisis. Tanto que el portero Gaspar Servio fue separado del plantel principal de Guaraní. Gaspar Servio publicó una foto con la camiseta de Guaraní en su cuenta de Instagram y los hinchas reaccionaron. Gaspar Servio protagoniza un clima tenso en Guaraní tras la decisión de la directiva y del cuerpo técnico del club de separarlo del plantel principal durante esta semana. Esto tras lo que, a falta de explicación oficial, se cree fue un altercado del arquero con el cuerpo técnico y la dirigencia luego de la eliminación en la Copa Paraguay. En ese contexto, en una imagen difundida a través de su cuenta de Instagram, Gaspar Servio, el guardameta argentino, se muestra vistiendo la indumentaria del arquero del club guaraní, luciendo la cinta de capitán en el brazo izquierdo. La publicación no cuenta con ningún texto explicativo o epígrafe, salvo por la presencia de los emojis con los colores distintivos del club, un corazón amarillo y un corazón negro. Días antes ya había publicado una foto en donde besaba el escudo del club, y la reacción de los hinchas fue la misma, con un fuerte respaldo hacia el jugador. En la sección de comentarios se destaca el mensaje de aliento de los hinchas como Fuerza Capi. Todo el pueblo aurinegro está contigo. Fuerza a volver con más fuerza. Y el mejor capitán, siempre contigo. Demostrando un claro sentido de pertenencia y apoyo popular hacia la figura del portero. Guaraní fue eliminado por Sportivo Quiteño, un equipo de tercera división, en la Copa Paraguay. Por eso la repercusión, y no hay, ¿verdad?, una información oficial del por qué fue separado del plantel principal Gaspar Servio, el portero argentino que está militando en el Legendario por momento. Pero lo cierto es que esta derrota para un equipo de tercera división repercute bastante, ¿verdad? Repercute bastante en un equipo como Guaraní, que es también considerado uno de los clubes más añejos, más antiguos del fútbol paraguayo, y que muchas veces se dan estas cosas cuando se subestima al adversario, ¿verdad? Porque los equipos que están en tercera división, los que están en intermedia, cuando juega la Copa Paraguay, te juega a muerte, te juega como si fuera una final. También por lo que puede significar para cada jugador mostrarse y también poder obtener una oportunidad, ¿verdad?, de poder ascender y poder jugar por lo menos en un club de primera división. Bueno, autoridades referiles nominados para impartir justicia en la continuidad de la Copa de Todos son las siguientes: Benjamín Aceval de Villa Hayes, División Intermedia, versus Nacional de Primera División en el Estadio Arsenio Erico. Se va a disputar el partido en el día de la fecha, a las 18:30. El árbitro principal será Alipio Colmán, asistente Carmelo Candia y Félix Arzamendia. Cuarto árbitro, Nelson Palma. Mañana miércoles, Deportivo Obrero de Pedro Juan Caballero. Este es Deportivo Obrero de Capitán Vado, y no, ya voy a ver la gente información de que ese equipo de la UFI le va a enfrentar a Fernando de la Mora en el estadio Juan José Vázquez de San Estanislao. el partido se va a disputar a las 14 horas. Árbitro Fabio Villalba, asistente Cristóbal Alderete y Jeremías Coene. Cuarto árbitro Juan Jara. También el miércoles 19 se va a disputar el partido entre Paraguarí de la división intermedia ante el Sportivo Luqueño de la primera división en el Estadio Municipal de Carapeguá, horario 16:30. Árbitro Gian Carlos Celestino Juliadosa. Asistentes Juan Mendoza y Héctor Medina. Cuarto árbitro Carlos Figueredo. El jueves 20, Humaitá de Roque Alonso. Primera C ante el Sportivo de Mayo. En el estadio Río Parapití de Pedro Juan Caballero. Horario 14 horas. Un horario inusual, ¿verdad? 14 horas. Un jueves, en este caso, porque es el 20. Y se va a disputar este partido, horario que no va a contar con mucho público, me imagino, por ser un horario laboral, ¿verdad? El árbitro será Aldo Quiñones. Asistentes Diego Silva y Félix Cantero. Cuarto árbitro Samuel Morales. Y a segunda hora va a disputar Tacuarí de la división de Intermedia versus Libertad, primera división. Estadio La Huerta, horario 16:30. Árbitro principal será Álvaro Jiménez. Asistentes Guido Miranda y Derlis González. Cuarto árbitro Marco Franco. Entonces, a las 14 horas, el jueves 20, se va a disputar el partido del Sportivo 2 de Mayo por la Copa de Todos. El vicecampeón de... En este momento, el último vicecampeón de la Copa Paraguay. Señoras y señores, esto es Zona de Gol Deportes. Estamos dando las informaciones deportivas aquí por América FM 94.9. Somos tu radio. ¿Cuántos será que podrán estar en este partido ante el Humaitá, el Gallo Norteño? ¿Por qué juegan en un horario tan... no entiendo. Es porque porque el canal televisivo seguramente también decidió para que se pueda jugar en ese horario, poniendo al 2 de mayo para jugar a primera hora. Mirá qué lindo sería poder jugar jueves, 19 horas, por ejemplo, para dar oportunidad para que el público pueda ir. Pero eso no es el negocio del canal televisivo que tiene derechos por los partidos, tanto de la Copa Paraguay como así también el fútbol de primera. Entonces no le interesa a ellos que haya público en los estadios, le interesa a ellos que haya rating, ¿verdad? Que se quede en casa y que se pueda ver. Pero en ese horario tampoco me imagino que haya mucha gente viendo, ahora principalmente la gente que trabaja, que tiene su horario laboral, y acá sabemos de que mucha gente trabaja hacia el lado de Ponta Poná, por ejemplo, hacia el lado brasileño, y por ahí, señores, no se puede ver ese canal del cual estoy mencionando aquí, no se puede ver, nadie va a ver, y algunos tienen prohibido mirar televisión, inclusive mirar el celular en ese horario. Así que si están pensando que van a tener mucho rating, tampoco van a tener, ¿verdad? No entiendo realmente del por qué se programa partidos en esos horarios. En esos horarios, ¿verdad? No sé si quieren copiar a los que son equipos... porque la programación del fútbol brasileño, por ejemplo, no tenemos... en un horario tan inusual, un día de semana, un día laboral, y que se juegue a las 14, por ejemplo. Nunca escuché. Bueno, ni en segunda división, ni en tercera división. Y si es, sí, puede ser 14 horas, pero se juega un domingo, un sábado, no un día de semana.
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18 con 7 minutos en todo el territorio nacional. 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Bueno, estamos hablando de la Copa Paraguay. Estuvimos compartiendo también las informaciones al respecto de la Copa Libertadores de América, que se viene para el Ciclón de Barrio Obrero. Tiene su partido de revancha ante el Palmeiras, poderoso Palmeiras, candidata a campeonar este año, pero vamos a ver. Y Recoleta, que tiene la dura misión hoy de poder remontar ese 3-1 que tuvo ante Boca, que ya llegó al país, ¿verdad?, para medir a Recoleta. La delegación de Boca Juniors llegó al país para lo que será el juego de mañana ante Recoleta por la revancha en los octavos de final de la Copa Sudamericana. Mirá vos, qué interesante partido. Ya arribó el equipo argentino al país con una plantilla compuesta por 27 jugadores para lo que será el compromiso, revancha de octavos de final de la Conmebol Sudamericana ante Recoleta. El conjunto argentino llegó y se instaló en el Hotel Borbón de la Conmebol sin la presencia de su máxima estrella, Leandro Paredes. Juan Román Riquelme, presidente de Boca, encabezó la delegación que llegó al país con la ilusión de aprovechar la ventaja obtenida en la ida, donde triunfó por 3-0. 3-1, digo bien, porque había marcado primero el equipo canario en aquel partido. Las localidades están agotadas y se espera un marco repleto de público en el Estadio Defensores del Chaco. Mayoría de hinchas del equipo argentino, pero Recoleta sabe de hazañas. Hazañas, ya es luego para Recoleta llegar a octavos de finales de este importante campeonato también que se disputa a nivel de Sudamérica.

Y atención, atención, audiencia de América FM 94.9, toda la gente que está escuchando la radio en este momento. 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

Bueno, hablemos de fútbol internacional. Paraguay jugará un amistoso ante Bolivia y está cerca de concretarse otro ante Colombia. También ayer estuvimos compartiendo la información de que está muy cerca de concretarse nuevamente la continuidad de Gustavo Alfaro, el técnico de la selección paraguaya. La selección nacional volverá a tener acción en algunas semanas más, luego de lo que fue la participación en la Copa del Mundo 2026. Paraguay, que sigue esperando el sí de Gustavo Alfaro para confirmar la continuidad al frente del proyecto rumbo al Mundial 2030. Tendrá fechas FIFA y uno de sus rivales confirmó oficialmente. El encargado de marketing de la Federación de Bolivia, José Clever, habló con medios de ese país y confirmó que la verdad

llegará este fin de mes para una reunión con la directiva de la Asociación Paraguaya de Fútbol y asegurar así la continuidad al frente del cargo. Ahí está la información con respecto a la selección paraguaya. Se espera la decisión de Gustavo Alfaro, que hizo muy bien las cosas, ahora consiguió una clasificación después de 16 años al Mundial 2026 y ahora tiene un Mundial asegurado. Yo no creo que querrá perder esta oportunidad Gustavo Alfaro de seguir siendo seleccionador en Paraguay teniendo ya asegurado el Mundial de 2030, ya que Paraguay va a ser anfitrión en este encuentro. Entonces tiene toda la oportunidad para poder también seguir al mando de la albirroja y tener esa oportunidad de estar en un mundial más.

Siguiendo en el ámbito internacional, lo que implica la llegada de Antonio Sanabria al Inter de Porto Alegre. Ahí está el centro delantero también de la selección paraguaya. Antonio Sanabria llegó a un pleno acuerdo con Internacional de Porto Alegre y tendrá su primera experiencia como profesional en el fútbol sudamericano, luego de formarse y competir plenamente en Europa durante toda su carrera. El delantero mundialista paraguayo se pondrá la camiseta del Colorado, proveniente del Cremonese, donde no consiguió la continuidad que esperaba para terminarse de encontrar nuevamente en ritmo en el torneo italiano, en el campeonato de Italia, en el calcio italiano. A los 30 años, se trata de un movimiento llamativo para el delantero y que genera expectativa para ver cómo se desenvuelve en un ambiente distinto al que estuvo acostumbrado desde sus inicios. Internacional se ubica actualmente apenas un punto fuera de la zona de descenso directo en el Brasileirão y necesita un referente de ataque, una posición que el entrenador Paulo Pezzolano no cubre con un centro delantero, sino que lo hace con un falso 9, Alan Patrick. Es por eso que la llegada de Sanabria implica una responsabilidad importante sobre sus hombros, ya que esperan que se convierta en la pieza que termine en ensamblar al Internacional en esta recta final de la temporada para lograr la permanencia y pensar en una clasificación internacional, por supuesto. Formado en la Masía de Barcelona, Tony Sanabria debutó oficialmente como profesional en el Sassuolo de Italia, pasó por Roma, Sporting Gijón, Betis, Genoa, Torino y por último Cremonese. Y hoy por hoy entonces va a estar defendiendo los colores del Internacional de Porto Alegre. Vendrá a jugar en Brasil el Tony Sanabria, el centro delantero de la selección paraguaya.

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0: 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El gusto de poder compartir con ustedes una edición más de este programa, la segunda de la semana, ya también prácticamente llegando a la parte final nuevamente. ¿Verdad que rápido pasan los minutos? Estamos avanzando rápidamente en lo que es la fecha de hoy. Sí, así mismo es. Bueno, estaba acá intentando conseguir un poco lo que respecta a los resultados, ¿verdad?, de la fecha que se disputó el domingo en la Liga Deportiva de la Mambay. Pero como cambié de equipo celular, entonces se me fue todos los archivos que tenía guardado. Bueno, vamos a ver si conseguimos para mañana, podemos compartir ya también lo que va a ser la programación de los próximos partidos y así también la tabla de posiciones. La tabla de posiciones, ¿verdad?, la completada la fecha número 7, está de la siguiente manera. En la Serie A, América es el que lidera el grupo con 13 puntos. Independiente tiene 12. El equipo de Aquidabán tiene 7. Aeropuerto con 5 puntos. Y en el último de la tabla está Atlético Bernardino Caballero con 3 puntos. En la Serie B, el que está liderando es Mariscal Estigarribia. Tiene 13 puntos, Mariscal, primero de marzo también con 13. Se encuentra Sportivo Obrero en la tercera posición con 8 puntos. General Díaz con 6. Y en el último de la tabla, sin puntos, está Atlético Pedro Juan Caballo. Tabla de posiciones, Liga Deportiva de la Mambay. Así que estuvimos compartiendo con ustedes en esta tarde. Vamos a ver si mañana podemos tener todo lo que respecta en cuanto a resultados del último partido disputado el domingo. Bueno, tenemos que despedir el programa agradeciendo a cada uno de ustedes por su amable sintonía. Gracias por acompañarme. Dios mediante, estamos de vuelta mañana a partir de las 17:30. Por América FM 94.9. Por su audiencia, muchas gracias. Que tengan un buen resto de jornada. Ya enseguida se viene el programa La Carretera con David León Rojas y todo su equipo, con buenas canciones, buena música aquí por América FM.
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37 minutos de la hora 18. Muy buenas tardes, ¿cómo están, amigas, amigos? Ya estamos de vuelta nosotros aquí en la carretera, 37 minutos de la hora 18, con una temperatura de 24 grados a esta hora, pero la sensación de 26 grados. Esta temperatura, a ver, un poco de 24 va hasta las 19 horas y después ni puta huellí. Y la probabilidad de precipitación es 0%, viento 8 kilómetros por hora, sector noreste, y 68% la humedad. Y para el día de mañana, miércoles, vamos a amanecer con una temperatura de 12 hasta 22. Y el día jueves, que hay pronóstico de lluvia, la mínima va a ser de 9 hasta 15 grados. Ularoína. Y de igual manera, el día viernes y sábado, fin de semana, poco fresco, pero el sábado, domingo hay pronóstico de lluvia y lunes. Son pronósticos del tiempo para Pedro Juan Caballero. ¿Cómo están? ¿Todo bien? Bienvenidos. Aquí estamos nosotros, como es de costumbre, donde poseemos lo más importante, temas musicales de las últimas décadas, es decir, de 70, 80, 90, así como lo más recientes producciones de artistas plenamente románticas y la participación de la audiencia al 0971-949-949. Baizapa, soy David León Rojas, junto con el profesor Juan Cano Quiñones. Estimados oyentes, ¿cómo están? Bienvenidos a nuestro programa y esperamos que disfruten de la programación de hoy. Como siempre, arrancamos ya con los saludos a cada uno de ustedes, lo que está escuchando en casa, en el trabajo, en su vehículo. Y aquí estamos para hacerles compañía de la ciudad de Pedro Juan Caballero a través de América 94.9. 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Muy bien. Y como siempre, nosotros en primer lugar le ponemos a Dios para pedir la bendición para que sea el agrado de todos los oyentes y juntos poder compartir hasta las 20 horas la carretera. La vida es un suspiro entre dos eternidades. No esperes que todo sea perfecto para empezar a vivir, porque los días más valiosos rara vez llegan envueltos en perfección. Por eso, mis queridos oyentes, sé feliz con lo que hoy te abraza, ama a lo que hoy late en tu pecho y agradece cada amanecer. Siempre es bueno ser agradecido y que siempre un día te regala una nueva oportunidad. Por eso es mejor momento para vivir siempre, porque será el que tú tienes ahí enfrente de ti. Y nunca lo olvide, la vida es preciosa precisamente porque es fugaz. Aquí en la carretera le llamamos al primer cantante del grupo Pomada para cantarnos Mi Promesa, suena aquí en la carretera.

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1: Muy bien, 44 minutos de la hora 18 y es la canción de Pomada, Mi Promesa, suena aquí en La Carretera. Muy bien, la persona que quiera comunicarse con nosotros al 0971-949-949. Saludo a la gente de Capitán Vado, de Ponta Poná, Brasil. También distrito de Cerro Corá, de San Japutá. Hoy le encontré ahí en la jornada sindical con la profesora de San Japutá. Y también a la colonia, o sea, del distrito de Cerro Corá y las distintas colonias que tenemos en el departamento de La Mambay. Buenas tardes, quiero mandar un saludo a Dani Armoa, el mejor técnico en refrigeración, dice, que está escuchando la radio ahora con una música de Marco Antonio Solís. Sí se puede, claro que sí, Armando, sin problema. Gracias por estar con nosotros, Armando, ya enseguida, sin problema. 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
1: 49 minutos de la hora 18, también está con nosotros la señora Angélica Valdés, concejal municipal de la lista 2, opción 10.

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50 minutos de la hora 18. Muchas veces hay recuerdos que no envejecen, aunque nosotros sí. Sigue viviendo en el olor de la lluvia con una canción antigua o el silencio de una tarde cualquiera. A veces no queremos volver al pasado, solo extrañamos la paz que sentíamos, las risas sin apuro, aquellos abrazos que parecían eternos y la certeza de que todo estaría bien. Quizás crecer también sea eso, pero guardar con amor lo que ya no volverá, sin dejar el camino hacia adelante, porque los recuerdos más hermosos que nos atan nos recuerdan quienes fuimos en aquellos tiempos. Aquí en la carretera suena la canción de Los Temerarios, Todo me recuerda a ti, a

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1: Muy bien, 54 minutos de la hora 18, la canción de Los Temerarios. Todo me recuerda a ti, dice la canción. Jopida Vivi y Catubio Petitema, dice, de Camilo VI. ¿Y cómo es él de ella? Muchas gracias, full, bendiciones, amigo. Cándido Saracho. ¿Qué tal, Cándido? ¿Cómo está? Muchas gracias por estar con nosotros. Saludo para vos, a la familia. Camilo, esta canción de cómo es él es la canción de José Luis Perales. Muchas gracias. Hay también audio lleno de corazoncito que va llegando aquí en la radio. Pero muy bien. Al 0971.
2: Radio América, por lo que te coño los amigos. Ellos este día jugando de mayo. Ahí este día 2 de mayo jugando Guaraní, digo, a ver.
1: Ahí está nuestro amigo positivo. El 2 de mayo juega el próximo martes 25 de agosto a las 18:30 horas ante el equipo del Aborigen. El jueves juega contra Humaitá, Copa Paraguay, a las 14:30 horas. O sea, a las 14 horas en el estadio Río Parapiti. Hoy el tema va positivo. El martes 25 de agosto, ojo, Guatajina 2 de mayo ante Guaraní, la otra semana. Y esta semana, el día jueves a las 14 horas, Copa Paraguay ante Humaitá. Y
2: próximo martes, ya. Oye, tema. Muchas gracias, compañero. Vamos a ir a Radio América. Hacer saludos, BM.
1: Ahí está. Gracias. Al 0971-949-949. La persona que quiera comunicarse con nosotros, pedir sus canciones. Vamos a escuchar la canción de Marisela, Enamorada y Herida. Suena aquí en La Carretera.

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1: Ahí está la canción de Marisela, Enamorada y Herida. Suena aquí en La Carretera, al 0971-949-949. Comenzó también el partido entre Recoleta y Boca Junior. Ya se dan para eso, o sea, ya. Ojalá que le venga bien al equipo paraguayo, porque perdió 3-1 en la Argentina. 9. Comenzó también el partido entre Recoleta y Boca Junior. Ya se dan para eso, o sea, ya. Ojalá que le venga bien al equipo paraguayo, porque perdió 3-1 en la Argentina. Saludo a mi amiga Elenir, también del barrio Guaraní. Quiero escuchar la música Enamorarme de Ti.
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1: Muy bien. Reiteramos que el equipo del 2 de mayo, Copa Paraguay, juega el día jueves, la 14 horas, en el Estadio Río Parapiti. Y el próximo 25 de agosto, el día martes, pero la otra semana, ante el equipo de Cachique, Origen, sin problema. Muy bien. A ver. Reiteramos, las personas que quieran comunicarse con nosotros.
3: Espero que te encuentres bien. La programación excelente. Excelente. A ver si podemos escuchar la canción de Pandoja, Marinero de Luces. Un abrazo, David, bendiciones.
1: Sí. Roberto Villar, muchísimas gracias por estar con nosotros también. Isabela, Isabel Pantoja, la española. Marinero de Luces, sin problema, vamos a estar ahí. ¿Qué más tenemos? Saludo a la gente también de Cruce, Bella Vista. También a Esther y Irene, muchas gracias. Y todo lo que están laburando, guardia de seguridad. Animo a venir a Ñove. Nosotros estamos ahí para hacerle compañía hasta las 20 horas con buenas canciones. Sin problema. Muy bien. Dice, muchas gracias a la gente que nos está enviando también algún mensaje. Dice este mensaje: cuando más mayor me hago, más me doy cuenta de que cuando alguien dedica tiempo para ti, es una de las señales más claras que realmente le importas. Todos están ocupados,

todos tienen responsabilidades y sus propias batallas que enfrentar. Así que, cuando alguien elige constantemente pasar el tiempo contigo, se preocupa por saber cómo estás y hace un espacio para ti en su vida. Eso significa mucho. El tiempo es una de las pocas cosas que nunca podremos recuperar y las personas que lo entregan a la ligera. Muchas gracias a la persona que siempre nos envía mensaje. Importante, Terei. Estamos muy felices nosotros con eso. Por eso siempre la participación de la audiencia es muy importante. Muy bien. Reiteramos al 0971, al 0971, 949-949, la persona que quiera participar con nosotros, sin problema. Bueno, ¿qué tenemos? Ya sé, mira. Sí, ese primero vamos a escuchar. Muy bien. Es una de la música que siempre da gusto escuchar. La canción de Grupo Indio, ¿Por qué nos dijimos adiós? Suena aquí en la carretera.

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1: Ahí está la canción de Grupo Indio. Espectacular, ¿verdad? Muy bien, hoy es martes 18 de agosto 2026. 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

Muy bien, 12 minutos de la hora 19, mis canciones favoritas. La canción de Leo Dan, Que Dios te aleje de mí, en el año 1975. Seguramente más de uno que escuchó esta canción verán de esta vieja radio, vamos a decir, que en una reunión familiar siempre, mientras recordaba de un amor imposible de olvidar con su estilo inconfundible, Leo Dan no dejó una de esas melodías que ha viajado generación a generación, muchas veces deja, ¿verdad? Así conservando intacta su cargo de nostalgia y sentimiento. Vamos a escucharle un poco entonces a Leo Dan, Que Dios te aleje de mí, suena aquí en la carretera.

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1: Muy bien, muy bien, muy bien. 16 minutos de la hora 19, la canción de Leodán. Que Dios te aleje de mí. Va, y leo de ahí por su tema. Ya enseguida vamos a estar escuchando también al grupo, esta canción que siempre escribe una respuesta de los comentarios que uno hace, ¿verdad? ¿Cuánto sabes de la música romántica del recuerdo? Ya enseguida ya está en carpeta la canción de Pandora, ¿cómo te va, mi amor? Ya enseguida. Muchas gracias a la gente que nos está enviando muchísimos mensajes. Buenas noches, La Carretera, está súper la programación. Quisiera escuchar la música de Pablito Ruiz, Mi Chica Ideal. Saludos. Estamos escuchando la programación del barrio San Carlos. Éxitos. La señora Blanca, muchísimas gracias. La señora Blanqui también por estar con nosotros ya enseguida. Y vamos a seguir escuchando más canciones porque tenemos bastante pedido, por supuesto, aquí. Hasta las 20 horas con ustedes compartiendo La Carretera. Le llamamos a Pandora, ¿cómo te va, mi amor? Suena aquí en La Carretera.

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54 minutos de la hora 19. 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También al profesor Francisco López, candidato a concejal municipal de la lista 1, opción 11. 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También la señora Janet Rojas, propietaria de Quincho Bellaventos. Y al amigo Reinaldo Valdés Méndez, propietario de Sastrería Rey. En nombre del profesor Juan Cano Quiñones, David León Rojas, le decimos que mañana a partir de las 18:30 horas vamos a estar de vuelta juntos. Como dice algunas reflexiones, ¿verdad? Sé fuerte para que nadie te derrote. Sé noble para que nadie te humille. Y sé humilde para que nadie te ofenda. Pero sobre todo, sigue siendo tú para que nadie se olvide de ti. Nos vamos agradeciendo a cada uno de ustedes por la compañía y por la sintonía. Nos vamos con la canción de Julio Iglesias, Candilejas. Hasta mañana. Bendiciones.

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3: En el Evangelio de este día martes escuchamos que Jesús dijo entonces a sus discípulos: «Les aseguro que difícilmente un rico entrará en el reino de los cielos. Sí, les repito, es más fácil que un camello pase por el ojo de una aguja que un rico entre en el reino de los cielos». Los discípulos quedaron muy sorprendidos al oír esto y dijeron: «Entonces, ¿quién podrá salvarse?». Jesús, fijando en ellos su mirada, les dijo: «Para los hombres esto es imposible, pero para Dios todo es posible». Pedro, tomando la palabra, dijo: «Tú sabes que nosotros lo hemos dejado todo y te hemos seguido. ¿Qué nos tocará a nosotros?». Jesús les respondió: «Les aseguro que en la regeneración del mundo, cuando el Hijo del Hombre se siente en su trono de gloria, ustedes, que me han seguido, también se sentarán en 12 tronos para juzgar a las 12 tribus de Israel. Y el que a causa de mi nombre deje casa, hermanos o hermanas, padre, madre, hijos o campos, recibirá 100 veces más y obtendrá como herencia la vida eterna. Muchos de los primeros serán los últimos, y muchos de los últimos serán los primeros». Los discípulos quedan desconcertados ante la afirmación de Jesús, y así surge una pregunta: «Entonces, ¿quién podrá salvarse?». Jesús mismo admite que es difícil, pero nunca dice que sea imposible. Si una persona está apegada a su riqueza, no podrá entrar en el reino de los cielos. Por lo tanto, tendrá que escoger, y esta decisión depende exclusivamente del interesado. Para una persona apegada a sus bienes, le queda planteada la pregunta: ¿qué es lo más importante? Entonces, tal vez humanamente pueda parecer imposible, pero para Dios no. Frente a la impotencia humana, brilla la omnipotencia de Dios. Nadie se salva a sí mismo. La salvación es un don de la misericordia de Dios. Se salva quien tiene corazón abierto para acoger la gracia. Los que dejan todo por seguir a Jesús no se quedarán con las manos vacías. Reciben todo y centuplicado, pero el más importante de los dones es la vida eterna. No hay que perder de vista que el reino invierte las situaciones. El discipulado se inserta dentro de este giro fundamental que la obra de Dios realiza en el mundo. No son los primeros y los más poderosos del mundo los que llevan la delantera, sino los últimos, los que han dejado atrás incluso sus bienes por causa de Jesús.

recemos juntos esta oración. Señor, dame la valentía de desprenderme de todo aquello que me aleje de ti. Amén. Y que la bendición de Dios Todopoderoso, del Padre, del Hijo y del Espíritu Santo los acompañe siempre.

0: Buenas noches, muy buenas noches a toda la audiencia de la 94.9 Radio América FM. Buenas noches, mi querida señora, buenas noches, señor. Buenas noches a toda la familia y a toda la gente reunida y presta ya, dispuesta ya, diríamos, a disfrutar de este espacio que es de todos y para todos. Día martes de super nostalgia. Jorge Domínguez, quien les saluda, y Jorge Rafael, hacemos, como siempre, para todos ustedes, el Club de los Años Dorados. Un programa que vino a revolucionar la música retrospectiva, la música de antaño. La mejor música de todos los tiempos, a través de la magia de la radio, la magia de Radio América, por supuesto, y el Club de los Años Dorados. Aquí estamos agradeciendo, como siempre, a Dios Padre, la oportunidad que nos da día tras día de hacer este trabajo que queremos, que amamos y que, sobre todo, respetamos a nuestra querida audiencia que comparte con nosotros a través de solamente escuchar o enviar sus correspondientes mensajes, enviar sus correspondientes pedidos musicales, compartiendo lo que quieran a través del 0971-949-949. Siempre disponible para todos ustedes. Y entonces, este martes, el segundo día de la semana de nuestro programa, dispuestos, como siempre, a escuchar las músicas más melancólicas. Martes súper nostálgico. Y de esa manera, entonces, vamos preparando la lista de músicas que sugerimos, como siempre nosotros, y también esperamos las sugerencias de toda nuestra audiencia. Un saludo especial a toda la gente que ya está descansando en sus correspondientes hogares y listos para disfrutar de los buenos y gratos recuerdos a través de la música. Y los que están, por supuesto, trabajando en horario nocturno, que van a ir hasta la medianoche, un poquito más, y otros hasta el amanecer, en cada uno de sus correspondientes lugares de trabajo, comercios y también en todas las instituciones públicas y privadas que dan atención en el horario nocturno con la mejor compañía, por supuesto, de Radio América y el Club de los Años Dorados. Vamos entonces a empezar esta serie de canciones bien nostálgicas de la mano de Jorge Rafael y el Club de los Años Dorados.
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1: Buenas noches, ¿cómo estás? ¿Puedo escuchar la música Rayando el Sol? Porque música de Manas. Chao, adiós. Está muy lindo tu programa, muy lindo.